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Dicen que la gente mayor sobra en todos los sitios. 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Por eso, un día hizo su maleta y se marchó. 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

0: ¿Cuál salimos? ¿Oíste? Cabrón.
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2: Son las 6 de la mañana, 23 minutos.
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0: Son las 6 de la mañana, 27 minutos.
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3: Son las 7 de la mañana, 7 minutos.
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6: Operativo focalizado en la Policía de Investigaciones de Chile culminó con la detención de 3 personas dedicadas a la comercialización de sustancias ilícitas bajo la modalidad de delivery, ello en Puerto Aysén. Corporaciones de Turismo Sustentable de Aysén rechazan el futuro turístico para la región, que se defina en Santiago, y con la industria salmonera a la cabeza. Gobierno revela impacto de inversiones en conectividad, en el empleo y las economías locales de la región de Aysén.
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3: Son las 7 de la mañana, 12 minutos.
6: ¿Qué tal? ¿Cómo están? Bienvenidos, bienvenidas. Gracias por mantenerse atentos a aquello que va a ser el desarrollo de las informaciones en el envío noticioso desde nuestro departamento de prensa para esta edición de Diario Noticias correspondiente a esta presente jornada. Destacando la actualidad local regional de Aysén, que al igual llega a ustedes a través de las distintas radioemisoras ya mencionadas en la cadena Ventisqueros y que nos indican para esta presente edición que con un operativo focalizado y llevado a cabo por el equipo modelo territorial 0, MT-0, de la Brigada de Investigación Criminal Bicrim, Aysén culminó con la detención de 3 personas dedicadas a la comercialización de sustancias ilícitas bajo la modalidad de delivery en la comuna. La diligencia permitió la intervención de un inmueble utilizado como centro de operaciones y la reducción de un punto de venta barrial activo. Las indagatorias instruidas por la Fiscalía Local de Aysén se extendieron durante varias semanas mediante técnicas analíticas de inteligencia policial orientadas a neutralizar el tráfico en pequeñas cantidades. Con los antecedentes reunidos, el Ministerio Público tramitó una orden judicial de entrada a registro e incautación para el domicilio blanco de la investigación, el que fue intervenido por los detectives, obteniendo como resultado la detención de 3 sujetos adultos de 27, 29 y 30 años de edad, respectivamente, sindicados como los responsables de la coordinación y entrega de las dosis. El jefe de la Bicrim, Aysén, su prefecto Juan Pablo Arevalo, es quien confirma los resultados de las diligencias, indicando que luego de varias semanas de investigación, el equipo MT-0 de la Brigada de Investigación Criminal Aysén, en plena coordinación con el Ministerio Público de la ciudad, se pudo detener a 3 personas adultas a quienes ofrecían y vendían drogas a través de redes sociales. Durante el registro del inmueble, los efectivos policiales incautaron más de 920 dosis de cannabis sativa y clorhidrato de cocaína, avaluadas en un monto que supera los 5 millones de pesos. Se menciona también y hacen presente que las sustancias se encontraban listas para su fraccionamiento y comercialización. Asimismo, la incautación incluyó 13 balanzas digitales de precisión y 13 teléfonos celulares utilizados para concertar las transacciones y puntos de encuentro con los consumidores. Los 3 imputados han sido puestos a disposición del juzgado de garantía de Puerto Aysén para su respectivo control de detención y formalización de la investigación en calidad de autores del delito de microtráfico.
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3: Son las 7 de la mañana, 15 minutos.
6: 13 corporaciones de desarrollo turístico sustentable de la región de Aysén y que desde hace 9 años trabajan por el desarrollo turístico sustentable manifestaron su preocupación por las articulaciones centralistas y gremiales que buscan definir el rumbo del turismo regional de Aysén sin la participación de quienes desarrollan la actividad en el territorio. La reacción surge a partir de la publicación del 24 de septiembre en la segunda sobre el desayuno, que indica textual cómo consolidar a Aysén como el cuarto destino turístico de Chile, realizado en Santiago y por el Consejo del Salmón AG y el propio diario La Segunda. Según la nota, el encuentro reunió a los, entre comillas, tomadores de decisión del ecosistema público-privado del turismo Aysén. Representante del Consejo del Salmón, con Loreto Seguir y Rolf Traeger, director regional en Aysén del Consejo del Salmón, la subsecretaria de Turismo, María Paz Lagos, la Asociación Chilena de Municipalidades, a través de Juan Pablo Longueira, Fede Tour, por medio de su presidenta Mónica Salaquet, Hoteleros de Chile, con Alberto Pirola, ejecutivo del diario La Segunda, el gobernador regional de Aysén, Marcelo Santana Vargas, y los alcaldes de las comunas de Coyhaique y Aysén, Carlos Gatica y Luis Martínez. En su declaración titulada, comillas, frente al centralismo y la industrialización, proponemos la descentralización y desarrollo turístico sustentable. Las corporaciones además expresan profunda preocupación, entre comillas, porque se discuta en Santiago una política de desarrollo turístico para Aysén. Así es aquello que reclama Miriam Chible.
11: Pero la verdad es que estamos bastante molestos en las tres hoy por esta decisión que se está tomando del nivel central. No somos un cheque en blanco nosotros para que se definan proyectos en nuestra región sin consultar las bases. Porque además las tres SOIT han hecho un camino de sustentabilidad para el destino y para el desarrollo de nuestras empresas. Por lo tanto, al darnos cuenta de que se está haciendo esto desde el nivel central, quedamos sorprendidos y hacemos una invitación a las autoridades que consideren el trabajo que se ha hecho durante 9 años por las tres SOIT que están en el territorio de Aysén, tanto Palena que Ullat, como la SOIT de la Chelenco y como la de Glaciares, la SOIT Glaciares. Así que esperamos una reacción de parte de las autoridades del momento, de los gremios de Santiago, no le podemos pedir nada porque en realidad fueron gremios de Santiago y de los municipios.
6: Desde 2017, cada SOIT de Aysén cuenta con un órgano de gobernanza público-privado que reúne a las corporaciones, asociaciones gremiales, organizaciones funcionales de turismo y servicios públicos vinculados al sector. Es en ese contexto que las tres zonas han construido una visión compartida que pone énfasis en el cuidado del agua, por ejemplo, la gestión de residuos, la cocina con producción local, el vínculo con la ganadería y la agricultura a pequeña escala y la descentralización de las decisiones. Debiendo tenerse en cuenta entonces que las OIT en la región de Aysén no son solo un instrumento de fomento productivo, desde que la ley de bases del medio ambiente las equiparara a las áreas protegidas bajo la figura de áreas bajo protección oficial. Las corporaciones hacen entonces una invitación a los impulsadores de la iniciativa a bajar al territorio y conocer el trabajo local, indicando que en Aysén el turismo no es un negocio de corto plazo, es nuestra forma de vida y nuestro legado, subrayan.
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3: Son las 7 de la mañana, 19 minutos.
6: La Comisión de Libertad Condicional de la Jurisdicción de Coyhaique sesionó el pasado jueves 8 de octubre para revisar 43 postulaciones correspondientes a internos de distintos recintos penitenciarios de la región de Aysén, de las cuales acogió 3 solicitudes y rechazó 40. La comisión estuvo integrada por el ministro de la Corte de Apelaciones de Coyhaique, Luis Aedo Mora, los jueces del Tribunal de Juicio Oral en lo Penal de Coyhaique, Pablo Freire Gavilán, Rosalía Mancilla Quirós y Patricio Zúñiga Valenzuela, y la jueza del Juzgado de Garantía de Coyhaique, Fabiola Muñoz. Como secretario de la Comisión y ministro de Fe actuó Gastón Hernández. Asimismo, en la sesión estuvo presente la defensora penal penitenciaria, Paulina Pérez, con el objetivo de explicar las postulaciones y brindar una mayor transparencia a dicho proceso. Tras el análisis de los antecedentes, la comisión resolvió otorgar la libertad condicional a 3 postulantes, de los cuales 2 corresponden al Centro de Detención Preventiva de Puerto Aysén y 1 al Centro de Estudio y Trabajo Valle Verde. Las solicitudes restantes provenientes de los establecimientos penitenciarios de la región de Aysén fueron rechazadas. Durante el proceso también se consideró la participación de las víctimas conforme a las disposiciones de la ley número 21.627, que establece mecanismos para que sean informadas de las postulaciones y puedan presentar sus observaciones. La libertad condicional, dentro de los requisitos legales, se encuentra regulada por el decreto ley número 321 y sus posteriores modificaciones. Y para acceder a la libertad condicional, las personas postulantes deben haber cumplido la mitad o 2/3 de su condena, según el delito, mantener una conducta intachable en el recinto penitenciario y contar con un informe psicosocial sobre su proceso de reinserción. La comisión se pronunció de manera fundada respecto al cumplimiento de estos requisitos, considerando especialmente los antecedentes técnicos relacionados con las posibilidades de reintegración social y riesgo de reincidencia en las personas postulantes.
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3: Son las 7 de la mañana, 24 minutos.
6: Frente a las movilizaciones realizadas el pasado jueves por transportistas de Puerto Aysén, el secretario regional ministerial del Transporte y Telecomunicaciones, Boris Romero, destacó el trabajo realizado hasta la fecha por los dirigentes y dirigentes del gremio de taxis básicos y taxis colectivos, instancias en las que se ha informado con claridad las gestiones realizadas en pos de la conectividad urbana. Al respecto, la autoridad sectorial destaca el trabajo transversal desarrollado por las entidades del gobierno para tomar decisiones ante los cambios de la movilidad que se vivirán en Puerto Aysén a partir del mes de diciembre. De esta tarea, mediante la coordinación con el MOB, el municipio, las delegaciones presidenciales, los gremios, juntas de vecinos y las semillas han logrado construir un plan de mitigación para la conectividad urbana, sobre todo.
13: Por parte del Ministerio estamos trabajando en buscar todas las mejoras y todas las soluciones posibles para que durante estos 8 meses que va a durar el corte del puente, la afectación a la comunidad sea la menos posible. A la fecha hemos sostenido reuniones con los sindicatos de los taxis básicos y taxis colectivos de la ciudad de Puerto Aysén.

0: trabaja en el diseño y la implementación de 3 semáforos para que el tránsito sea más fluido y genere también mayor seguridad en el traslado por parte de toda la comunidad de Puerto Aysén, desde la ribera norte a la ribera sur y viceversa. Comentar además que el día 6 de octubre nos llegó 2 oficios donde se nos da a conocer el cambio de las directivas, tanto de la línea 1B de taxis colectivos como de los taxis básicos Caupolicán. Así que ya tomamos contacto con sus dirigentes y próximamente probablemente vamos a tener también algunas reuniones y algunos acercamientos extras con ellos.
1: El secretario regional ministerial del ramo añade además que desde el punto de vista de la gestión del tránsito se realizarán cambios de sentido de calles e instalación de semáforos a fin de reforzar la seguridad vial y la fluidez en el transporte.
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3: Son las 7 de la mañana, 27 minutos.
1: Frente a eventuales emergencias que involucren sustancias peligrosas o artefactos de detonación, es que la Policía de Investigaciones de Chile ha certificado a 10 detectives de la región de Aysén en calidad de técnicos especialistas en búsqueda y localización de artefactos explosivos Tebil. Y la instrucción fue impartida de manera directa por la Brigada Especializada de Desactivación de Artefactos Explosivos y Contra Amenazas, NRBQ, TEDAX NRBQ, unidad de la misma institución que forma a sus integrantes con la Policía Nacional de España, logrando una certificación de reconocimiento internacional. La habilitación entrega entonces la dotación regional herramientas técnicas y protocolos de seguridad para constituirse como la primera línea de respuesta ante avisos de bombas, hallazgos de pertrechos militares o manipulación no regulada de explosivos industriales. El comisario Giovanni Bosso Leiva, de la brigada especializada a cargo de la capacitación, explica el alcance formativo, indicando que en la región de Aysén se ha podido capacitar a 10 funcionarios en Tebil, especialidad que faculta al detective para realizar las primeras diligencias frente a una amenaza de artefacto explosivo. La presencia de personal capacitado en la zona austral cobra relevancia operativa debido a las actividades productivas de la región misma, tales como faenas mineras, trabajos viales con voladuras de rocas y eventuales hallazgos de munición o material bélico antiguo. Se indica por ello que a lo largo de todo Chile, la Policía de Investigaciones de Chile detecta con frecuencia artefactos militares o sustancias explosivas, y la región de Aysén no está exenta a esta realidad debido a las labores de construcción de caminos, la explotación minera, es lo que advierte el comisario Bosso Leiva. Los nuevos técnicos de Bill coordinarán los perímetros de seguridad, el análisis preliminar y la contención en el sitio del suceso, sirviendo así de enlace técnico directo con el equipo central de desactivación ante cualquier contingencia en el territorio patagónico chileno.
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4: Son las 7 de la mañana, 33 minutos.
5: La Municipalidad de Aysén invita a descubrir y retratar la naturaleza de la comuna a través del concurso Aysén Natural. Esta actividad, impulsada por la Unidad Medio Ambiente, en el marco del mes del Medio Ambiente, busca a la comunidad capturar a través de las fotografías los paisajes, especies, ecosistemas y elementos naturales que hacen especial al territorio. La invitación a observar, conocer y poner en valor la riqueza natural de la comuna se extiende a través de la Municipalidad de Aysén, a través del concurso Fotografía Aysén Natural. Una mirada a nuestro entorno. Bueno, ello busca promover la valoración y protección del patrimonio natural y la biodiversidad local. Bajo la temática Aysén a través de tus ojos, naturaleza que nos rodea, el concurso invita a las personas participantes a retratar desde su propia mirada aquellos lugares, especies, paisajes o elementos naturales que consideren representativos, valiosos o importantes de proteger. Zafka Ramos es la coordinadora SCAM y es quien explica el porqué de realizar este concurso.
6: Durante el mes de octubre se celebra solamente un día, el Día Nacional de Medio Ambiente. Sin embargo, la unidad prefirió no solamente darle un día, sino que celebrarlo durante todo el mes. Y encontramos que la mejor idea de poder hacerlo es ver cómo la gente de la localidad o de la comuna ve estos medios naturales, cómo aprecia esta biodiversidad o todo lo que tenga que ver con el cuidado del medio ambiente desde sus propios ojos. Por eso crece esta iniciativa de crear este concurso de fotografía para poder llegar a todos los vecinos, vecinas, a los jóvenes, a los niños, de cómo ven con sus propios ojos la comuna.
5: El concurso está dirigido a personas residentes en la comuna de Aysén y quienes podrán participar en dos categorías. Categoría juvenil, 12 a 17 años de edad. Categoría adulto, desde los 18 años en adelante. Cada participante podrá presentar una fotografía, la que deberá haber sido capturada dentro de los límites de la comuna de Aysén y estar directamente relacionada con la temática del concurso. Las imágenes podrán ser tomadas tanto con cámaras fotográficas y también a través de celular. Y deberían presentarse en formativo digital, JPG y PNG. Se permitirán ajustes básicos de iluminación, contrastes, exposición, color y encuadre. No se aceptará fotomontajes ni modificaciones digitales que alteren sustancialmente la escena original. Tampoco se admitirán imágenes generadas mediante inteligencia artificial cuando ésta altere o genere el contenido principal de la fotografía. Las fotografías podrán abordar distintas expresiones del patrimonio natural de Aysén, por ejemplo, flora, fauna, biodiversidad local, bosques y vegetación nativa, humedales, ambientes acuáticos, ríos, lagunas, fiordos, ecosistemas costeros, montañas, paisajes naturales, así reiterativamente. además de elementos naturales característicos de la comuna y la biodiversidad presente tanto en sectores urbanos como también rurales. Cada fotografía deberá estar acompañada por una breve descripción de un máximo de 100 palabras que responda a la pregunta: ¿qué representa esta fotografía para ti? ¿Y por qué consideras importante conocer, valorar o proteger aquello que aparece en ella? El periodo de recepción de fotografías participantes se extenderá hasta el 28 de octubre de 2026 a las 23 horas con 59 minutos. Las fotografías deberán enviarse al correo electrónico medioambiente@puertoaysén.cl, indicando en el asunto concurso fotográfico Aysén Natural y el nombre del participante. medioambiente@puertoaysén.cl. Los resultados serán comunicados durante noviembre de 2026 a través de las plataformas oficiales de la Municipalidad de Aysén y mediante contacto directo con las personas ganadoras. Además, las fotografías seleccionadas podrán formar parte de exposiciones, muestras digitales u otras instancias de difusión y educación ambiental organizadas por el municipio. Los premios serán anunciados con una proximidad.
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4: Son las 7 de la mañana, 38 minutos.
5: Poner a las personas en el centro del cuidado, esa fue la invitación al ciclo de formación de humanización del trato en salud, desarrollado durante el mes de septiembre y que culminará con una jornada presencial en el Hospital de Puerto Aysén. Reuniendo funcionarios, funcionarias y además representantes de distintas instituciones en torno a la dignidad humana como eje de la atención sanitaria. La iniciativa fue impulsada por FEMPRUS de Puerto Aysén y ejecutada en conjunto con el Hospital de Puerto Aysén, contando con la colaboración académica del Centro para la Enseñanza de la Religión Católica de la Universidad de los Andes. Un proceso que surge a partir de las necesidades formativas vinculadas al trato digno, el acompañamiento y una atención centrada en las personas, el pilar fundamental de la nueva administración hospitalaria vinculada a la atención y vínculo con las necesidades comunitarias. Durante el mes de septiembre, funcionarios y funcionarias del Hospital de Puerto Aysén participaron en 6 sesiones online impartidas por académicos especialistas en filosofía, bioética, medicina y desarrollo humano. Las jornadas abordaron distintas dimensiones del cuidado en la salud, profundizando la importancia de brindar una atención más cercana, más digna y respetuosa hacia los pacientes y familias, así también en temáticas vinculadas al dolor y el sufrimiento, los cuidados paliativos, las emociones y necesidades emocionales de los pacientes y el cuidado entre quienes cuidan. Este último ámbito puso especial énfasis en el bienestar del autocuidado de los equipos de salud, reconociendo también la importancia de cuidar a quienes diariamente trabajan al servicio de la comunidad. Una de las participantes de este proceso ha sido la enfermera de cuidados paliativos del Hospital de Puerto Aysén, Karina Cuevas, quien manifestó acerca de su experiencia.
7: Están muy relacionados los cuidados paliativos con la humanización en salud. Trabajar sobre una persona que está con alguna enfermedad potencialmente mortal o alguna enfermedad grave afecta visiblemente a la salud de las personas, no solamente lo físico, sino que también lo económico, lo social, lo psicológico, afectando no solamente al paciente, sino que a la familia. Entonces, la humanización en salud es una herramienta muy válida y muy oportuna para una atención digna, humanizada y en realidad de acompañamiento a los pacientes hasta el final de la vida.
8: Humanizar el trato en salud es que en las relaciones humanas, teniendo presente el
5: El ciclo formativo culminó con la ponencia magistral realizada por el filósofo Antonio Amado Fernández, director del Centro de Estudios General de la Universidad de los Andes, y quien abordó temáticas como la dignidad humana y el trato digno en la salud, avanzando posteriormente hacia una reflexión sobre los desafíos y oportunidades que representa llevar la humanización a la práctica sanitaria cotidiana.
8: Humanizar el trato en salud es que en las relaciones humanas, teniendo presente el sufrimiento que hay, que todos podamos descubrir, vivir nuestra dignidad, que podamos abrirnos a los demás, que podamos hacer de nuestra vida un servicio, que podamos entregarle, que cada persona cuando se enfrenta al sufrimiento y a la muerte, no perciba que su vida no tiene valor, sino que descubra que tiene un valor.
7: Están muy relacionados los cuidados paliativos mayor. Con la humanización en salud. Trabajar sobre una persona que está con alguna enfermedad potencialmente mortal o alguna enfermedad grave afecta visiblemente a la salud de las personas, no solo.
5: Por su parte, el encuentro también permitió poner en valor la experiencia desarrollada en el propio Hospital de Puerto Aysén, generando un diálogo entre la reflexión académica y la realidad que enfrentan diariamente los equipos de salud del territorio. Es en ese contexto que la directora subrogante del Hospital de Puerto Aysén ya nos hacía escuchar parte de su testimonio. Ella es Natalie Dufault Alvear, y quien enfatiza sobre este desafío a propósito.
9: Con la Asociación de Funcionarios Profesionales de la Salud, FEMPRUS Base Puerto Aysén, hemos logrado una alianza estratégica con la Universidad de los Andes que busca poder capacitar y formar a los funcionarios de nuestro Hospital de Puerto Aysén en humanización de la salud. Y que esto deje de ser un concepto que, más que estar de moda, lo hemos escuchado mucho, y que se transforme en la cultura a través de la cual el Hospital de Puerto Aysén recibe a los distintos usuarios y le presta la atención. Hablamos de dignidad, hablamos de la persona humana como sujeto de derechos y también de deberes, y de qué manera nosotros debemos lograr un trato empático, considerando que las personas que consultan a nuestro hospital son personas que nos necesitan y que están pasando por un periodo de fragilidad, tanto ellos como sus familias, ya que están enfrentando una enfermedad. Me encuentro muy contenta porque este fue como el primero de los hitos de capacitación que seguiremos desarrollando en esta alianza con la Universidad de los Andes, y que busca efectivamente eso, instalar la cultura de humanización en el Hospital de Puerto Aysén, para que nuestros usuarios cada día sientan que más que estar entregándoles solo una prestación de salud, estamos preocupados y ocupados de entregar una solución que responda a sus necesidades y que les dé sentido también desde el punto de vista humano, que es lo más importante.
5: La actividad contó con la participación de Monseñor Luis Infanti de la Mora, representante del Rotary Club de Puerto Aysén, institución que colaboró además en el desarrollo de la iniciativa, integrante de FEMPRUS, funcionarios, funcionarias del establecimiento. La experiencia que espera proyectarse además en el tiempo y continuar generando espacios de aprendizaje y reflexión, entendiendo ello que humanizar la salud es también una tarea cotidiana. Escuchar mejor, acompañar con respeto, comprender las necesidades en los pacientes, en las familias, y a la vez cuidar a quienes cada día tienen la misión de cuidar a otros.
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4: Son las 7 de la mañana, 47 minutos.
5: A pocos días del cierre del Fondo de Protección Ambiental, el FPA 2027, la Seremía del Medio Ambiente de la región de Aysén, a través de su titular Eugenio Canales, reitera la invitación para presentar iniciativas destacando, como ejemplo, el trabajo desarrollado por el Centro General de Padres y Apoderado del Colegio Santa Teresa de los Andes de Puerto Aysén. El establecimiento educacional ejecuta actualmente su segundo FPA, tras una primera experiencia dedicada, y este año desarrolla el proyecto Experiencia Verde, Saberes y Acciones para la Educación Ambiental en Comunidad, financiado por el Ministerio del Medio Ambiente con 6 millones de pesos. La iniciativa de ello da continuidad al trabajo de reutilización textil mediante talleres dirigidos a estudiantes y actividades destinadas para fortalecer las capacidades ambientales de docentes, funcionarios y funcionarias, y quienes posteriormente replican todo este aprendizaje en los distintos cursos del colegio. Carolina Vega es la coordinadora del proyecto, quien da cuenta y explicación de ello.
16: El proyecto de este año, que se llama Experiencia Verde, retoma el trabajo textil, ¿ya? Con miras a instalar como una mentalidad de consumo responsable, mediante dos talleres ejecutados para estudiantes. Y esto dentro de un marco, un proyecto que pretende como empapar a la comunidad de ciertos saberes, ¿ya? Y acciones ambientales, entonces que considera experiencias ambientales para los funcionarios, no solo los profesores del colegio, y esas experiencias después se replican en todos los cursos del colegio.
5: Durante la presencia de las autoridades y participantes, tuvieron la oportunidad de recorrer el taller y costura básica, y conociendo las creaciones elaboradas por las estudiantes a partir de materiales reutilizados, entre ellas Francisca Olivares, alumna del octavo año básico, confeccionó un estuche con forma de ballena.
17: Un estuche de ballena que me pidieron a base que uno ya me habían regalado, y parece principalmente ocupé esta que no me acuerdo bien cómo se llamaba. Y el taller me pareció bastante entretenido, me uní porque en mi casa mi mamá también tiene máquina y me hubiera gustado coser algunas cosas, como la manta que tengo rota. Y por eso me pareció divertido también.
5: El Ministerial del Medio Ambiente valora la continuidad del trabajo impulsado por la comunidad educativa y su certificación ambiental a nivel de excelencia.
18: Compartimos con alumnas de octavo básico y con alumnos y pequeños de kinder de este establecimiento educacional. ¿Qué nos encontramos? El trabajo que han ejecutado a través de los Fondos de Protección Ambiental, y destacar que este establecimiento también está certificado ambientalmente por el Ministerio del Medio Ambiente. Tienen un compromiso en la educación ambiental, con los FPA han hecho trabajos importantes que para nosotros hace un cambio radical en materia de gestión, en materia ambiental y sustentabilidad en nuestra comuna. Así que felices y felicitar al establecimiento por el compromiso que ha tenido, y obviamente invitarlos a ustedes también a participar en estos fondos de protección ambiental que actualmente se encuentran abiertos a disposición de ustedes.
5: El Fondo de Protección Ambiental 2027 contempla concursos para organizaciones ciudadanas, comunidades y asociaciones indígenas y centros de padres y apoderados, madres y apoderados en general. Los proyectos podrán ser abordados en materias como economía circular, gestión de residuos, cambio climático, biodiversidad, eficiencia energética y energías renovables, incorporando la educación ambiental como un componente transversal. Las postulaciones estarán abiertas hasta el 14 de octubre de 2026, hasta las 14 horas, a través de fondos.mma.gov.cl.
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4: Son las 7 de la mañana, 51 minutos.
5: Con una ceremonia de premiación que reunió a las autoridades regionales, funcionarios y participantes, concluyeron las Olimpiadas Deportivas desarrolladas en el Centro de Detención Preventiva de Puerto Aysén, iniciativa que se orientó a la población penal condenada masculina y femenina en las disciplinas de baby fútbol y tenis de mesa principalmente. Las actividades fueron impulsadas por las Secretarías Regionales Ministeriales de Justicia y Derechos Humanos y del Deporte, junto a los servicios dependientes, Gendarmería de Chile y el Instituto Nacional del Deporte. Desde Gendarmería de Chile destacan que el deporte constituye una herramienta relevante en contexto de encierro, al contribuir al bienestar físico y mental, reducir los niveles de estrés asociados a la privación de libertad y fomentar hábitos de vida saludables. Así lo indica la directora regional de Gendarmería de Chile, coronel Jessica Rivas Hernández.
19: Estas Olimpiadas son mucho más que deporte dentro de un sistema penitenciario, ya que llevan a la población penal a compartir, a reírse, a distraerse y olvidarse un momento del entorno en el que están. Todas estas actividades deportivas, recreativas o culturales que nosotros podamos traer a los establecimientos cerrados ayudan a disminuir el estrés de la población penal, porque el ser humano no está hecho para vivir en reclusión.
5: La actividad surgió a partir de la positiva experiencia registrada durante el mes de la reinserción social y trato humano, conmemorado por Gendarmería Chile durante el mes de julio en el recinto penal de Coyhaique. Momento en que las autoridades se comprometieron a replicar estas actividades en el Centro de Atención Preventiva de Puerto Aysén. Es aquello que menciona la Secretaría Regional Ministerial del Deporte a través de Jorge Ojeda Molina.
20: Asumimos un compromiso hace unos meses, en el mes de la reinserción, en hacer una actividad deportiva en el CDP de Puerto Aysén. Y hoy día lo hicimos. Están haciendo actividades de baby fútbol con los hombres, de tenis de mesa, de actividad física con las mujeres. De verdad que es un momento de esparcimiento. Entendemos que, como lo dije, aunque resulte una paradoja, el deporte no es solo deporte, el deporte también es salud mental.
5: En la oportunidad de la Ceremonia de Justicia y Derechos Humanos valora la realización de estas instancias que fortalecen el trabajo orientado a la reinserción social, destacando la importancia de la colaboración entre instituciones públicas. Es aquello que menciona la Secretaria Regional Ministerial de Justicia y Derechos Humanos en la región de Aysén, Andrea Ponce Olivares.
21: Felices de este trabajo en conjunto que realizamos con el Ceremi del Deporte, gracias también al Instituto Nacional de Deporte y, por supuesto, muchas gracias a los funcionarios y funcionarias de Gendarmería, a los profesionales también de los distintos servicios, a los monitores de deporte que hicieron posible que hoy día estemos entregando las medallas a todos los ganadores y ganadoras de estas Olimpiadas Deportivas que esperamos replicar todos los años y también en los demás recintos penales de nuestra región. Así es que estamos con esto apoyando la reinserción y la seguridad tal como lo pidió el presidente José Antonio Kast.
5: La actividad finalizó con la entrega de premios a los equipos y participantes destacados en las distintas disciplinas desarrolladas durante las Olimpiadas, entre ellas baby fútbol y tenis de mesa, así mencionábamos al comienzo de la información. También en acondicionamiento físico, sobre todo actividad que llevaron y lideraron las mujeres.
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4: Son las 7 de la mañana, 55 minutos.
5: Con la finalidad de fortalecer los distintos servicios, es que Carabineros de Chile, por intermedio del Departamento de Personal Civil, P5, anunció la apertura de 22 puestos de trabajo. Aquellos estarán disponibles para postulación hasta el 11 de octubre. Las postulaciones al proceso buscan incorporar profesionales técnicos y administrativos especializados y que apoyen al funcionamiento interno en las distintas reparticiones en las regiones de Valparaíso, Metropolitana y Ñuble. Entre los empleos disponibles se encuentran cargos para profesionales, psicólogo, analista financiero, ingeniero en seguridad privada, abogado, asistente social, encargado de gestión de seguros, arquitecto, gestor de compras, enfermería, fonoaudiólogo, terapeuta ocupacional, kinesiólogo, educadora diferencial y técnico en párvulos administrativos especializados en sección administrativa. Las remuneraciones variarán según el cargo, la función a desempeñar y el lugar, con sueldos que van desde los 859.189 pesos hasta los 2.035.588 pesos. Con ello, la institución buscará atraer un perfil diverso de postulantes, desde administrativos especializados hasta profesionales con formación universitaria. La convocatoria se enmarca en la política de modernización y fortalecimiento de Carabineros de Chile, que impulsa la incorporación de personal profesional idóneo con las competencias técnicas y personales necesarias para aportar a la gestión institucional, con el fin de optimizar el funcionamiento interno a través del trabajo especializado a desarrollar en los distintos estamentos y áreas de gestión. El proceso de postulación se desarrollará a través de los canales oficiales de Carabineros de Chile, donde los interesados podrán revisar los requisitos específicos de cada cargo y así formalizar la postulación a la cual desean. Los interesados deberán postular a través de la página web www.postulaciones.carabineros.cl, sistema de postulaciones.
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4: Son las 8 de la mañana.
10: 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A la hora del cierre, reiteramos los principales titulares.
5: Operativo focalizado en la Policía de Investigaciones de Chile culminó con la detención de tres personas dedicadas a la comercialización de sustancias ilícitas bajo la modalidad de delivery, ello en Puerto Aysén. Corporaciones de Turismo Sustentable de Aysén rechazan el futuro turístico para la región, que se defina en Santiago, y con la industria salmonera a la cabeza. Gobierno revela impacto de inversiones en conectividad, en el empleo y las economías locales de la región de Aysén.
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5: Hasta aquí nuestra presente edición de Diario Noticias. La inclusión de cada una de las informaciones y en lectura detallada que desde nuestro departamento de prensa nos envían para compartir y llegar a ustedes a través de las distintas radioemisoras desde la región de Aysén para Chile y el mundo. Por su atención, por el interés de conocer la actualidad local regional de Aysén, muchas gracias. Hasta una nueva edición.
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4: Son las 8 de la mañana, 2 minutos.

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1: El presidente José Antonio Kast anunció descuentos de hasta un 25% en el TAC de Autopista Central, condicionados al pago de las cuentas dentro de los primeros 60 días. La medida busca reducir los gastos de transporte, aunque todavía debe completar su revisión administrativa antes de entrar en vigencia. Donald Trump insiste en merecer el Nobel de la Paz, afirmando haber frenado 8 conflictos internacionales. Sin embargo, verificaciones periodísticas revelan que varias de esas disputas nunca fueron guerras abiertas o aún registran hostilidades activas, dejándolo nuevamente sin el galardón en 2026. La PDI detuvo en Punta Arenas a un chileno e incautó más de 1,6 kilos de resina de cannabis, avaluados en 2,5 millones de pesos y repartidos en 100 contenedores. El imputado quedó en prisión preventiva por tráfico de drogas.
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3: Continúa la discusión del proyecto que crea un beneficio para compensar el IVA en medicamentos y pañales. En la Comisión de Desarrollo Social, varias de las observaciones planteadas por la diputada Andrea Macías se han comenzado a incorporar en el proyecto.
4: Cuando este proyecto ingresó al Congreso tenía vacíos importantes. No consideraba de manera adecuada a las personas con discapacidad, tenía barreras de acceso y tampoco se hacía cargo de la realidad que viven las personas mayores, las personas cuidadoras y mucho menos de aquellas personas que habitamos en zonas extremas. Por ello presentamos una serie de indicaciones que posteriormente defendimos y que hoy están siendo incorporadas dentro del proyecto.
3: La parlamentaria valoró estos avances, pero advirtió que el desafío ahora es seguir fortaleciendo la iniciativa.
4: Sabemos que este beneficio por sí solo es insuficiente para el gasto que hoy día tienen las familias. Sin embargo, estamos sentando las bases para que esta política pública a futuro pueda ser mejorada y, ¿por qué no?, pensar en la posibilidad de incorporar otros bienes que son de primera necesidad. Creemos que este es un punto de partida importante para poder seguir avanzando en el apoyo a quienes más lo necesitan.
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0: Son las 8 de la mañana, 7 minutos.
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0: Bienvenidos a la presente edición de Negocio Redondo. Atención se ofrece, señora, para trabajar como asesora de hogar, hacer aseo, cuidado de niños, disponibilidad inmediata. Llamar al 995-785-334. 995-785-334. Se ofrece, señora, responsable para trabajar haciendo aseo como asesora de hogar por media jornada desde las 8 de la mañana hasta la hora 16:04 de la tarde. Disponibilidad inmediata. Llamar al 941-530-790. 941-530-790. Se ofrece matrimonio solo para trabajar en el campo, como puestero, con perros y aperos propios. Disponibilidad inmediata. Llamar al 963-28-2255. 963-28-2255. Hacemos una pausa y ya volvemos.
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0: Continuamos con Negocio Redondo. Atención, la ayuda fraterna de la comunidad de Nuestra Señora de los Dolores invita a un gran bazar para el día miércoles 14 de octubre, desde las 10 de la mañana hasta las 15 horas. Los esperamos con grandes novedades en calle Riquelme 450. Desde ya agradecemos su cooperación. Atención, se vende menaje de casa, comedor con 6 sillas, living comedor, 3 cuerpos, refrigerador, cama de plaza y media, lavadora y secadora, y muchas otras cosas. Mayores antecedentes, comunicarse al 996-72-1775, 996-72-1775. Se ofrece, señora, para trabajar como asesora de hogar, cuidando niños, cuidando adulto mayor. Disponibilidad inmediata. Interesados, llamar al 96868-4455. 96868-4455. Es todo. En Negocio Redondo, por su atención, muchas gracias.
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¿Cómo están? Bienvenidos, bienvenidas. Ya partimos después de tanto feriado, relajo, música, alegría, festejos, aniversario, todo en la ciudad de Coyhaique, región de Aysén. Ya analizaremos e iremos desmembrando ahí cada una de las jornadas y momentos vividos durante estos días anteriores. Partimos un martes hoy, claro, en la semana inicio, en el segundo día, el número 13 de este mes. Avanzado ya en aquello que nos presenta la semana número 42 de este año 2026. Bienvenidos, bienvenidas. Mucho que contarles desde nuestro departamento de prensa, nuestro apoyo informativo también. Estaremos con JP. Bueno, toda una gran cantidad de actividades se vivieron durante los días anteriores. Estaremos hablando de ello. Partimos con buena música en esta mañana para despertar los ánimos en primavera y con una radiante jornada, soleadísima. Vamos de inmediato a revisar las condiciones meteorológicas, aquel dato que entregamos primeramente para echar a andar. Al igual que ustedes ya en ruta, ya en movimiento, tanto en la ciudad como en buena parte de la región, desde y hacia Coyhaique, para quienes están ya en movimiento de inicio de esta jornada, martes 13 de octubre. 2 grados la temperatura que se destaca a esta hora en el comportamiento meteorológico en Coyhaique, zona externa a la ciudad capital regional. En la zona urbana, 4 grados la temperatura, con cielos completamente despejados, así se presenta, aunque a esta hora hay cielos parcial, nublado, con bastante nubosidad. Se irá de a poco la nubosidad para quedar con cielos despejados a partir más o menos entre las 9 de la mañana en adelante, durante todo el día con altas temperaturas, 20 grados la máxima para hoy. Así es que a disfrutar de este nuevo martes, número 13, en este mes de octubre. Destacamos precipitaciones 0%, ya está anunciado, completamente cielo despejado. Humedad relativa del aire 100%, velocidad del viento 5 kilómetros por hora. El índice UV que marca dígito alto, necesario, conveniente y recomendable utilizar algo para protegerse dentro de aquello que va a significar la afectación de los rayos ultravioletas. No se confíe, muchas personas, incluso con los días anteriores que también estuvo medianamente alto el índice de UV, han decidido ahí tomar sol, entregarse a los rayos del sol que tanta falta y que tan escaso está aquí, sobre todo en la zona. Cuidado, no abusen demasiado, protéjase la piel para evitar cualquier tipo de daños a raíz de los efectos UV. Calidad del aire, moderada para hoy. ¿Es aceptable? Claro que con la posibilidad de existir cierto riesgo para algunas personas quienes tengan sensibilidad típica a la contaminación del aire, moderada para hoy. Y la velocidad del viento, mencionamos 5 kilómetros por hora, estará más o menos en esa tónica durante el día. En la tarde se levantará hacia los 10 kilómetros por hora para bajar inmediatamente y quedarse entre los 5 y 3 kilómetros. Bastante lento el viento para hoy. No habrán ráfagas, así es que por ello también mucha precaución. La máxima, reiteramos, 20 grados en este día martes 13 de octubre, 8 de la mañana con 19 minutos. Buena partida, buen inicio para este día. Bienvenidos, bienvenidas.

Las 8:25, 8:25 en el comienzo de la partida de esta edición de día martes. Algunos todavía confundidos, no es lunes, hoy día martes 13 de octubre. Iremos relacionando también las principales actividades que se destacan en esta fecha. Hablamos de festejos, aniversarios, conmemoraciones y por ahí también escudriñando el sector, el mundo, la zona de efemérides, que es lo que aquello que nos trae también el apunte tanto en las informaciones de lo acontecido en nuestro territorio nacional y sobre todo en aquello que ocurre en nuestra región. Todo lo revisamos durante cada mañana. ¿Cómo están las líneas de colectivos? Ya funcionando desde muy tempranito hoy día, a partir de esta edición, el saludo también para ellas y ellos, conductores, conductoras, propietarios, propietarias de los vehículos de locomoción colectiva que ya están haciendo presencia, marcando presencia en las calles de la ciudad capital regional. Hoy nos abocamos a

De este apunte en el día, sino también más allá de la reflexión, la acción en torno a la curativa y sobre todo a la atención en la salud, mucho más cuando se refiere a la salud mental, que bastante nos falta, pues, como país, como región. Tenemos el saludo para ustedes a las 8 de la mañana con 27 minutos. 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Partimos todos, comenzamos y avanzamos hasta cerquita de las 12, el mediodía, para ambientar una buena mañana con noticias, datos de interés, buena música también, la que ya está sonando a esta hora.

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0: Agüita
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0: Vamos, que la vida es una fiesta, nos invita Ricardo Montaner, un acreenciado en nuestra región, en nuestra nación también, pues a los principales escenarios, bueno, lo hemos mencionado varias veces y usted también debería recordar, la presencia de Ricardo Montaner, sobre todo en los programas estelares de la televisión chilena, bastante actividades cumplió. Bueno, y por ello ha acreenciado también interesante afecto, cariño y sobre todo admiración. Las 8 de la mañana con 40 minutos, vamos de inmediato a los principales datos. Los titulares de la prensa local regional de Aysén, cómo se está moviendo la región, la ciudad y otros sectores en base a la prensa local. Referentes el diario El Divisadero, auténticamente regional, y el diario regional Aysén. Vamos a la portada del Divisadero, la primera que aparece en pantalla para destacar. En la edición de hoy, martes 13 de octubre, servicio sumado en nuestra programación en la mañana soleadísima. Bueno, a ver, tenemos aquí ya, listo. El titular de portada de la parte superior. Hoy, suplemento balance periodo de gestión de episodios críticos GEC. Mire, interesante este balance que nos va a permitir conocer esta situación. Aparece al interior de las páginas digitales del diario El Divisadero. Me salieron mis lagrimones, palabras de Rocco Martinielo, emocionado tras ser reconocido entre los 100 líderes mayores de edad de Chile. Tras casi 15 años, Contraloría toma razón del plan regulador intercomunal Aysén-Coyhaique. Autoridades destacaron que permitirá avanzar en proyectos habitacionales, facilitar inversiones y entregar mayores certezas para el desarrollo territorial. Impulsan proteger a ganaderos ante una eventual erupción del volcán Jackson, creando seguro paramétrico. Destacamos titulares de portada, diario El Divisadero, Reto Tehuelche vuelve a Puerto Guadal, con 45 kilómetros de aventura y un emotivo homenaje. En la página 16 está ahí el detalle. Destacamos también titular de portada, Rosana Cartolano, en el segundo encuentro textil Aysén. Hay que atreverse a innovar porque la cultura es dinámica. Página 12, página 13, amplia información acerca de esta actividad. Con embarcación semivolcada, aparece semihundida. La amplia fotografía que destaca la portada del diario El Divisadero hoy martes. Titular que acompaña a esta fotografía de portada. Embarcación Vara, luego de impactar con roqueríos. Sus 14 tripulantes fueron rescatados. Estas y otras son las informaciones que ya nos invita y nos motiva a conocer la actualidad local regional de Aysén en base a la prensa escrita y también con la utilización de todos los elementos de la tecnología. En la actualidad, portada de El Diario Regional Aysén, Coyhaique celebra 97 años de historia, esfuerzo e identidad patagona. Patagonia en primavera, rutas imperdibles y consejo para viajar desde Coyhaique. Industria hotelera se prepara para abordar en Coyhaique los desafíos que marcarán el turismo los próximos años. Éxito total en la segunda versión de El Giro Patagonia Aysén. Daniela Armijo en Mujeres que aman el agro. Innovación, sostenibilidad y juventud marcan la convocatoria. Core de Aysén rechaza reducción de recursos regionales para 2027. Cernac reporta locales con stock y mejores precios de leña y pellet en Aysén. Ello en relación al consumo y la calefacción. De la actualidad, marco informativo a través de titulares. Barco de transporte de peces se choca contra una roca al sur de Melinca, en la región de Aysén. Y una completa zona en conjunto con Diario Sur, Grupo Diario Sur, la periodista o el periodista, en este caso Roberto Cadagal, es quien nos entrega interesante historial, fíjese, a través de las páginas digitales. Y es una muestra de desde los recuerdos y cómo ha ido más o menos sucediendo la historia. Ello en versión de la hija del fundador Luis Marchand González. Ella es María Eliana Marchand Vizcaizacu, que entrega un interesante testimonio en torno a Goyaique en periodo aniversario. Continuamos con más titulares de la portada del diario El Divisadero. Impulsan crear seguro paramétrico para proteger a productores de Aysén ante posibles emergencias. Chile Chico será sede del segundo encuentro binacional de turismo. Impulsan los baños de naturaleza en áreas protegidas de Aysén. Estudio revela que personas mayores de Aysén aumentan sus niveles de felicidad. Derechos de agua bajo nuevas reglas. ¿Qué deben revisar hoy productores y canalistas para no arriesgar su patrimonio? Entérese, aquí está la información, la que usted necesita, en las páginas interiores de el diario regional Aysén. Estas y otras son las informaciones que nos llaman y nos llevan al interés de revisar la actualidad página a página. 14 minutos faltan para las 9.

11 minutos, ahora ya para las 9 de la mañana, los 9 compromisos informativos, los primeros en la puesta en el aire. Interesantes actividades se vivirán en Coyhaique durante los próximos días. Una de ellas tiene que ver con el deporte y sobre todo con el deporte de césped verde o pasto sintético. Hablamos del fútbol, porque se ha abierto una capacitación para árbitro. ¿Gusta a usted? ¿Le llama la atención? ¿Quiere allí dirigir el cotejo? Entonces esta es su oportunidad. Árbitras también. Formación, reglas, compromisos con el fútbol, todo se va a tratar en esta serie de capacitación. Vamos a agradecer a Humberto Chaura, que ha puesto en las redes sociales, ha subido este dato, que no es menor, y que por supuesto seguramente usted le va a tomar ahí el guante y va a poder participar. Parte hoy día 13 hasta el 21 de octubre esta charla, esta capacitación para nuevos árbitros y también para árbitros que ya están comprometidos, para sobre todo aumentar mayor cantidad de conocimiento y a la actualidad dentro de aquello que va a realizar en la capacitación don Marcos Cortés y don Raúl Orellana, ex árbitros profesionales, ambos de la FIFA. Les esperan en Las Quintas 894. Allí se va a realizar esta actividad. Corresponde esta dirección a la sede de la Junta de Vecinos Ampliación Víctor Domingo Silva. Allí están todos invitados, quienes sean interesados en la capacitación para ser nuevos árbitros y conformar esta delegación de cuerpos negros. ¿Eh? Claro, habitualmente el árbitro viste así. Hoy han cambiado colores. Es un poco más liberado. Capacitación entonces desde hoy día 13 de octubre hasta el 21, interesante. Horario de 19 a 21 horas, un horario bastante holgado y fácil quizás de poder participar después de la pega. Las Quintas 894, sede Junta de Vecinos Ampliación Víctor Domingo Silva. 8 de la mañana 51 en esta mañana. Este y otros datos aparecerán y lo vamos a compartir para acompañarles también durante esta jornada. La primera de la semana en nuestra programación Día Hábil y la segunda de aquello que es comprometido día a día en este 13 de octubre en la semana. Hoy, martes.

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3: El índice Paz Ciudadana 2026 reveló que el temor alto al delito cayó por tercer año consecutivo, situándose en 20,9%. Además, la victimización bajó al 33,1% y la confianza ciudadana subió fuertemente, liderada por la PDI y Carabineros. La Organización Meteorológica Mundial de la ONU advirtió que el fenómeno de El Niño alcanzará su punto álgido en diciembre, proyectándose como uno de los más intensos registrados en la historia reciente, con un impacto directo en olas de calor, precipitaciones extremas y anomalías climáticas a nivel global. El gobernador del Biobío, Sergio Yacamán, descartó compartir subsedes para los Juegos Odesur 2030 y apuesta por albergar el evento íntegramente en la región. El plan contempla 3 megaobras deportivas, incluyendo el diseño del Parque Polideportivo General Bonilla.
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Las 9 de la mañana con 9 minutos, 9.09 en esta instancia de tiempo horario. Queremos hacerle llegar por sobre todo nuestro afecto, nuestra programación inmediatamente a cada uno de ustedes para este día martes 13 de octubre. La radio Ventisqueros 97.7, recordándoles algo interesante, un dato que sabemos que lo van a aquilatar, lo van a recepcionar, lo van a recibir, lo van a hacer suyo. 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
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Bueno, vamos a contarle algo triste, porque aunque según la creencia y fortaleza de las personas, también puede ser algo que manifiesta la alegría, el paso de la vida a la muerte. Luto en el deporte chileno, confirman el fallecimiento de don Juan Francisco Crubeto. Él es el papá de la histórica medallista de oro Francisca Crubeto en Chile. Ya los medios de prensa, los medios de comunicación en el país están dando cuenta de esta lamentable situación natural en el ser humano, el fallecimiento de el papá de una grande, pues, ¿eh? Francisca Crubeto. Viste el luto, al igual que buena y gran parte de Chile. Las 9 de la mañana con 16 minutos. 9:16.

Ahí todos los integrantes de Illapu, icónico grupo, banda musical chilena, abriendo ahí esperanza, abriendo, bueno, todo lo que significa las grandes oportunidades para ustedes. Gracias por estar en sintonía, estar en contacto. Nos alegra muchísimo, sobre todo en este tiempo donde, bueno, continuamos acompañándoles también. 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

9 de la mañana con 37 minutos, faltan 23 minutos en esta mañana primaveral soleada en la región de Aysén. Ya prontito vamos a entregarles el informe meteorológico que nos proporciona la Dirección Meteorológica de Chile y la Dirección General de Aeronáutica Civil para comprobar el comportamiento meteorológico en la región, donde aparecen cielos despejados en varios puntos, sobre todo en la zona centro de la región y en la zona norte y sur con cielos parcial. El detalle se lo entregamos dentro de esta mañana entre todos. Así es que siga en compañía de nuestra programación a esta hora. Hay informaciones en torno a aquello que fue el llamado fin de semana extenso o fin de semana largo para la nación. Está ya el balance desde la institución policial, balance del fin de semana. Carabineros reportan 9 víctimas fatales y más de 170 detenidos. La institución policial entregó ayer lunes el nuevo reporte sobre los incidentes viales ocurridos durante el fin de semana. Según los datos consolidados hasta la medianoche del domingo, se han registrado 241 siniestros de tránsito a lo largo del país. Lamentablemente, estas emergencias de carreteras han dejado un saldo trágico de 9 personas fallecidas. De acuerdo con la información oficial, un total de 333.804 vehículos han abandonado la región metropolitana en medio de este éxodo masivo. Bueno, frente a este flujo de las carreteras, los equipos de Carabineros de Chile intensificaron sus labores preventivas para promover la conducción segura, agilizar el tránsito y además evitar nuevas tragedias, aunque han ocurrido. En el marco de estos servicios preventivos desplegados en las principales vías de la nación, es que los funcionarios policiales han realizado un total de 48.659 controles. Resultado de este riguroso proceso de fiscalización es que las autoridades han cursado 1.774 infracciones a nivel país a quienes no respetaron la normativa, es decir, la ley del tránsito. En ello, nos quedamos en este marco de los servicios preventivos plegados en las principales vías y han sido realizados un total de 48.659 controles. Resultado de este riguroso proceso de fiscalización es que las autoridades cursaron 1.774 infracciones a nivel nacional a quienes no respetaron, reiteramos, la normativa. Adicionalmente, el personal en terreno se enfocó en sacar de circulación a quienes representaban un peligro inminente para el resto de los viajeros. Durante los operativos, además, se efectuaron 13.227 exámenes de alcotest, 96 de narcotest en los automovilistas. Estas diligencias preventivas han permitido concretar la detención de 172 personas por conducir bajo los efectos del alcohol o sustancias ilícitas durante el despliegue de los servicios. Hasta allí el detalle de esta información que nos da muestra de lo ocurrido el fin de semana en la vía. Las 9 de la mañana con 41 minutos, 9:41. 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
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Bueno, se viene octubre con todo. 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Faltan 14 minutos para las 10. Llamado para Camila Belén Paredes Vega. Tiene su cédula de identidad en los estudios de la radio. Fue devuelta aquí a los estudios para recuperación de su propietaria. Camila Belén Paredes Vega. Servicio en la mañana entre todos.

Faltan 10 minutos para las 10 en la mañana. Llama mucho la atención. Vamos de inmediato a la página de el Facebook de Defendamos Patagonia. Bastante alzada la voz para una denuncia que en su encabezamiento nos indican otra vez 642 toneladas de salmones muertos en plena Reserva Nacional Cahuéscar. La Patagonia vuelve a sangrar por culpa de una industria insostenible, mencionan, indicando que aquello que comenzó como una alerta menor, hoy se desborda. Más de 642 mil kilos de biomasa en descomposición están flotando en un ecosistema que por ley debió ser protegido, y no lo ha sido. Los centros Taraba 7 y 8 de la empresa Multiex, culpando a las algas, esconden la verdad de siempre: la sobreproducción, el exceso de nutrientes en el agua, que son una bomba de tiempo. ¿El resultado? Preguntan. Un desastre sanitario y ambiental en aguas de la región de Magallanes, mencionan. Las imágenes de las redes colmadas de peces muertos, con la prueba irrefutable de que la salmonicultura y la conservación son incompatibles. No podemos seguir normalizando que el patio trasero de las multinacionales sean nuestros santuarios naturales del sur de Chile y en la Patagonia chilena. Hacemos entonces un urgente llamado, mencionan, al Ministerio del Medio Ambiente, al Servicio de la Biodiversidad, a las áreas protegidas. Exigimos respuestas claras, fiscalizaciones y, sobre todo, una voluntad de política real. Es hora de hacer valer la ley. No pueden continuar salmoneras en las áreas protegidas de la Patagonia chilena. La biodiversidad de los canales australes no resiste un ecocidio más. No te quedes en silencio. Nos invitan también, después del texto en el Facebook, a comentar. Parques sin salmoneras. Etiqueta a las autoridades y comparte este carrusel en tus historias para que la denuncia llegue con mayor fuerza. La Patagonia chilena se defiende. Nos mencionan Defendamos Patagonia. Publicación subida hace 19 minutos. Esa es la actualidad. Se la contamos nosotros a esta hora, en conjunto con estos organismos que en competencia destacan el servicio medioambiental efectivo, realizando todo tipo de denuncias que afecten en nuestra zona.

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2: La Contraloría detectó graves irregularidades en la oficina del Registro Civil de Nancagua tras emitir cédulas a extranjeros con documentación ajena o inválida y estampas electrónicas sin verificar. Se iniciará un procedimiento disciplinario para determinar responsabilidades administrativas. Rusia dio por concluidas sus medidas sanitarias preventivas ante un eventual brote neumónico en regiones orientales, asegurando que la situación está bajo control. Paralelamente, la Organización Mundial de la Salud solicitó mayor transparencia y entrega de datos epidemiológicos detallados para verificar el escenario. Una docente chilena relató su experiencia ejerciendo en Estados Unidos, destacando que percibe un sueldo 3 veces superior al de Chile. Además de la brecha salarial, valoró las mejores condiciones laborales, recursos educativos y valoración del rol docente en las aulas norteamericanas.
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5: Son las 10 de la mañana.
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7: La región de Aysén concentra más del 30% de los recursos hídricos de Chile, una red extraordinaria de agua dulce con grandes cuencas y subcuencas donde conviven decenas de grandes lagos, cientos de lagunas, ríos y cuerpos de agua menores.
8: Lagos y ríos.
7: Entre ellos, uno de los colosos de este ecosistema es el Lago General Carrera.
8: Lago General Carrera.
7: Un titán azul con historia geológica, climática y humana milenaria que todavía estamos aprendiendo a descifrar. Su historia se remonta a miles de años, cuando la acción de los grandes hielos patagónicos fue modelando este gigantesco paisaje de montañas, valles y aguas turquesas, denominado Chelenco por sus aguas tormentosas y violentas hace ya 5.000 años por los pueblos indígenas de la Patagonia que recorrían esta enorme cuenca lacustre, quienes valoraban además la disponibilidad de su agua y con ello todo el territorio que organizaba sus vidas alrededor: rutas, caza, refugios, pasos cordilleranos, sitios de ocupación y memoria ancestral.
8: Memoria ancestral.
7: Con una profundidad que alcanza a 590 metros y una superficie de 1.850 kilómetros cuadrados, el lago General Carrera abarcaría hoy unas 35 comunas de la región metropolitana, o más de 3 veces la extensión de la comuna archipiélago de las Huaytecas. Y al ser binacional, tiene el 53% de sus aguas en Chile y el 47% en Argentina, donde se denomina Lago Buenos Aires.
8: Lago Buenos Aires.
7: ¿Pero cuál es la relevancia real de este gigante espejo azul de la Patagonia? Primero, que es el lago más grande de Chile y el segundo mayor de Sudamérica. Y luego, que se ha convertido en un verdadero termómetro de la crisis climática en la Patagonia.
8: Crisis climática.
7: La información científica revela que este cuerpo de agua depende casi de manera exclusiva del deshielo de altas cumbres y glaciares.
8: Glaciares.
7: De ahí su color azul turquesa tan característico al contener sedimentos minerales provenientes de la erosión glaciar. Sin embargo, este paisaje construido por el hielo está siendo afectado por el aumento de temperaturas que altera drásticamente el ciclo natural y desequilibra los caudales. Un conocimiento hidrológico que es una herramienta crucial para predecir inundaciones repentinas y proyectar infraestructura portuaria resiliente que evite el aislamiento de comunidades locales como Chile Chico o Puerto Ibáñez.
8: Chile Chico y Puerto Ibáñez.
7: El lago General Carrera, por su enorme volumen de agua, sus ríos tributarios, humedales, bosques, glaciares y ecosistemas asociados, forma una verdadera infraestructura natural, pieza fundamental del sistema hídrico de Aysén. De sus aguas surgen afluentes como el lago Bertrán y desde allí se alimenta al río Báquer, el más caudaloso de Chile, hasta llegar finalmente al Océano Pacífico.
8: Océano Pacífico.
7: Nuestro mayor lago aysenino es también hábitat, reserva de agua, regulador ambiental y sustento para comunidades que históricamente han desarrollado aquí agricultura, ganadería, pesca, minería, navegación y turismo.
8: Turismo.
7: Para los científicos, sus sedimentos conservan señales de cambios climáticos, variaciones ambientales y transformaciones ocurridas durante miles de años.
8: Miles de años.
7: Por eso, cuando observamos el General Carrera, no estamos simplemente mirando agua. Estamos mirando una parte del archivo climático de la Patagonia y un territorio que el hielo ayudó a construir y que hoy la ciencia intenta entender para saber cómo podría cambiar mañana. El lago General Carrera es mucho más que un imponente paisaje, es la reserva de agua dulce más vital de la región y del país, el sostén de comunidades locales, poseedor de las capillas de mármol, del microclima que hace posible cerezas de exportación, berries de calidad o los viñedos más australes del mundo, y por cierto, el turismo sustentable, la producción ganadera y la investigación científica sobre el cambio climático global.
8: Cambio climático global.
7: Saber convivir con este gigante y su cuenca es clave para el futuro de los ecosistemas patagónicos, y de nosotros depende que las aguas tormentosas del Chelenco no corran la misma suerte de los antiguos pueblos que lo habitaron y respetaron.
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Somos hijos de la tierra, canciones icónicas, canciones que, bueno, escuchamos, compartimos con ustedes en la inmediatez para enviarle nuestra edición de cada día. Después de tantos días de actividades, sobre todo con la gran fiesta aniversario de la ciudad capital regional. Bueno, hubo varias actividades, tuvo también la celebración de la cueca con el Campeonato Nacional de Cuecas Seniors en el corazón de la Patagonia, y se sumó también el principal escenario con artistas emergentes, con artistas destacados, entre ellos aquellos que pudo disfrutar el público en general, quienes asistieron desde aquello que fue el comienzo, pues sí, también absorbiendo todo el fin de semana con cada uno de los integrantes de la participación. Bueno, quienes llamaron más la atención, por primera vez el talento local brilló en el corazón de la Patagonia, donde la oportunidad de participar fue y se transformó en una hermosa jornada, junto a aquellos artistas jóvenes, jovencitas, y quienes llenaron también el escenario de música, de energía y pasión, demostrando ahí el gran talento que tiene la comuna de Coyhaique, entre sobre todo jóvenes y también adultos. Fue una noche de encuentro, de emoción, de apoyo. El talento local musical interpretativo estuvo presente, donde cada una de estas presentaciones reflejó, por sobre todo, el esfuerzo y las ganas de seguir, pues muchos así lo han mencionado. Bueno, creciendo en todo esto que se llama el mundo de la música interpretativa, sonoridad agradable. Así es que, bueno, a todos, ¿no? Bueno, quienes figuran como organizadores de esta iniciativa es Coyhaique Posting. También ustedes deben recordar que nosotros desde hace muchísimo tiempo clamamos, pedimos que alguien se hiciera responsable, tomara el guante para hacer realidad la presencia de los artistas locales, regionales, sobre todo quienes no tienen esa oportunidad que tienen muchos otros que ya son reconocidos, consagrados. Bueno, ¿dónde está la necesidad de mostrar lo nuevo? Precisamente en estos jóvenes artistas. Así es que a todos, felicitaciones a quienes tuvieron la oportunidad, tanto desde el inicio de participar en un evento clasificatorio, como también todo aquello que fue avanzando para llegar finalmente a quedarse con los escogidos, los elegidos, tanto por el jurado como el público, para poder acompañar desde el principal escenario, escenario mayor de la festividad aniversario de Coyhaique. Así que felicidades, pues todos hemos de una u otra manera compartido esta alegría, sobre todo a lo mejor usted tiene su artista favorito, su grupo, su banda favorita a la cual fue a apoyar. Así es que felicidades, contentos, felices quienes tuvieron la oportunidad de estar allí aplaudiendo, silbando, agradeciendo la presencia y sobre todo esta iniciativa de haber acaparado la notoriedad del talento regional de Aysén, y que muchos de ellos, bueno, si es su comienzo, esperamos que de todas maneras esta ruta sea extensa por muchísimo tiempo, y por qué no, ya son prácticamente artistas pro, ¿cierto? Dejando un poco aquello que se menciona como inicio en los escenarios. Así es que felicidades. Las 10 de la mañana con 15 minutos, 10:15 la mañana entre todos.

Las 10 de la mañana con 18 minutos, 10 de la mañana, minuto 18, para continuar acompañándoles a esta hora. De aquello que despertó el ánimo desde el comienzo de nuestra edición, la buena música, sobre todo, dentro de aquello que consulta nuestra pauta programática y la invitación también para que disfrute de esta mañana soleadita, pues, primaveral, donde hay varias actividades. Y donde han habido, y muchos la han disfrutado a su manera y con su gente y con quienes también por primera vez seguramente han compartido minutos excepcionales. 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Los cowboys, para que nos recuerdan. 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Pensando en qué almorzar hoy día ya, las 10, ah no, si es buena hora, 10:22, preparemos. ¿Qué vamos a comer hoy? 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
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Y ahí está todo. Ya le vamos a contar luego, dentro de los próximos minutitos, acerca de el servicio de menú, que es lo que corresponde para hoy día. ¿Le parece? Mientras tanto, hay un buen dato. Más bien está integrado entre los mejores datos. ¿Sabe usted? Claro. 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

0: mañana, los días lunes, miércoles, jueves y viernes. 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
2: Estamos en el noveno Festival de la Canción de Viña del Mar, con el triunfo de la canción española Palabras de Jorge Domingo Enrique Carnister y su esposa Pons. Cayó el telón de este certamen con la interpretación de la talentosa intérprete de la nueva ola, Luz Eliana. En esta oportunidad se registró una recepción de 680 composiciones, de las cuales solo 20 pasaron a la final según las reglas establecidas en las bases. Como de costumbre, se dejaba en claro que si un compositor o autor clasificaba más de una canción, solamente una de ellas podría participar. Varios de los temas seleccionados fueron defendidos por los propios creadores. Bueno, ahora vamos a la canción ganadora. País, España. Título de la canción, Palabras. Autores, Jorge Domínguez, Enrique Carnicer y Pons de Carnicer. Intérprete, Luz Eliana.

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Ahí estaba la señora María José Quintanilla, mi primer amor. Cosa más hermosa que recordar la primera relación amorosa, cuando la adolescencia hace palpitar el corazón y rapidito la pestañada de ojitos. Una linda y dulce canción con una gran cantante nacional. 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A propósito de básquetbol, vamos a saludar en el mundo del básquetbol al Club Deportivo Las Chicas Ricas. ¿Las conoce usted? Sí, así se hace. Así se hacen llamar. Ajá. Muy entretenido el nombre del equipo, pero con una calidad deportiva que vale la pena ir a aplaudirlas, a las chicas ricas. Así la escuchamos el otro día, la vimos en una entrevista en otro medio, y nos alegra mucho por esta fórmula perfecta de cómo entrar, ¿verdad?, con afecto, con cariño, al público, al cual, bueno, se debe un deportista, un artista, su público. Las 10 de la mañana con 48 minutos, faltan 12 minutos para las 11 en la mañana entre todos.

10 de la mañana con 53 minutos, faltan 7 minutos para las 11 en esta mañana. Nos acaba de llegar ya la interesante invitación. Vamos a tomarla de esa manera, como invitación. Porque al mencionarlo, de segurito, segurito, segurito que usted no se va a querer perder. 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Faltan 4 minutos para las 11 de la mañana.

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2: El Tribunal Oral en lo Penal de Chillán condenó a presidio perpetuo a Héctor Córdoba Soto por el femicidio de su esposa en El Carmen en julio de 2025. La justicia acreditó alevosía y sumó 3 años por porte ilegal de armas. Una denuncia ciudadana alertó sobre tomas VIP y obras irregulares en el humedal Delta del Trancura, en Pucón. Aunque el municipio declaró la inhabilidad de las faenas y ordenó demoler las construcciones, el caso escaló judicialmente hasta la Corte Suprema. La Comisión de Minería sesionó en Antofagasta debido a la alerta generada por una seguidilla de accidentes laborales con desenlace fatal en faenas de la zona. Las autoridades abordaron las medidas de fiscalización y protocolos para frenar estos
3: siniestros. ¡Atención, Coyhaique! 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

Ya está. Oiga, estábamos revisando una parte, un paso, un poquitito de aquello que fue la competencia tuerca de motocross que se vivió en el circuito Los Zorros, una competencia por mes, que resta la de noviembre y diciembre, son 10 competencias durante el año, y se realizó la quinta fecha de motocross a través de la organización del Club de Motocross MX Ecoyay, que en el circuito Los Zorros. Claro que agradecemos a todos quienes han tomado de su tiempo, han ido hasta el sector, una buena cantidad de público fue el marco de esta actividad de motocross con diferentes categorías, tanto de las más pequeñas como también ya los pro o también los expertos. Una jornada maravillosa, muy bonita, muy familiar, así que le invitamos cuando ya sepa la sexta fecha para que usted pueda asistir y ver. La hemos transmitido junto a JP Radio a través de las redes sociales. Usted puede ahí ver, conocer el desarrollo de esta actividad desde el sector Parque Motocross Los Zorros de Ecoyay. Que felicitaciones a todos los competidores quienes lograron el podium y también quienes lograron una tremenda experiencia, porque ganar no es fácil en esta competencia. Hay mucha resistencia, lo dicen también en algunas de las secuencias de entrevistas que hemos entregado y que hemos plasmado a través de JP Radio Alonso en Coyhaique. JP Radio Alonso, esa es el Facebook donde usted va a poder enterarse de esta actividad y bueno, y la próxima vez vivirla pues, allí, in situ, en vivo, ¿cierto? 11 de la mañana con 13 minutos, 11:13 en esta mañana entre todos. Así es que saludos, felicidades a nuestros amigos ahí del motocross Coyhaique, que nos hicieron y nos entregaron el tremendo disfrute del fin de semana familiar en su pista de competencia. A toda la gente que fue, muchas gracias por ello también. Y agradecemos en esa oportunidad junto a JP Radio Alonso, con nuestros auspiciadores, los tuvimos ahí, quienes se interesan, y usted también puede ser auspiciador de este evento. 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Las 11 de la mañana con 14 minutos. 11 y 14, Casa Alicia continúa siempre con el logro máximo de la buena atención y sobre todo la calidad de los productos en diferentes zonas, secciones. 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
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Las 11:16, una soleada mañana continúa siempre, esperamos grata, de aquello que enviamos musicalmente para continuar acompañándoles.

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11 de la mañana con 36 minutos, 24 faltan para las 12 horas del mediodía. 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Los profesionales de la mecánica automotriz, entregando con la calidad de conocimiento en la mecánica toda la asesoría, aquella que se necesita para la recomposición de la máquina, del maquinón, ¿cierto? De la bella, así muchos tienen el nombre para sus vehículos. 11:37, la delegación presidencial regional de Aysén está presente a esta hora, destacando y contándonos, para que nosotros también seamos nexo y se lo contemos a ustedes, a los vecinos y vecinas de Coyhaique, porque este próximo jueves el gobierno llegará a uno de los sectores de la ciudad con motivo de las actividades de gobierno en terreno. La delegación presidencial regional de Aysén, encabezada por la delegada presidencial regional Luz María Vicuña, están invitando a ser partícipe de esta nueva actividad a través de gobierno en terreno, una modalidad de diálogo ciudadano. Va a haber una plaza ciudadana también, la que se va a realizar en el sector Almirante Simpson, ahí en Coyhaique. Sector Almirante Simpson. Bueno, aquí vamos a hacer una aclaratoria, ojalá que nos... Claro, aquí está precisamente la Junta de Vecinos, ahí es la sede social. Sí, bueno, Almirante Simpson es extensa. Ahora sí que tenemos el dato más en lo siguiente. Porque, ¿qué vas a encontrar en este gobierno en terreno? Atención y orientación de los servicios públicos. Información sobre trámites, programas y beneficios del Estado. Diálogo directo con autoridades regionales. Recepción de consultas. También necesidades de la comunidad. Jueves 15 está programado, 15 de octubre, entre las 15 y 17:30 horas, en la Junta de Vecinos número 33. Allí va a ser esta participación, esta asistencia de gobierno en terreno. En la Junta de Vecinos número 33, Almirante Simpson, específicamente calle Rázuriz, 2723 en Coyhaique. Tu voz importa. Queremos conocer de primera fuente las necesidades de los vecinos y vecinas y trabajar juntos en las respuestas concretas. Te esperamos porque un Estado cercano es un Estado que escucha, mencionan las autoridades en esta nueva actividad de gobierno en terreno con diálogo ciudadano y plaza ciudadana. Reiteramos, jueves 15, de 15 a 17:30 horas en la Junta de Vecinos número 33, en la sede social ubicada allí en Errázuriz, y que corresponde a la Junta de Vecinos Almirante Simpson. 11 de la mañana, 40 minutos. ¿Ya estamos dispuestos, JP? ¿No? ¿No está JP por ahí? Bien. Vamos a verificar entonces para acompañarles en la continuidad. Recordemos que luego, a las 12 y minutos, viene el compromiso informativo con Diario Noticias a la Hora. Inmediatamente viene Luis Correa, quien también ya le dejamos el legado para que les cuente el comportamiento meteorológico regional, que es lo que nos dicta la Dirección Meteorológica de Chile. Ya viene con toda su carpeta lista, preparadito, Luis Correa. 20 minutos para las 12. Bueno, a propósito de apronte, un apronte, pues, ¿eh?, para lo que le va a contar nuestro colega. Fíjese que la más alta temperatura estaría entre Coyhaique, Puerto Asino y Puerto Aysén, con 20 grados Puerto Asino y Puerto Aysén, 20 grados Coyhaique, y le podría seguir Melinca, Lago Verde, Balmaceda, entre los 17 grados, 15 grados para Ibáñez, Chile Chico, y Caleta Tortel, también Villa O'Higgins, 15 grados. Es la más baja temperatura entre las altas que van a predominar en la región de Aysén. El detalle ya se los entregará nuestro colega en el avance de nuestra edición de hoy, martes 13 de octubre de 2026. Acompañándoles a esta hora, mientras ya ha preparado su rico desayuno, ¿sí?
Bien, pues disfrútelo con nosotros, con esta programación, con estas canciones, con este servicio comunicacional permanente desde la 97.7. Vamos a las canciones, 11:42.

0: Lo pequeño es una observación, nada más, y vamos a tomar el guante. Gracias a Hernán Rafael, que está publicando en su red social Agüita que corre, en Plaza Pentagonal, frente al Odeón, ahora oficina de turismo, a las 8:30 de la mañana, hoy día martes. Oiga, es bastante el afluente, podríamos mencionar, ¿verdad?, desde una cañería. Bueno, aquí va a ir, esto pertenece a nosotros, ¿eh?, una ironía. Sigan poniendo vehículos, sigan subiendo vehículos, camionetas, camiones, sigan descargando adentro de la plaza. Así vamos a tener más roturas. ¿Vamos donde está JP? Esto es para que algunos se den cuenta, ¿no?, de lo que significa un lugar donde no se debe colocar vehículos y, sin embargo, desde las autoridades, organizaciones e instituciones, un bledo. Un bledo. Aquí hay una rotura. 11:46, 14 minutos faltan para las 12 horas. JP, nuestro interés a esta hora de la mañana. ¿Cómo estás? ¿Dónde estás? Buenos días.
1: ¿Sí? ¿Cómo está, Eugenio? Muy buenos días. Hoy estamos en el sector alto de Coyhaique, en la población Clotario-Bolés, bien arribita, porque venimos a conocer hoy día a una amiga que ya la conocimos en alguna oportunidad en su otro emprendimiento. Ella tiene una ropa americana que fuimos a visitar hace unas 3 semanitas, un mes aproximadamente. Y hoy venimos a conocer también un compromiso adquirido, venimos a conocer su otro emprendimiento, que es Cabañas El Pampita. Ya, esto está ubicado acá, como digo, al final de la Clotario Oblés. Ahí está el número de contacto, el 990-8301-22. Vamos a conocer a su dueña, por supuesto, Patricia Gallardo, y también una de sus cabañas, y nos va a contar, por supuesto, además, todos los servicios que entrega. Yo sigo con la intención de poder mostrar este tipo de espacios porque de repente es bueno recomendar y uno quiere conocer los espacios antes de recomendar, y esto es un poquito la idea. Patricia, ¿cómo estás? Muy buenos días.
2: Hola, JP. Muy bien con este hermoso día.
1: Cierto, aprovechando por fin que sea algo de primavera.
2: Por fin.
1: Pati, cuéntanos un poquito lo que es Cabaña del Pampita, si quieres nos cuentas un poquito cómo partió este proyecto también.
2: Mira, el proyecto nació por ver la necesidad de alojamientos en Coyhaique, uh-huh. Más bien ofrecer, digamos, como alojamientos que no pierdan la identidad de nosotros, digamos, de la Patagonia. Entonces, yeah, que sean... no sé, de hecho nosotros atendemos los mismos dueños, le damos nuestra identidad, digamos, patagona regional.
1: Cariño, cercanía a la,
2: sí,
1: gente también.
2: Justamente. Sí, justamente. En realidad las cabañas ahora ya está mejorando, está mucho, ya ha empezado el turismo, ya se activó, claro. Y mira, nosotros ofrecemos... no solo el servicio de alojamiento, sino que también ofrecemos el servicio de desayunos en las cabañas, ¿ya? Yo tengo convenios, digamos, con algunas empresas de turismo, en las cuales nosotros le ofrecemos desayuno a los turistas, y son desayunos, digamos, como caseros, ¿cierto? Que el huevito revuelto, todo lo que podemos, y ojalá utilizando toda la mayor cantidad de productos que existen acá, regionales.
1: Bueno, me imagino además que usted, sí, siempre tener buenos datos de turismo, siempre
2: además,
1: tener cierto...
2: Además, siempre. De hecho, yo tengo una... manejamos en las cabañas una guía en donde se le indica, digamos, al turista qué es lo que puede, si es que viene sin datitos, digamos, qué es lo que puede él hacer acá, dónde ir, los lugares que tenemos acá. De hecho... Por ejemplo, no sé, acá el Museo Regional es muy lindo y no, nunca...
1: Poca proyección de visita.
2: Sí, sí, la claramente. Gente no, como que no les dice a los turistas, sabe, que vayan al museo, claro, que el museo es hermoso. Además, nosotros lo tenemos aquí a 5 minutos. Yo también tengo aquí cercano, digamos, la cervecería Dolbeck, que también es un ícono acá en la región. Entonces tenemos hartas cosas que ofrecer, y acá en la región hay muchas cosas que ofrecer, muy bonitas. Y eso, bueno, y... Los invito a conocer las cabañas.
1: Conozcamos la cabaña. ¿Qué otros servicios, por mientras que vamos avanzando, mientras vamos mostrando, cuéntanos qué otros servicios tienes disponibles?
2: Aquí hay una parrilla.
1: Ay, el primer servicio que...
2: Sí, que las personas que vienen a hospedarse, independiente que sean, perdón, de acá de la región o quien venga puede tener...
1: Siempre el asadito es bueno. Además que nosotros tenemos muy buena calidad de carne, Pati. Sí. Ojo, la gente del norte de repente mucha viene por eso. Oye, mira, muy bonita la escala, yo te lo digo al tiro, eso de pasamanos está maravilloso. Ya aquí tenemos una zona de comedor diario, ¿cierto? Ahí tenemos su mesita, sus banquitas también disponibles. Ahí tiene cocina, califón, vamos a ver un poquito el baño también. Hay un televisor aquí abajo, microondas, frigobar. Oye, está buena para la radio, mira, está buena. ¿Sí?
2: La cocina está habilitada para que puedan cocinarse las personas cuando vienen. ¿Ya? Tiene de todo, tiene... ¿Puedo?
1: Sí, sí.
2: Permiso, JTV. Loza, unos vasitos... Hay olla, en realidad todo lo que es necesario en una cocina para poder tener una estadía, digamos, cuando no quiere, de repente los turistas llegan cansados, no tienen ganas de salir enseguida, digamos, y bueno, prefieren cocinarse.
1: Cerca está el San José también, ahí se hizo un mercado,
2: sí, hay un supermercado también, grande.
1: Negocio del sector, está el Notel Vía ahí abajo, el Guaypa también.
2: Bueno, panadería, pastelería, tenemos cerca acá.
1: Mira, las toallitas también, buen espejo, está muy bonito el baño. Y vamos a conocer...
2: Hay secador de pelo para las niñas, plancha para el pelo también.
1: Oye, esos son detalles, me imagino que ya con el tiempo se va adquiriendo. También tiene un buen calefactor, hay un Toyotomi grande.
2: Tiro forzado.
1: Mira, ya vamos para arriba entonces.
2: Tenemos un excelente Wi-Fi, que es muy importante también.
1: También es parte un poco de lo que la gente
2: puede
1: necesita,
2: venir a trabajar, ¿cierto? De repente, igual recibimos gente que viene por trabajo y es importante el internet.
1: Oye, la escalera es muy empinada, así que no hay que llegar en malas condiciones acá. ¿Ya? Ahí tiene la habitación para dos personas, ¿cierto? Tiene su televisor también, su closet. ¿Ya? Insisto, son detalles que de repente uno los da por hecho, pero la verdad es que no.
2: La vista que hay aquí.
1: Ah, tiene bonita vista, claro.
2: Tiene hermosa vista.
1: Cierto, es que es muy bonita la población Clotario Bes, Pati. Ya, y acá hay una habitación doble. Uh-huh. Ahí están sus camitas. Cómodas, por supuesto.
2: Obvio.
1: Precisas. ¿Cuántas cabañas tiene disponible? Calidad.
2: Tres.
1: Tres cabañas disponibles. Sí. Servicio de lavandería, entonces, también.
2: También.
1: Ahí está un poco lo que son las habitaciones de estas cabañas. Oye, Pati, bueno, felicitarte. Vamos a mostrar solamente una cabaña y una que está ocupada ahora y la gente puede reservar, ¿cierto?, el ingreso. ¿A qué hora es?
2: El horario de ingreso es a partir de las 3:30.
1: ¿Ya?
2: Y la salida en este tiempo ya empieza a las 10:30. En tiempo invierno un poquito más tarde por el frío y todo eso. Pero ya a partir de octubre, noviembre, ya es a las 10:30 el horario de salida. Ahora. También hay excepciones, porque, por ejemplo, si viene alguien de la Junta, por dar un ejemplo, que estamos hablando acá en el regional, el bus se va a las 3:30 de la tarde. Si yo tengo un pasajero que llega ese día a las 8 de la tarde, obviamente que los pasajeros se pueden quedar hasta la hora que se vaya
1: su bus. Claro, si a ti te apura, digamos, la rutina.
2: Eso es, sí.
1: Claro.
2: Va dependiendo también del pasajero, digamos, que venga.
1: Ya.
2: Se pueden hacer excepciones, acomodarse, los horarios salida, también como el horario ingreso, también son flexibles. No están así, son flexibles.
1: ¿Redes sociales, Pati de Cabaña Alfampita?
2: Sí, tengo redes sociales, tengo página de Facebook, Instagram y en Google también aparece mi negocio, digamos.
1: ¿O no?
2: No,
1: lo googlea la gente Cabaña en Coyhaique.
2: Cabaña en Coyhaique va a aparecer Cabañas Alfampita.
1: Cabaña Alfampita. Muy bien, Pati, agradecerte tu tiempo, obviamente, felicitarte por tus cabañitas, ojalá que les vaya excelente en esta temporada. El otro día ya habíamos programado un par de veces, pero justo se te había llenado el espacio.
2: Claro, así que no había ninguna disponible para poder mostrar.
1: No, pero espectacular, ojalá que sea así toda la temporada. Así que muchas gracias.
2: Y muchas gracias a ti. Saluda a los... ¿escuchas, se dice?
1: Radio Escucha, auditores.
2: Como de Radio Escucha, quiero.
1: Sí, y le mandamos saludos a Keno también. Y me quedo con esta vista, Keno, acá. Usted sabe, la Patagonia maravillosa. A ver, vamos a abrir un poquito aquí la cortina. Y ya nos estaremos viendo en algún próximo lugar. Un abrazo grande, que estén muy bien. Chao, chao.
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5: El Minbu desembolsará más de 180 mil millones de pesos entre la reconstrucción del megaincendio de Viña del Mar y la indemnización exigida por la constructora San Sebastián, tras peritajes que responsabilizaron al Serviu por fallas de diseño en el Olivar. Namjoon, líder de BTS, pidió a los seguidores de Latinoamérica no aglomerarse frente a los hoteles. Explicó que el ruido impide el descanso adecuado del grupo y del personal, lo que afecta su rendimiento para los conciertos. La nadadora magallánica de aguas gélidas Kiarja Carpo busca financiamiento y auspicios para representar a Chile en dos torneos mundiales en Rumanía y Francia durante 2027, tras clasificar gracias a sus destacados resultados y medallas en competencias internacionales.
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0: Bienvenidos a la presente edición de Negocio Redondo. Atención, la ayuda fraterna de la comunidad de Nuestra Señora de los Dolores invita a un gran bazar para el día miércoles. Reitero, la ayuda fraterna de la comunidad de Nuestra Señora de los Dolores invita a un gran bazar para el día miércoles 14 de octubre, desde las 10 de la mañana hasta las 15 horas. Los esperamos con grandes novedades en calle Riquelme 450 y agradecemos su cooperación. Atención, se ofrece matrimonio solo para trabajar en el campo como puestero con perros y aperos propios, disponibilidad inmediata. Interesados, llamar al más 569-6328-2255, más 569-6328-2255. Se arrienda departamento semiamoblado, ideal para matrimonios sin hijos o persona sola. Mayores antecedentes, llamar ahora al 956-966-094. 956-966-094. Atención, se ofrece señora para trabajar como asesora de hogar, haciendo aseo, cuidando niños. Disponibilidad inmediata. Llamar al 9-9578-5334. Más 569-9578-5334. Hacemos una pausa y ya volvemos.
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0: Continuamos. Atención, se necesita arrendar urgente casa chica semiamoblada. 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Reitero, se necesita arrendar urgente casa chica semiamoblada. Contactarse con Pedro Miranda en Pasaje La Unión, 4260, Población Cerro Negro, Coyhaique. Atención, se ofrece señora responsable para trabajar haciendo aseo como asesora de hogar por media jornada de 8 de la mañana a 4 de la tarde. Disponibilidad inmediata. Llamar al 941-53-0790. 941-53-0790 con la señora Carmen. Se ofrece persona para cerrar parcelas, hacer cercos de alambre, picar leña. Bueno para la pega, ¿eh? Tratar por WhatsApp al más 569-8996-2366. Más 569-89-96-23-66. Atención, me queda algo por acá, ¿no? Eso sería por ahora. Es todo el Negocio Redondo. Por su atención, muchas gracias.
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5: 12 horas, 9 minutos.
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¿Cómo están mis amigos? Feliz martes, le voy a decir feliz lunes, pero ya saben, ya después de una semana largota, oiga, un fin de semana bien largo, con cosas positivas y no tanto, la verdad. Hoy me ando un poco catarroso hoy día. ¿Será la primavera, oiga? Fíjate que hay mucho. Un saludo a un gran amigo, a Roberto también, gran amigo ahí con Marita. Claro, un abrazo grande también. Está ahí con el problema de la primavera, catarroso le llamo yo al hecho de que andamos con el estornudo, eso, ¿ah? Así es. Así que ya saben, cuídense nomás, chiquillos, con estos cambios realmente, ¿ah? En este apronte quiero contarles bien breve, pero porque siempre andamos corriendo. Hoy día tenemos entrevista. ¿Sí? No, hoy día no hay entrevista, ya, gracias. Estoy medio perdido. No, los lunes era, pero mañana no tampoco, los miércoles. ¡Anda! Bueno, uno en día de esto tenemos entrevistas, que siempre tenemos algo, señora. Siempre hay algo más para ofrecer a toda nuestra gente linda que nos sigue, ¿ya? Por radio online, o sea, por www.radioventisquero, donde quiera que esté, vamos a estar contigo, y también por intermedio, por supuesto, de lo que es por intermedio de lo que es el 97.7, ¿ya? Radio Ventisqueros, ¿ah? ¿Para qué jingle? ¿Qué IA? ¿Qué? ¿Ja? ¿La hacemos nosotros nomás el jingle aquí? Oiga, y le voy a contar la temperatura en este instante, porque me interesa, como apronte, le voy a contar que la temperatura, bueno, ha llegado a buena temperatura. Hoy está lindo el día, fíjese, primavera. Así que hay que mirar el lado positivo de la vida, ¿no? ¿Sí o no? De más que sí, o sea, mire, yo por lo menos empecé con catarro justo por ahí antes de ayer. Así que si de repente se me sale un achus, no debería, pero I'm sorry, ¿ya? Ahora ustedes los que están enfermitos, a tomar jarabe, a tomar palto de miel, muy bueno también para la garganta, porque empieza como a picar la garganta y todo el cuento, ¿ya? Eso es la primavera, claro, la primavera, bueno, la primavera. La primavera también es señal de mejores tiempos, mejores bríos, ¿no? Sí, pues, la primavera también nos trae siembra. Vamos a sembrar. ¿Qué vamos a sembrar en este tiempo? ¿Cuándo hay luna, cambio de luna? Oiga, muy poco, no alcanzo a verte acá, pero seguro ahí van a empezar a sembrar papas, por ejemplo. Buena fecha para sembrar papas en el cambio de luna, sí. Sembrar papitas, sembrar ajo, tomatito, ¿eh? No, la luna es muy importante. Bueno, según yo lo que me han dicho y lo que he comprobado, pero no soy agricultor como grandes como usted, señora que está en la casita. Bueno, estábamos hablando del tiempo y la primavera, y nos vamos siempre por las ramas, pero eso significa que nos da alegría, nos dan ganas de contarle cositas, como por ejemplo Coyhaique, tiene 13 grados, la máxima probable de 19 a 20 grados. ¿Qué te parece? Sí, eso es. Pero le digo una cosa, debe tener mucho cuidado con la temperatura, la fresca, claro, ahí es donde se viene el resfrío. Muchos amigos, atención, muchos amigos, muchos loros, también la gente joven, andan en pantalón corto, las lolas, los lolos, porque hace calor, 20 grados acá en la Patagonia, para nosotros hace, calor, boya. Pero le digo una cosa, que a eso de las, a las 7 de la tarde van a ver como 16, 17 grados. 20 horas, imagínense. Pero cuidado, que si se acuesta más tardecito, y si hablamos de las 12 de la noche, ya van a ver 9, 8 grados. Ese cambio de temperatura también hay que tener cuidado con eso, ¿ah? De todas maneras, como digo, estamos para capear nomás. Hay que capear el calor, si hace calor. Ay, otra cosa. Cuando llegue el calor, no se queje. No nos quejemos como siempre, ¿ah? Porque cuando hace calor, ¡uy, qué mucho calor! Y después se viene el mal tiempo, la nieve, en invierno la tuvimos toda. Y ahora hay que aprovechar
estos lindos días que son bastante positivos. Bueno, en el día de hoy, 13 de octubre, está de onomástico, lo había visto recién, pero me olvidé. Ahí está. Eduardo, Lalo, para Lalo, un saludo Lalo Ortiz, amigo, un abrazo grande ahí, manito, junto a Sol y su familia. A todos los Eduardo, Eduardo Bravo, también, Eduardo Roble, mira, me estoy acordando, ¿viste? Sí. Hay más Eduardo, bueno, para todos los Eduardo, un abrazo muy grande también el día de hoy, Lalo, ¿ah? Para todos los Lalito, ¿ya? Bueno, vamos entonces a contarle de inmediato. La capital, Coyhaique, entonces tendrá una máxima de 19, le decíamos, con cielos completamente con nubosidad parcial. Bonita tarde también. Gran parte del norte también tendrá una máxima de 17 grados, por ejemplo, en Lago Verde y Melinca, con cielos con muy linda tarde, con nubosidad parcial tendrá en la tarde. Sí, Puerto Aysén y Puerto Cisne entre 20 y 22 grados, más o menos las máximas, podríamos tener la tardecita, 5 o 6 de la tarde, ¿ah? ¿Eh? No es malo. Y eso que tiene que eso. Oye, eso es bastante bonito también porque le da una belleza y le levanta el ánimo a todos nuestros amigos aysenino, en Chacabuco y todos esos lados, ¿ya? En Balmaceda yo tuve un amor. Ah, no, pues, en Balmaceda. Un abrazo grande a Balmaceda, 17, también nubosidad parcial. Cielos despejados en Chile Chico, en Puerto Aysenny, en Puerto Ingeniero Ibáñez, tendríamos, atención, tendríamos, bueno, Balmaceda 17, Puerto Ibáñez y Chile Chico 15 grados. En Ibáñez, Balmaceda nubosidad parcial y en Chile Chico tendríamos, oiga, cielos despejados, súper. También en Cochrane, atención, Cochrane. Hoy en Cochrane, 16 grados, cielo despejado, hermoso para allá, para el sur, de nuestra región. Además, queridos amigos, tenemos, atención, 15 en Caleta Tortel, la máxima, 15 en Villa O'Higgins. Oye, y cielos despejados, despejado, ¿qué significa eso? Nuestra región, con sus 97 años cumplidos, está pero de maravilla. Claro, oye, hasta rejuveneció, se ve maravilloso, ¿ya? Con todo su encanto también, ¿ah? ¿Eh? Oye, invitamos a todos los turistas también a visitar a todos los amigos que tienen cabañas, etcétera, especial también para eso, ¿no? Así es, así que van a haber muchos turistas, como también, por supuesto, viceversa. Los que viven en algunas localidades van a otras localidades de la región a pasear y aprovechan también de ocupar estas cabañas maravillosas que están a las orillas del lago, etcétera, ¿ya?

Ya, oye, vamos rápidamente, señoras y señores, nos vamos avanzando. Sí, oye, yo me entretengo, la verdad, un abrazo grande. Es que uno le echa de menos a la radio, ¿ah? Le echa de menos a la gente, le echa de menos, digamos, a nuestros amigos que están todos los días. Un abrazo grande, por lo menos el caso mío. Pablo, no, a ti no, pero bueno, igual... algo que hay al otro lado. No, Pablo, oye, buena onda, todos los cabros, ¿eh? Todos los chiquillos somos un tremendo equipazo, ¿ya? Tratamos de mantenernos. Mientras no nos pase lo que le pasó al Colo hoy. Es que, bueno, después de la derrota, si hay problema ahí, aló a los colocolinos, chiquillos. Bueno, igual. Felicidades al equipo pirata, oiga. Coquimbo. Wow. Sí, no, sí, yo tampoco tengo idea, pero veo los partidos importantes, pues. El problema es que yo no lo vi, yo me enteré. Andaba trabajando. Ah, no, sí, yo trabajo también, pues. No como otros que se descansan los días feriados. Claro, claro. Oye, mis amigos, no, hablando en serio, buena onda, los eché de menos y le digo al tiro. Enseguida, ¿cómo está, señor conductor? Usted que ama, escuchando la radio también, un abrazo cariñoso, línea 12, línea 1, línea 5, línea 6, línea 7, para todas las líneas, oiga, y de los interurbanos también, ¿ah? Con precaución. 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
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Un abrazo grande. 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Vamos a separarnos un momento, señoras y señores. Son las 12:26 de la pronte, como siempre, con todo cariño para ustedes en el 97.7.

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9: La región de Aysén concentra más del 30% de los recursos hídricos de Chile, una red extraordinaria de agua dulce con grandes cuencas y subcuencas donde conviven decenas de grandes lagos, cientos de lagunas, ríos y cuerpos de agua menores.
10: Lagos y ríos.
9: Entre ellos, uno de los colosos de este ecosistema es el lago General.

0: General Carrera.
1: Lago General Carrera.
0: Un titán azul con historia geológica, climática y humana milenaria que todavía estamos aprendiendo a descifrar. Su historia se remonta a miles de años, cuando la acción de los grandes hielos patagónicos fue modelando este gigantesco paisaje de montañas, valles y aguas turquesas, denominado Chelenco por sus aguas tormentosas y violentas hace ya 5.000 años por los pueblos indígenas de la Patagonia que recorrían esta enorme cuenca lacustre, quienes valoraban además la disponibilidad de su agua y con ello todo el territorio que organizaba sus vidas alrededor: rutas, caza, refugios, pasos cordilleranos, sitios de ocupación y memoria ancestral.
1: Memoria ancestral.
0: Con una profundidad que alcanza a 590 metros y una superficie de 1.850 kilómetros cuadrados, el Lago General Carrera abarcaría hoy unas 35 comunas de la región metropolitana, o más de 3 veces la extensión de la comuna archipiélago de las Huaytecas. Y al ser binacional, tiene el 53% de sus aguas en Chile y el 47% en Argentina, donde se denomina Lago Buenos Aires.
1: Lago Buenos Aires.
0: ¿Pero cuál es la relevancia real de este gigante espejo azul de la Patagonia? Primero, que es el lago más grande de Chile y el segundo mayor de Sudamérica. Y luego, que se ha convertido en un verdadero termómetro de la crisis climática en la Patagonia.
1: Crisis climática.
0: La información científica revela que este cuerpo de agua depende casi de manera exclusiva del deshielo de altas cumbres y glaciares.
1: Glaciares.
0: De ahí su color azul turquesa tan característico al contener sedimentos minerales provenientes de la erosión glaciar. Sin embargo, este paisaje construido por el hielo está siendo afectado por el aumento de temperaturas que altera drásticamente el ciclo natural y desequilibra los caudales. Un conocimiento hidrológico que es una herramienta crucial para predecir inundaciones repentinas y proyectar infraestructura portuaria resiliente que evite el aislamiento de comunidades locales como Chile Chico o Puerto Ibáñez.
1: Chile Chico y Puerto Ibáñez.
0: El Lago General Carrera, por su enorme volumen de agua, sus ríos tributarios, humedales, bosques, glaciares y ecosistemas asociados, forma una verdadera infraestructura natural, pieza fundamental del sistema hídrico de Aysén. De sus aguas surgen afluentes como el lago Bertrán y desde allí se alimenta al río Báquer, el más caudaloso de Chile, hasta llegar finalmente al Océano Pacífico.
1: Océano Pacífico.
0: Nuestro mayor lago aysenino es también hábitat, reserva de agua, regulador ambiental y sustento para comunidades que históricamente han desarrollado aquí agricultura, ganadería, pesca, minería, navegación y turismo.
1: Turismo.
0: Para los científicos, sus sedimentos conservan señales de cambios climáticos, variaciones ambientales y transformaciones ocurridas durante miles de años.
1: Miles de años.
0: Por eso, cuando observamos el General Carrera, no estamos simplemente mirando agua. Estamos mirando una parte del archivo climático de la Patagonia y un territorio que el hielo ayudó a construir y que hoy la ciencia intenta entender para saber cómo podría cambiar mañana. El Lago General Carrera es mucho más que un imponente paisaje. Es la reserva de agua dulce más vital de la región y del país. El sostén de comunidades locales, poseedor de las capillas de mármol, del microclima que hace posible cerezas de exportación, berries de calidad o los viñedos más australes del mundo. Y por cierto, el turismo sustentable, la producción ganadera y la investigación científica sobre el cambio climático global.
1: Cambio climático global.
0: Saber convivir con este gigante y su cuenca es clave para el futuro de los ecosistemas patagónicos. Y de nosotros depende que las aguas tormentosas del Chelenco no corran la misma suerte de los antiguos pueblos que lo habitaron y respetaron.
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Muy bien, 12:44 minutos, continuamos también en este apronte. Mira que un ratito más, muy pronto ya estaremos con las noticias, la programación del día en este día martes, ¿ya? Oye, pescaría, bueno, y las noticias, se nos viene todo lo que nos ha dejado el fin de semana, las noticias positivas, negativas, vamos a ir viendo, sacando cuenta y análisis de acuerdo también al trabajo que hace el departamento de prensa. Así que, ya lo saben, Radio 20, quiero siempre ahí atento a lo que ha sucedido, a los eventos tanto de espectáculo como también con todo lo que corresponde la seguridad ciudadana. 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
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Ahí está. Son las 12:54. Solamente nos queda contarles, chiquillos, que ya se nos vienen las noticias, se nos vienen con muchas novedades. Sí. Y atención, antes de irnos, le recuerdo enseguida, la temperatura va a ser casi 20 grados, como le decía yo, hace poco rato, casi 20 grados, va a estar bien bonito. Y gran parte de la región, gran parte de la región va a estar, pero precioso. Cuidado con las carreteras, chiquillos, ¿eh? Sí. Sí. Gran parte de la región. Estaba mirando por acá. Atención, noticias hay bastantes, chiquillos. Yo no voy a adelantarles nada porque tienen todo preparado lo que es el diario Noticias. Así que no nos cambie, siga con nosotros y ya estaremos con ustedes más tardecito, pues a eso de las 3 de la tarde, no te pierdas conectándonos, ¿ya? Muy bien, nos vamos, Pablo. Muchas gracias, Pablo. Ya se viene también Marcos Muñoz ahí en la sala de controles y continuamos en Radio Ventisqueros. Con tu permiso, me retiro.

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10: 13 horas, 3 minutos.
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12: Continúa la discusión del proyecto que crea un beneficio para compensar el IVA en medicamentos y pañales. En la Comisión de Desarrollo Social, varias de las observaciones planteadas por la diputada Andrea Macías se han comenzado a incorporar en el proyecto.
13: Cuando este proyecto ingresó al Congreso tenía vacíos importantes. No consideraba de manera adecuada a las personas con discapacidad, tenía barreras de acceso y tampoco se hacía cargo de la realidad que viven las personas mayores, las personas cuidadoras y mucho menos de aquellas personas que habitamos en zonas extremas. Por ello presentamos una serie de indicaciones que posteriormente defendimos y que hoy están siendo incorporadas dentro del proyecto.
12: La parlamentaria valoró estos avances, pero advirtió que el desafío ahora es seguir fortaleciendo la iniciativa.
13: Sabemos que este beneficio por sí solo es insuficiente para el gasto que hoy día tienen las familias. Sin embargo, estamos sentando las bases para que esta política pública a futuro pueda ser mejorada y, ¿por qué no?, pensar en la posibilidad de incorporar otros bienes que son de primera necesidad. Creemos que este es un punto de partida importante para poder seguir avanzando en el apoyo a quienes más lo necesitan.

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2: 13 horas, 6 minutos.
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5: Balance positivo en el comportamiento ciudadano e ingresos cercanos a los 500 millones de pesos, concluyó así el evento Flor de Fiesta, organizado por la Municipalidad de Coyhaique en el marco del aniversario de la ciudad capital regional. Coyhaique y Aysén avanzan en ordenamiento territorial tras aprobación del plan regulador intercomunal. Beneficio de 100 mil pesos para transportistas y pescadores artesanales de la región de Aysén queda listo para extenderse por 3 meses.
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0: ¿Cómo están? Bienvenidos, bienvenidas. Gracias por mantenerse atentos a conocer el desarrollo de las informaciones y destacar la actividad local regional de Aysén. A través de Diario Noticias lo hacemos en este instante para acompañarles informativamente desde nuestro departamento de prensa, integrando la red de emisoras Ventisqueros. La información que abre nuestra edición noticiosa da cuenta de un balance positivo, ello en comportamiento ciudadano, además de los ingresos cercanos a los 500 millones de pesos. Así concluyó el evento Flor de Fiesta organizado por la Municipalidad de Coyhaique en el marco del aniversario de la ciudad capital regional. Quien da a conocer este balance positivo es el propio alcalde, la máxima autoridad comunal, Carlos Gatica Villegas, al entregar el resumen de la jornada vivida durante el fin de semana en el sector parque urbano.
1: Día 1 llegaron 21 mil personas al parque. Estos siempre son aproximados según la metodología, ¿cierto?, de la densificación. 33 mil personas el día 11 de octubre y 22 mil el 12 de octubre. Y ya eso es un poco en tasas de proporción. Si uno suma, ¿cierto?, claramente llegamos sobre las 70.000 personas, lo cual nos parece un muy buen número. Nosotros estimábamos que iban a llegar máximo 60.000, fuimos 10.000 personas por sobre esto. Y aquí un poco comentar, los artesanos hicieron transacciones al interior del parque urbano por más de 69, casi 70 millones de pesos. Los food trucks además hicieron transacciones y se hicieron ventas por 51 millones 300 mil pesos. Las cafeterías por 26 millones 914 mil pesos. Los fogones, más de 40 millones de pesos, ¿cierto?, en transacciones en venta. Estos son transacciones directas, ya aquí no, obviamente falta sacar las utilidades, los impuestos, todo lo que significa, pero estas son transacciones directas. Ese es el ejercicio, porque no alcanzamos a hacer la descomposición completa. Las cervecerías, casi 100 millones de pesos. Los juegos típicos, 9 millones 113 mil pesos. Los carros pequeños, que aquí son los carros maniceros, ¿cierto? A eso nos referimos, por 16 millones de pesos, ¿ya? Los juegos inflables, más de 7 millones de pesos. Y otra actividad al aire libre que ustedes pudieron ver a la entrada del parque urbano, teníamos canopy, teníamos kayak y habían otras actividades como, por ejemplo, los caballos, los paseos a caballo, etc. Los restaurantes, que hubieron dos en particular, 78 millones 300 mil pesos. Y los estacionamientos, que estuvieron a cargo hoy de otra agrupación. Nosotros hemos tenido esa tónica, hemos ayudado a que distintas organizaciones tengan la oportunidad de hacer una percepción o una remuneración, o sea, una que puedan percibir por este tipo de servicio un recurso que no tenían, ¿cierto?, anteriormente, y hoy tocó a la agrupación, ¿cierto?, Pumas.
0: En tanto, el alcalde Carlos Gatica Villegas señala, al igual que producto de esta actividad, la economía local regional se fortalece, y sobre todo la comuna, y proyecta a los emprendedores a seguir avanzando en sus negocios.
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0: En la siguiente nota es el gobierno quien destaca el despacho por parte del Congreso Nacional del proyecto de ley que va a permitir extender durante el mes de octubre, noviembre, incluso diciembre, los apoyos destinados a taxis, taxis colectivos y transporte escolar. Además de establecer el nuevo bono para pescadores artesanales y ampliar hasta fines del año 2028 el plazo para realizar aportes fiscales al Fondo de Garantía para Pequeños Empresarios, el FOGAPE. La Cámara de Diputados y Diputadas aprobó entonces la iniciativa, dejando el texto listo para su promulgación por el Ejecutivo y su posterior publicación en el Diario Oficial. Con ello, la continuidad a las medidas implementadas por el gobierno del presidente José Antonio Kast para enfrentar el impacto del mayor costo de los combustibles en sectores relevantes para la actividad económica y la conectividad del país está asegurada, indican. En la región de Aysén, los apoyos entregados entre el mes de abril y septiembre a taxis básicos, taxis colectivos y transporte escolar han significado más de 400 millones de pesos. Mientras tanto, el número de beneficiarios, beneficiarias, aumenta desde 592 en abril hasta 695 transportistas en el mes de septiembre. Al respecto, es la Secretaría Regional Ministerial de Gobierno en la región de Aysén, Bárbara Ortúzar Candia, quien destaca que la extensión permite mantener un apoyo que ha tenido resultados concretos en la región de Aysén y que adquiere especial relevancia por las características territoriales de la propia región.
1: La continuidad del apoyo a nuestros transportistas por 3 meses más son muy buenas noticias para la región. Al comienzo de nuestro gobierno asumimos el impacto que tuvo en las familias el valor de las bencinas con esta medida que ya ha significado más de 400 millones en apoyo para nuestros transportistas y que ahora podrá continuar durante los últimos meses de este año. Hago el llamado a quienes no postularon antes a este beneficio a que lo hagan. Quiero valorar también el respaldo que tuvo este proyecto en el Congreso, que suma además el apoyo para nuestros pescadores artesanales, otro sector fundamental para la economía y el desarrollo de nuestra región.
0: Para taxis, taxis colectivos y transporte escolar, el proyecto extiende de 6 a 9 meses la duración del beneficio mensual por 100.000 pesos, incorporando mes de octubre, noviembre y diciembre. El periodo originalmente contemplado que concluyó en el mes de septiembre. En tanto, el secretario regional ministerial de Transportes y Telecomunicaciones, Boris Romero, es quien indica lo siguiente.
2: El Congreso aprobó la extensión del apoyo para nuestros taxistas, colectiveros y transportistas escolares, que ahora podrán seguir contando con 100.000 pesos mensuales por 3 meses más, durante octubre, noviembre y diciembre de este año. Sabemos que para quienes trabajan día a día arriba de un taxi, un colectivo o un transporte escolar, cada ayuda cuenta. Por eso seguimos apoyando a quienes cumplen una tarea tan importante para nuestras familias y para nuestras comunidades. De esta manera se da continuidad a los apoyos contemplados en el Plan Chile Sale Adelante.
0: El proyecto establece además el bono mensual de 100.000 pesos durante los meses indicados, además hasta lo que significa para los propietarios de embarcaciones hasta 12 metros de eslora inscritas en el registro pesquero artesanal. Los recursos deberán destinarse exclusivamente a la compra de combustible utilizado en la operación de las embarcaciones. En la región de Aysén este apoyo cuenta con antecedentes concretos. Durante el mes de septiembre, 201 titulares de embarcaciones de las comunas de Aysén, Cisne, Guaitecas, han sido los beneficiados con la quinta entrega del denominado cupón pesca. Considerando así las entregas realizadas hasta ese mes, los recursos destinados al sector en la región de Aysén alcanzaron 93,1 millones de pesos. La iniciativa despachada por el Congreso contempla asimismo ampliar hasta la fecha 31 de diciembre de 2028 el plazo para realizar aportes fiscales al FOGAPE, herramienta que respalda créditos para pequeñas y medianas empresas y que no cuenten con garantías suficientes para acceder a financiamiento, facilitando recursos destinados a capital de trabajo e inversión.
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4: Con una alta participación y un fuerte llamado a consolidar una cultura preventiva, la Cámara Chilena de la Construcción, la sede de Coyhaique, desarrolló la segunda edición de la Semana de la Seguridad y Salud Laboral. El hito central de la semana se vivió durante la ceremonia del Cuadro de Honor en Seguridad y Salud Laboral año 2026, espacio destinado a reconocer la labor de quienes día a día protegen la vida de los trabajadores y trabajadoras. En la instancia se destacó la trayectoria, participación, compromiso, además de 13 prevencionistas de riesgos y quienes han integrado la Comisión de Seguridad de la Cámara Chilena de la Construcción desde sus inicios. Ellos son Claudio Campos, de Constructora LD, Eugenio Chaura, de Patagonia Sostenible, y Priscila Piñeira, de Constructora Manuel Suazo. Tras recibir su galardón, fue Claudio Campos quien señaló que fue toda una sorpresa para él.
5: Una sorpresa, de verdad, súper agradable, porque la profesión nuestra es un poquito ingrata, en el sentido de que tenemos que controlar, ¿cierto?, nuestros lugares de trabajo, y muchas veces por ahí, ¿cierto?, no se puede entender. Pero hoy día ha ido cambiando la cultura de seguridad, así que en realidad súper agradecido por el reconocimiento. Así que feliz, nada más que decir, y esto nos da un impulso para poder seguir trabajando en pro a la seguridad de los trabajadores y que ojalá, cierto, podamos conseguir la meta de cero accidentes en nuestras obras cámaras, en nuestra empresa, cierto, cámara.
4: La ceremonia fue escenario para revelar a las empresas socias que se inscribieron de manera voluntaria en un programa de acompañamiento ejecutado por la Mutual de Seguridad, cuyo fin es apoyar el cumplimiento de la normativa vigente en seguridad y salud laboral. Es así como 7 empresas ya finalizaron todas sus etapas formativas. En la categoría de empresas contratistas que completaron el programa se reconoció a Patagon Servicios Integrales, Grupo Clean, Constructora SIP, Constructora Carlos Icarte y Ojeda Ingeniería. Mientras tanto que en la categoría de empresas mandantes se galardonó a la Constructora Xinta y Maxur Maquinarias. Al respecto, Liz Montiel, representante de Constructora Xinta, destaca el impacto de este tipo de instancias.
6: Mira, nosotros participamos de este programa, bueno, convencidos de que es un apoyo a las empresas para poder mejorar el estándar que tenemos en seguridad. Por supuesto, teníamos toda la disponibilidad para poder avanzar lo más que podamos. Siempre te das cuenta que algo te falta, que no tienes todo. Afortunadamente terminamos el proceso. Estamos, digamos, si antes cumplíamos con un gran porcentaje, ahora estamos al 100, que eso para nosotros es muy importante porque la seguridad de nuestros trabajadores es lo primero.
4: Manuel Suazo, presidente de la Comisión de Seguridad y Salud Laboral de la Cámara Chilena de la Construcción Coyhaique, que es quien valora el compromiso que existe a nivel local, por generar cultura y seguridad en las empresas.
7: Siempre es bueno reconocer, quizás, no puede ser una empresa que no tiene todos tus protocolos listos, pero el que tengas la intención, el que des el paso, eso ya es admirable, porque todos tenemos algunas falencias y lo importante es que uno aquí las muestre para poder mejorarlas y así cumplir con toda la normativa. Y lo más importante, esto recordemos que te lleva a que detrás mejoramos nuestros estándares de seguridad, creamos una cultura de seguridad y protegemos a nuestros trabajadores, que es el valor más importante que tenemos en nuestras empresas.
4: Esto lleva a que mejoremos nuestros estándares, a que creamos en una cultura y podamos crearla también de seguridad y sobre todo a proteger nuestros trabajadores y trabajadoras, quienes son el valor más importante, el que tenemos en nuestras empresas, señala. Este año, el lema de la actividad, la seguridad del futuro, se construye hoy, y a nivel local se realizaron 3 actividades. Charla magistral respecto de la incorporación de la inteligencia artificial en la seguridad, la ceremonia del cuadro de honor y el taller técnico para trabajadores sobre operación segura de maquinarias y equipos de construcción.
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4: La región de Aysén realizó el pasado viernes, el 9 de octubre, la Feria Regional del Festival de Ciencia y Tecnología 2026 en calle Almirante Barroso, en el pleno centro de la ciudad. La jornada contó con 20 stands donde se presentaron avances de la academia, centros de estudio, equipos de ciencia escolar, quienes han representado incluso a la región de Aysén en otros países y ciudades, instituciones públicas, en las empresas de base científico-tecnológica y en los sectores productivos estratégicos. El secretario regional ministerial de Ciencia, Tecnología, Conocimiento e Innovación de Aysén, Gabriel Pérez Aros, es quien señala que en una región con características territoriales tan particulares, la generación de conocimiento, la innovación y la aplicación de tecnología tienen un papel especialmente relevante. Por ello, este festival permite poner en diálogo esas capacidades con la comunidad y además reflexionar sobre cómo la ciencia puede aportar a los desafíos y oportunidades de las zonas extremas y aisladas. En el escenario principal se realizaron conversatorios sobre investigación al sur del mundo, innovación en zonas extremas y aisladas y aplicación tecnológica en sectores económicos relevantes para la región. La programación consideró una muestra de robótica vinculada a proyectos científicos escolares y a experiencias inmersivas con inteligencia artificial. La Feria de Aysén formó parte de la 8ª edición del Festival de Ciencia y Tecnología, iniciativa pública y gratuita organizada por el Ministerio de Ciencia, Tecnología, Conocimiento e Innovación a través de su División de Ciencia y Sociedad y el Programa Ciencia Pública. Este año, el festival incorporó formalmente la palabra tecnología a su nombre y sumó un énfasis específico en transferencia tecnológica, con el objetivo de visibilizar el impacto aplicado del conocimiento generado en el país Bajo el lema Preguntar nos mueve, la programación nacional

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1: La Contraloría Regional de la República tomó razón del acto administrativo que aprueba el Plan Regulador Intercomunal, el PRI, Coyhaique Aysén. Determinación celebrada por autoridades regionales y comunales al considerar que contribuirá a un desarrollo urbano seguro y proyectado al futuro ante el crecimiento sostenido que muestran ambas comunas. El gobernador regional de Aysén, Marcelo Santana Vargas, es quien remarca la importancia de la planificación territorial.
2: Tenemos una tremenda noticia para las comunas de Coyhaique y de Puerto Aysén, la comuna de Aysén. El día de ayer la Contraloría tomó razón y aprobó el plano regulador intercomunal para estas dos comunas. Este es un proceso de más de una década, al cual nosotros le hincamos el diente y que también había sido un compromiso que habíamos tenido con ambos municipios, tanto con el alcalde Carlos Gatica como con el alcalde Luis Martínez, quienes requerían poder avanzar en este proceso también para poder ahora facilitar los procesos de planos reguladores comunales y que, por cierto, conllevó un gran esfuerzo de muchas personas, de varias instituciones que están, la mayoría de ellas, acá hoy día. Agradecer el trabajo también de la Contraloría de nuestra región de Aysén, que permitió, cierto, que este proceso culminara. Así que hoy día nos queda pendiente los procesos de publicación que vienen a continuación en el Diario Oficial y en otros medios que nos van a permitir, cierto, oficializar ya este primer plan regulador intercomunal de ambas comunas, Coyhaique y Aysén.
1: Para el alcalde de la comuna de Coyhaique, Carlos Gatica Villegas, el plan regulador intercomunal va a otorgar certeza para impulsar futuras inversiones que van a permitir generar empleo, indica la autoridad.
3: Esto es un gran trabajo que se vino gestando hace mucho tiempo. Hoy en día el plano regulador intercomunal logra ser un instrumento de planificación que nos va a permitir tres cosas muy importantes. Lo primero, que da certezas, por lo tanto se cataliza inversión. Cuando hay catalización o se cataliza esta inversión, se generan empleo, y cuando eso por supuesto ocurre, hay una economía que es mucho más pujante desde cualquier punto de vista. Lo segundo, importante también, es cómo esto se conjuga en materia de desarrollo urbano para Coyhaique. Hoy en día llevamos un trabajo, firmamos un convenio de colaboración hace 3 meses atrás con el Ministerio de Vivienda, que nos permite hoy en día generar este plano, el plan regulador urbano de Coyhaique, y eso, por supuesto, que va, sigue normando y estructurando las certezas que necesitan cada quien quiere invertir. Además, nuestro Seremi lo dijo, abre suelo urbano el plano intercomunal, por lo tanto genera posibilidades para el desarrollo de proyectos habitacionales. Y en la última etapa, muy importante recalcar que Coyhaique no es tan solo la ciudad, sino que además también es su comuna. Las localidades de Balmaceda, El Blanco, Valle Simpson, Villa Ortega y Alto Baguales son parte también de este espacio de análisis y de este plano regulador que ha tomado razón por Contraloría, este plano regulador intercomunal.
1: Un juicio en el que coincidió además Sebastián Villagra, el director de obras municipales de la Municipalidad de Aysén.
4: Hoy en día estamos celebrando un acontecimiento histórico para la comuna de Aysén, al ser informados de la aprobación del plan regulador intercomunal para la comuna de Aysén y Coyhaique. En ese sentido, señalar de que este instrumento de planificación territorial aumenta y expande las zonas urbanas de las localidades de Puerto Aysén, de Villa Mañiguales, de Puerto Chacabuco y de Los Torriones. Esto va a generar una aceleración en la inversión, en el desarrollo de proyectos, tanto de infraestructura como inmobiliarios, y va a ir en sintonía con la

0: Inversión estratégica del municipio es lo que tiene que ver con planificación de vivienda social. Por eso mismo estamos muy contentos con esta información y agradecemos el trabajo del gobierno regional y el Ministerio de Vivienda y Urbanismo en este trabajo.
1: El plan divide el territorio en áreas urbanas, áreas de extensión urbana y áreas rurales. Además, fija los límites de extensión urbana de 11 localidades, 7 en la comuna de Coyhaique, es decir, Balmaceda del Blanco, Valle Simpson, Coyhaique, Baguales, Villa Ortega y Ñerehuao; 4 en las comunas de Aysén, Chacabuco, El Salto, Puerto Aysén, Los Torreones y Villa Mañiguales. El proceso formal de tramitación del Plan Regulador Intercomunal Coyhaique-Aysén se remonta del año 2011, tras el análisis favorable del Servicio de Evaluación Ambiental en la región. Posteriormente, la ley número 21.074 del año 2018 transfirió a los gobiernos regionales la aprobación de estos instrumentos de planificación urbana, en coordinación con el Ministerio de Vivienda y Urbanismo y los municipios involucrados.
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1: En un trabajo articulado entre el sector público, el mundo técnico y la colaboración de expertos, la región de Aysén dio un paso significativo hacia la creación de un instrumento de protección financiera para el sector pecuario. Durante la jornada encabezada por la Seremía de Agricultura, junto al director nacional de Agroseguros, se conformó la primera mesa técnica regional que busca desarrollar un seguro paramétrico y que va a permitir cubrir las pérdidas económicas de los agricultores ante una posible eventual de erupción del volcán Jackson. La instancia que reúne a organismos técnicos del agro, servicios públicos y consultores especializados tiene como objetivo generar una propuesta concreta que será presentada a Agroseguros desde la región, con el respaldo del gobierno regional de Aysén y otros servicios. Es así, tal cual lo destaca el secretario regional ministerial de Agricultura en la región de Aysén, Jordi Cea España, quien explica que se conformó una mesa compuesta por organismos técnicos del agro y algunos colaboradores, tales son Serna Geomin, en búsqueda de articular una mesa de trabajo para desarrollar un producto con la figura de un seguro paramétrico para así generar cobertura ante una eventual erupción de dicho volcán. Es decir, anticiparse a una posibilidad que nunca se está en condiciones de poder decir que no va a volver a ocurrir. El trabajo no parte de cero. Desde hace meses, diversas instituciones han analizado la amenaza que representa el macizo para la zona. Alejandro Solar Cardemil, director regional de Sena Preda Aysén, es quien subraya que el volcán Jackson efectivamente es un tema reiterativo en relación a la preocupación que tienen las autoridades y de igual forma la que tiene la población y sobre todo el sector pecuario de la región de Aysén. La autoridad por ello añade que la mesa encabezada por la Seremía de Agricultura, menciona, ya viene trabajándose varios meses y debiese tener una pronta solución o propuesta para poder llegar a un acuerdo definitivo, inculca. Uno de los pilares técnicos de esta iniciativa es la información científica. Andrea Aguilar Sánchez es la actual directora regional del Servicio Nacional de Geología y Minería, es decir, el Serna Geomin, y es quien valora la invitación, confirmando que el organismo, en sus palabras, indica, ha puesto a disposición los antecedentes técnicos de amenaza del volcán y también su historia eruptiva y los alcances y potenciales alcances relacionados con el volcán Jackson. Por ello, la personero advierte entonces que el Jackson es categoría 1 en el ranking de riesgos específicos de volcanes en Chile y es el número 12 a nivel nacional, y que su afectación se traduce en caída de cenizas, flujos de lahares y riesgos asociados a su cobertura glacial. Por su parte, el director ejecutivo de Agroseguros, Cristian Buccioni, destaca el carácter preventivo de la instancia, mencionando que realizamos la primera mesa técnica regional conformada y liderada por la Seremía de Agricultura, con todo el apoyo de Agroseguros con distintos servicios de la región de Aysén, donde discutimos las distintas necesidades y requerimientos y, dentro de ellos, este proyecto para buscar una solución a la posible catástrofe que nos pudiese producir el volcán Jackson, señala. La autoridad nacional menciona también que, como Estado y como gobierno, estamos preocupados desde la prevención hasta dar respuestas inmediatas. Eso nos lleva a estar mucho más en terreno, al lado de los productores, al lado de los agricultores, para dar respuesta a cada una de sus necesidades. La mesa técnica está integrada entonces por representantes de la Delegación Presidencial Regional de Aysén, INEA SAGA, Seremía de Agricultura, Serna Geomin, Senapred, Agroseguros y la consultora Orbit. Esta última está a cargo de los estudios técnicos que van a permitir definir la estructura de la póliza. Según explicó el director nacional de Agroseguros, el trabajo incluye determinar, comillas, qué capitales vamos a entregar, qué nivel de afectación vamos a poder cubrir inmediatamente, en qué tiempo, cómo nos vamos a vincular con los demás servicios y, sobre todo, registrar a cada uno de los predios, a cada uno de los productores de la zona. Las reuniones van a continuar con el propósito de contar a la brevedad con una respuesta sólida que va a permitir anticipar cobertura frente a un escenario de riesgo si se produjese, aunque incierto, y es una preocupación constante para la región de Aysén. Con este esfuerzo conjunto se busca transformar la incertidumbre en prevención y entregar señal de seguridad a y los productores, quienes habitan las cercanías del volcán Jackson.
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1: En su compromiso por mejorar la conectividad territorial de la región de Aysén, el Ministerio de Transportes y Telecomunicaciones anunció la continuidad del servicio de Coyhaique-El Blanco-Balmaceda, luego de la firma del contrato con un nuevo operador Aquello me va a permitir aumentar la capacidad de pasajeros transportados a pasar de 24 a 29 frecuencias semanales. A la fecha, el servicio registra cerca de 50.000 pasajeros transportados en esa ruta, la que es una de las más transitadas en la región de Aysén. Con las mejoras incluidas en el nuevo contrato, se espera incrementar el número de usuarios y usuarias cada semana. Por ello, el secretario regional ministerial de Transportes y Telecomunicaciones de la región de Aysén, Boris Romero, es quien celebra estas modificaciones en la operación tras ser solicitadas por los propios usuarios.
10: Empezó a funcionar el nuevo servicio que une estas localidades con la ciudad de Coyhaique. Y dentro de este nuevo servicio que se implementó, hay algunas mejoras que se dispusieron producto de solicitudes de la misma comunidad. Dentro de las que más podemos destacar está que este servicio va a ser operado con dos buses de capacidad de 34 pasajeros cada uno, y además se hace presente que se incorporaron horarios de media tarde y un horario a las 20 horas, según lo solicitado por la misma comunidad. Las tarifas son desde El Blanco hacia Coyhaique, 2.000 pesos para los adultos, y desde Balmaceda hacia Coyhaique, 2.500 pesos para los adultos también. Este servicio considera gratuidad para los niños entre 0 y 7 años, además de todos los estudiantes de educación básica. También es gratuito el transporte para personas mayores de 65 años y la gente que tiene discapacidad.
1: El secretario regional ministerial valora que la continuidad de este servicio esté planificando su capacidad de respuesta ante el aumento de demanda manifestado por la población, agregando e indicando además que, como ministerio, nos satisface en realidad mucho entregar una respuesta satisfactoria a los habitantes de Balmaceda y El Blanco. Esta gestión también es una señal de cómo el gobierno está monitoreando cada servicio para detectar cuándo se hace necesario modificar y cómo resolver las necesidades de conectividad que presentan las localidades en Aysén y todo Chile.
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1: Bajo el concepto innovación e inversión en la hotelería, el encuentro que va a reunir a más de 200 representantes de la industria hotelera y turística para compartir experiencias, para generar nuevas oportunidades de colaboración y abordar además los principales desafíos que enfrenta el sector en un escenario marcado por la transformación tecnológica, la necesidad de atraer inversiones y la búsqueda de una mayor competitividad y sostenibilidad. Por ello, el gobernador regional de Aysén, Marcelo Santana Vargas, es quien destaca acerca de este encuentro con fundamental mirada, indicando que es el desarrollo para el territorio.
11: Desde el año pasado, desde el 2025, venimos gestionando junto a Cernatur, al Gremio de Hoteleros de Chile, que este congreso pueda realizarse en Aysén, y por una razón muy importante. Para el turismo en Aysén es una actividad importante, representa casi el 5% de nuestro Producto Interno Regional, es una actividad estratégica. Nosotros estamos apostando fuertemente para que el turismo siga creciendo, para que esta actividad se transforme en un verdadero motor de desarrollo en la región de Aysén, y para eso la infraestructura hotelera, o cómo también hacemos de Aysén una región atractiva para invertir en términos de turismo, es fundamental. Este congreso además está teniendo gran realce, mucho interés por parte de distintas empresas hoteleras, por lo tanto esperamos también que se transforme en una oportunidad para la atracción de inversiones y, por supuesto, para la generación de empleo.
1: La elección de Coyhaique como sede responde al potencial de Aysén, destino turístico, y los desafíos que van a enfrentar los territorios que buscan consolidar su desarrollo. La conectividad, la promoción, la infraestructura y la articulación público-privada serán parte de la agenda de esta nueva edición. Es lo que señala Alberto Pirola, presidente de Hoteleros de Chile. La inteligencia artificial, a propósito, será uno de los temas protagonistas en este congreso. Se abordará, por ejemplo, el posicionamiento del turismo y los destinos en la denominada era IA. junto con la necesidad de avanzar en eficiencia e innovación, sin perder aquellos elementos fundamentales de la experiencia turística, la hospitalidad y la identidad de cada destino. Serán parte además de la agenda del Estatuto Laboral y la Ley Protección de Datos, ámbitos que plantean nuevos desafíos para las empresas y que requieren avanzar en profesionalización, cumplimiento y buenas prácticas. Asimismo, el encuentro va a permitir conocer experiencias que han impulsado el desarrollo turístico en la región de Aysén. Entre ellas, se menciona Cerro Castillo, que ha logrado, por ejemplo, proyectarse a partir de sus recursos naturales, su identidad y además de una visión compartida de desarrollo. Para el director regional de Cernatur Aysén, Claudio Montesinos, la realización del congreso constituye una oportunidad para avanzar en la diversificación de la oferta turística y atraer nuevos proyectos.
12: La realización del Congreso Hotelero en nuestra región es una tremenda oportunidad que tenemos como destino turístico, principalmente porque nos va a poner en vitrina, ¿cierto?, a nivel nacional, de las oportunidades que existen en nuestra región, primero para poder invertir en oferta turística, en oferta hotelera, que es lo que actualmente necesitamos para poder seguir creciendo como sector, y por otro lado nos pone en vitrina como destino turístico para seguir fortaleciendo el posicionamiento de nuestro destino turístico Aysén Patagonia a nivel nacional y a nivel internacional.
1: La realización de esta nueva versión del Congreso Hotelero forma parte de las acciones estratégicas que impulsa el gobierno regional de Aysén junto a Cernatur a través del programa de fortalecimiento para la competitividad del destino Aysén Patagonia. La iniciativa cuenta con financiamiento del gobierno regional de Aysén y su consejo para desarrollar acciones de promoción, fortalecer la oferta turística y diversificar la industria local. Es en ese contexto que el encuentro buscará generar oportunidades concretas para conectar a empresarios hoteleros de la región de Aysén con actores de la industria nacional, además de visibilizar productos y emprendimientos locales con potencial para integrarse a la cadena de valor hotelera.
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1: La Secretaría Regional Ministerial de la Mujer y la Equidad de Género y la Dirección Regional de Cernamega de Aysén valoraron la decisión de la Comisión de Libertad Condicional de Coyhaique de rechazar una nueva solicitud a Mauricio Ortega para acceder a este beneficio. Se trata de la cuarta vez que el condenado por agresión contra Navina Rifo solicita la libertad condicional. En marzo, por ejemplo, del año 2026, la Comisión rechazó de forma unánime una tercera solicitud. Con anterioridad, en octubre de 2025 había concedido el beneficio, resolución que posteriormente fue dejada sin efecto por la Corte Suprema, luego de un recurso de amparo presentado por el propio Cernamega. La Secretaría Regional Ministerial de la Mujer y la Equidad de Género de Aysén, titular Roxana Nehue Cárdenas, es quien sostiene: como ministerio, valoramos esta decisión.
13: Valoramos esta decisión porque frente a hechos de esta gravedad es fundamental que se consideren los antecedentes del caso y especialmente las condiciones necesarias para resguardar los derechos y la seguridad de la víctima. Como Ministerio seguiremos trabajando para que las mujeres que han vivido violencia puedan acceder a la justicia y cuenten con el acompañamiento institucional que necesitan.
1: Ello porque el pasado 17 de septiembre la Dirección Regional de Cernamega Aysén fue notificada por el Juzgado de Garantía de Coyhaique de la nueva postulación de Mauricio Ortega. El 25 de septiembre, entonces, el servicio ya presenta formalmente los descargos y alegatos de la víctima ante la Comisión de Libertad Condicional, manifestando su oposición a la solicitud. Con esta resolución, la Comisión de Libertad Condicional rechazó la postulación al beneficio de otros condenados al igual en la región de Aysén, casos en los que Cernamega representó a las víctimas y manifestó su oposición a la concesión de libertad condicional.
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14: 14 horas, 2 minutos.
15: Concluye la edición central de Diario Noticias. 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
1: Balance positivo en el comportamiento ciudadano e ingresos cercanos a los 500 millones de pesos, concluyó así el evento Flor de Fiesta, organizado por la Municipalidad de Coyhaique en el marco del aniversario de la ciudad capital regional. Coyhaique y Aysén avanzan en ordenamiento territorial tras aprobación del plan regulador intercomunal. Beneficio de 100.000 pesos para transportistas y pescadores artesanales de la región de Aysén queda listo para extenderse por 3 meses.
15: Llegamos al final de Diario Noticias, edición central. Lo más destacado del acontecer informativo regional.
16: Comenzamos a agradecer al igual, después de revisar las noticias, el interés de conocer la actualidad local regional de Aysén. Muchas gracias, hasta pronto.
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14: Catorce horas, 4 minutos.

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1: FMI reduce proyección de crecimiento de Chile a un 0,6% y anticipa desempleo elevado. El sistema frontal no da tregua. Se pronostican tormentas eléctricas, granizos y fuertes vientos en 7 regiones del país. Fin de semana largo deja 14 fallecidos y más de 200 detenidos.
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1: Hola, ¿cómo están? Les saluda Felipe Gallardo, conductor de CNN Chile, y les doy la bienvenida a esta nueva edición de Noticias junto a Radios Regionales. Luego del anuncio del mandatario José Antonio Kast, en donde confirmó una rebaja de hasta un 25% en las tarifas del TAC, generó varias posturas por parte de los parlamentarios y pertenecientes al círculo político. María Elena Araya nos cuenta más detalles.
2: Tras el anuncio del presidente José Antonio Kast respecto a la rebaja al cobro del TAC de la autopista central, se generaron diversas posturas, tanto del oficialismo como de la oposición. De acuerdo con lo informado por el Ejecutivo, la iniciativa corresponde a un acuerdo alcanzado entre el Ministerio de Obras Públicas y la concesionaria, en la que se estableció una reducción del 10% en la tarifa base fuera del horario punta, mientras que durante los periodos punta y de saturación, el descuento alcanzará el 25%. En ese sentido, desde la oposición, el diputado Ignacio Achurra, integrante de la Comisión de Transportes y Obras Públicas, fue crítico con la medida y señaló que, si bien lo fundamental es aliviar el bolsillo de las familias, la rebaja anunciada alarga el contrato de la concesionaria impidiendo cotizar precios más baratos. Asimismo, el diputado Nelson Menegas, del PS e integrante de la Comisión de Concesión de Autopistas y Determinación de Peaje y TAG, aseguró que además de favorecer a las concesionarias, no soluciona el problema en el resto de las carreteras.
3: Hoy es fundamental aliviar el bolsillo de las familias chilenas, pero hay que decirlo, esta forma de rebajar el TAC va a hacer que igualmente las familias chilenas los terminen pagando en el mediano y largo plazo, porque lo que se va a hacer es alargarle los contratos a las concesionarias y con eso impedir que se pueda relicitar a precios más baratos para todos los chilenos.
4: Este es un acuerdo que tiende a favorecer principalmente a las concesionarias. Las concesionarias no pierden. Y lo peor de todo es que esto no soluciona el problema del resto de las carreteras, porque solo está radicado en una autopista que es la de Santiago, pero no, por ejemplo, la que existe aquí en la CH60, donde tenemos el peaje más caro de todo Chile.
2: Por otro lado, desde el oficialismo, la senadora Camila Flores, presidenta de la Comisión de Transportes, y el diputado Diego Chalper, jefe de la bancada de RN, afirmaron estar de acuerdo con la medida, aunque la parlamentaria indicó que este acuerdo debe trasladarse también a zonas rurales.
5: Nos parece que este anuncio que hace el presidente Kast de una rebaja en el TAC que se está avanzando progresivamente con distintas concesionarias es una buena noticia y es un alivio que va en sentido correcto.
6: Valoramos que el gobierno haya logrado una rebaja importante en las tarifas del TAC de Autopista Central porque representa un alivio concreto para miles de familias. Pero Santiago no es Chile y no podemos seguir aceptando que todos los anuncios y beneficios se concentren en la región metropolitana, mientras quienes vivimos en regiones seguimos pagando precios altísimos por transitar por nuestras propias carreteras.
2: Destacar que esta rebaja no tiene una fecha definitiva de implementación, ya que el acuerdo deberá pasar por una revisión administrativa durante las próximas semanas. Según comunicó el mandatario, se espera que las nuevas tarifas se logren concretar a inicios del 2027.
0: Lo que le pasa a Santiago no le pasa a Chile. ¿Qué pasa en Puerto Montt?
1: La fiscalía investiga un presunto abuso sexual contra una paciente con cáncer terminal en el hospital de Puerto Montt. El imputado, un adulto mayor, quien fue detenido, aunque su formalización quedó suspendida.
0: Coronel.
1: La familia de Tomás, niño de 5 años con leucemia en Coronel, inició junto a DKMS la campaña Todos por Tommy para hallar a un donante compatible o gemelo genético para su trasplante de médula.
0: La Serena.
1: Un hombre de 54 años murió tras recibir un disparo de escopeta al ingresar de madrugada a robar gallinas a una casa en el sector Las Compañías. El dueño del inmueble fue detenido por homicidio.
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1: La Dirección Meteorológica de Chile advirtió sobre posibles tormentas eléctricas entre Coquimbo y Biobío desde este martes hasta el miércoles. El fenómeno podría estar acompañado de granizos y fuertes rachas de viento. Luis Ramírez con el informe.
7: La Dirección Meteorológica de Chile emitió un aviso por probables tormentas eléctricas que podrían registrarse desde la tarde de este martes 13 de octubre hasta la noche del miércoles 14 del mismo mes, en 7 regiones del país. Según el organismo, las tormentas podrían presentarse desde la región de Coquimbo hasta el Biobío, incluyendo Valparaíso, la región metropolitana, O'Higgins, Maule y Ñuble. Además de la actividad eléctrica, existe la posibilidad de granizos y fuertes rachas de viento en sectores localizados. Elio Bruford, meteorólogo de la Dirección Meteorológica de Chile, indicó que se esperan que caigan entre 5 y 10 milímetros de lluvia.
8: Ahora lo que estamos esperando es, con esta inestabilidad, es que durante horas de la tarde de hoy, entre las 4 y las 7 de la tarde, nuevamente se ponga a precipitar con montos entre los 5 y los 10 milímetros y que podrían caer en corto periodo de tiempo, eso quiere decir en menos de 3 horas, esta cantidad de precipitaciones, que señalo nuevamente van a ser de características más bien débiles.
7: El aviso de tormentas eléctricas contempla zonas del litoral, cordillera de la costa, valles, precordillera y cordillera, dependiendo de cada región. Ante estas condiciones, las autoridades recomendaron mantenerse atentos a las actualizaciones meteorológicas y adoptar medidas de precaución. Por último, desde Senapred, recomendaron suspender las actividades al aire libre durante las tormentas, evitar el ingreso a piscinas, ríos o lagos y seguir las instrucciones de las autoridades ante eventuales cambios en las condiciones del tiempo.
1: El balance vial de Carabineros tras el fin de semana largo cerró con 14 personas fallecidas, 275 lesionados y 369 siniestros. Además, los más de 66.000 controles preventivos resultaron en 202 detenidos, principalmente por conducir bajo los efectos del alcohol y drogas. Macarena Poblete con toda la información.
9: Carabineros entregó el balance de tránsito tras el fin de semana largo, informando un saldo de 14 víctimas fatales, 275 personas lesionadas y 369 siniestros viales. Los fallecimientos se registraron principalmente en las regiones del Maule, la Araucanía, Valparaíso y Atacama, elevando a más de 1.100 los muertos por accidentes de tránsito en lo que va del año. Durante el despliegue preventivo en carreteras, el personal policial efectuó 66.594 controles vehiculares y practicó 17.502 exámenes de alcotest y narcotest. Estas fiscalizaciones permitieron cursar 2.649 infracciones y concretar la detención de 202 conductores por diversas faltas e imprudencias al volante. Sobre estas cifras, el teniente coronel Carlos Cortés de la Prefectura de Tránsito y Carreteras de Carabineros valoró el trabajo realizado en conjunto con Senda y Autopistas.
10: Nosotros como carabineros queremos destacar los trabajos colaborativos que realizamos durante el fin de semana, principalmente con la autopista y con los servicios de Senda. Senda realizado servicios en todas las regiones del país, controlando y fiscalizando y también previniendo el consumo de alcohol y de droga.
9: Entre los arrestados, 118 casos correspondieron a conducción en estado de ebriedad, 46 bajo la influencia del alcohol, 38 por consumo de sustancias ilícitas y 12 por maniobras temerarias. Entre las cifras entregadas se destacó también que la Ruta 5 Sur concentró la mayor preferencia al registrar cerca del 30% del flujo vehicular, seguida por la Ruta 78 en dirección hacia la costa y la Ruta 68.
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1: El Fondo Monetario Internacional, FMI, rebajó a un 0,6% su proyección de crecimiento para Chile en 2026, aunque anticipa una recuperación económica para el 2027. Carlos Maturana con todos los detalles.
12: El Fondo Monetario Internacional, FMI, redujo drásticamente su proyección de crecimiento económico para Chile durante 2026, pasando de un 2,4% estimado en abril a solo un 0,6%. La actualización, publicada este martes en su informe de Perspectivas Económicas Mundiales, sitúa al país entre las economías con menor crecimiento del continente. La nueva estimación se suma a las recientes correcciones de otros organismos. El Banco Mundial proyectó un crecimiento del 0,8% para Chile, mientras que el gobierno redujo sus expectativas desde un 1,8% a un 0,7%. ¿Qué significa todo esto? Carlos Smith, docente investigador del CSUD, lo explica.
13: A ver, lo que dice el Fondo Monetario Internacional está muy en línea con los ajustes que se han hecho en términos de crecimiento por todos los organismos, incluido el gobierno. Una proyección de 0,6 de crecimiento este año, la verdad es que lo deja en la parte alta de las expectativas que hay internamente, pero es una caída importante respecto a lo que pensaba en julio de 1,8%, un punto y dos décimas menos que hace tres meses. Y bueno, quedamos el segundo más bajo de Sudamérica, solo por encima de Bolivia. Chile crece entonces una cuarta parte de lo que crece América Latina.
12: En materia laboral, el organismo internacional prevé que el desempleo se mantenga elevado, alcanzando un 9,5% durante este año y un 9,6% en 2027. Por su parte, la inflación cerraría 2026 en un 3,7% según las estimaciones del informe. En América Latina, el crecimiento esperado alcanza un 2,3% para 2026 y un 2,5% para el próximo año. En este escenario, Chile quedaría por debajo del promedio regional, mientras que el FMI advierte sobre los riesgos geopolíticos y la incertidumbre que enfrentan las economías internacionales.
0: Lo que le pasa a Santiago no le pasa a Chile. ¿Qué pasa en Chillán?
1: Una violenta riña tras un partido de fútbol amateur en el complejo deportivo Río Viejo dejó una mujer embarazada apuñalada y a varios futbolistas heridos por agresiones con piedras, palos y armas blancas.
0: Iquique.
1: Felipe Cid cumplió un año hospitalizado en la UTI del Hospital de Iquique a la espera de un examen para acceder a un marcapasos diafragmático tras quedar tetrapléjico y dependiente de ventilación mecánica.
0: San Antonio.
1: Pese a que el puerto de San Antonio incrementó su transferencia de carga, aumentan las deudas y advertencias de expertos sobre la viabilidad del proyecto de megapuerto frente a la inminente competencia del megapuerto de Chancay.
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1: La Comisión de Minería de la Cámara citará a Codelco, Sernagiomin y Mutualidades tras la muerte de dos trabajadores en división El Teniente. Los parlamentarios investigarán por qué realizaban labores en una zona con faenas suspendidas por el clima y revisarán los protocolos de subcontratación. Felipe Loyola nos explica más al respecto.
14: La Comisión de Minería y Energía de la Cámara de Diputados resolvió citar al representante de Codelco y entidades fiscalizadoras tras el accidente fatal que cobró la vida de dos trabajadores en la división del Teniente. La instancia parlamentaria buscará esclarecer si se cumplieron los protocolos de seguridad y las condiciones en que se realizaron las labores. Entre los convocados figuran los directivos de la Cuprífera Estatal y el Sernagiomin, la Dirección del Trabajo, la Suceso, Mutualidades y Sindicatos. Los parlamentarios expresaron sus condolencias a las familias y enfatizaron que la protección de las vidas de los trabajadores debe estar siempre por sobre las metas de producción. Uno de los principales focos de la investigación será determinar por qué se ejecutaban tareas de inspección en un sector donde las faenas productivas permanecían suspendidas por razones meteorológicas. Asimismo, pedirán detalles sobre quién autorizó el ingreso, las evaluaciones de los riesgos preventivas y las medidas de prevención implementadas. Finalmente, la comisión revisará la cadena de responsabilidades en empresas contratistas y subcontratistas para evaluar si este esquema afecta a los estándares de seguridad. Los legisladores recalcaron que estas diligencias apoyarán la labor investigativa de los organismos pertinentes sin adelantar juicios ni responsabilidades previas.
0: Lo que le pasa a Santiago no le pasa a Chile. ¿Qué pasa en Galvarino?
1: Personal del SAC y carabineros rescataron a un zorro culpeo en Galvarino y a una huiña en Pitufquén tras ser atropellados, derivando a ambos animales silvestres para atención médica veterinaria especializada.
0: Antofagasta.
1: Residentes del banario Juan López manifestaron su preocupación ante los constantes ataques de jaurías de perros sin control en el sector, luego que un motociclista sufriera un accidente tras ser perseguido por los canes.
0: San Carlos.
1: Carabineros del Departamento de Encargo y Búsqueda de Personas y Vehículos capturó en San Carlos a dos prófugos de la justicia que mantenían órdenes de detención pendientes, destacando que uno de los sujetos registraba 36 detenciones policiales previas en su prontuario.
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1: Chile obtuvo 4 reconocimientos en los Oscar del Turismo, los World Travel Awards 2026. Además, fue destacado nuevamente como mejor destino de turismo aventura de Sudamérica, sumando 12 triunfos consecutivos en esta categoría. José Ferrada entrega más detalles.
15: Chile volvió a destacar en los premios World Travel Awards 2026, conocidos como los Oscar del Turismo, tras obtener 4 reconocimientos, entre los cuales se encuentra Mejor Destino de Cruceros, Mejor Destino Verde de Sudamérica y Mejor Destino de Turismo Aventura de Sudamérica, triunfo que ya ha recibido por 12 años consecutivos. La subsecretaria de Turismo, María Paz Lagos, destacó el triunfo y el trabajo del sector y emprendedores.
16: Chile vuelve a demostrar que es una potencia turística a nivel internacional. Hoy celebramos 4 importantes reconocimientos en los World Travelers Awards, incluyendo nuestro 12º triunfo consecutivo como mejor destino de turismo aventura en Sudamérica. Esto es un orgullo para Chile, para los chilenos, pero también un reconocimiento al trabajo de miles de emprendedores, trabajadores y comunidades que hacen del turismo un motor de crecimiento y empleo en todas nuestras regiones.
15: A estos reconocimientos se sumó uno institucional para el Servicio Nacional de Turismo, Cernatur, que por primera vez fue distinguido como la mejor oficina de turismo de Sudamérica. Con este resultado, Chile alcanza un total de 45 premios mundiales y regionales obtenidos durante ese periodo. Además, continúa compitiendo en la edición mundial de los World Travel Awards 2026, cuyas votaciones estarán abiertas hasta el 30 de octubre.
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1: Según la encuesta CADEM, un 41% de los consultados considera a Michelle Bachelet como la mejor carta presidencial de la centroizquierda e izquierda. Además, la exmandataria lidera las preferencias como la principal figura política del sector, superando a Gabriel Boric y Tomás Bodanovic. Ornella Mellado nos cuenta en el siguiente informe.
17: De acuerdo con los resultados de la última encuesta Plaza Pública de CADEM, la expresidenta Michelle Bachelet se consolidó como la principal referente de la centroizquierda e izquierda. De cara a las elecciones presidenciales 2029, un 41% de los encuestados manifestó que representan la mejor carta del sector. Al consultar sobre el liderazgo actual del bloque progresista, la exmandataria encabezó las preferencias con un 29%. En el sondeo le siguen el expresidente Gabriel Boric, quien obtuvo un 19%. Y el alcalde de Maipú, Tomás Bodanovic, quien cerró el podio con un 13% de las menciones. Guillermo Bustamante, analista político y académico de la Facultad de Comunicación de la Universidad de los Andes, se refirió al respecto.
18: Puede tener 2 lecturas diferentes. Pues en un primer espacio podemos encontrar la más política, en donde se contrapone la mirada de la expresidenta Michelle Bachelet y el actual gobernante José Antonio Kast. En esta lógica, el presidente Kast mantiene su aprobación presidencial contenida en el piso del 32% y su desaprobación en un 64%.
17: El estudio de opinión también evaluó la gestión del presidente José Antonio Kast, registrando una aprobación del 32% frente a una desaprobación del 64%, cifra que experimentó una baja de un porcentual respecto a la mediación anterior. Finalmente, la encuesta midió la percepción ciudadana sobre la contingencia tras el aluvión en la comuna de Las Condes. Un 51% de los participantes consideró que la emergencia pudo haberse evitado si las autoridades hubiesen actuado con anticipación, mientras que un 45% la catalogó como un hecho imprevisible y excepcional.
1: Hasta acá dejamos las noticias. Nos volvemos a encontrar en un rato con mucha más información. Que estén muy bien.
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20: Continúa la discusión del proyecto que crea un beneficio para compensar el IVA en medicamentos y pañales. En la Comisión de Desarrollo Social, varias de las observaciones planteadas por la diputada Andrea Macías se han comenzado a incorporar en el proyecto.
3: Cuando este proyecto ingresó al Congreso tenía vacíos importantes. No consideraba de manera adecuada a las personas con discapacidad, tenía barreras de acceso y tampoco se hacía cargo de la realidad que viven las personas mayores, las personas cuidadoras y mucho menos de aquellas personas que habitamos en zonas extremas. Por ello, presentamos una serie de indicaciones que posteriormente defendimos y que hoy están siendo incorporadas dentro del proyecto.
20: La parlamentaria valoró estos avances, pero advirtió que el desafío ahora es seguir fortaleciendo la iniciativa.
3: Sabemos que este beneficio por sí solo es insuficiente para el gasto que hoy día tienen las familias. Sin embargo, estamos sentando las bases para que esta política pública a futuro pueda ser mejorada y, ¿por qué no?, pensar en la posibilidad de incorporar otros bienes que son de primera necesidad. Creemos que este es un punto de partida importante para poder seguir avanzando en el apoyo a quienes más lo necesitan.
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2: 14 horas, 26 minutos.
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4: La región de Aysén concentra más del 30% de los recursos hídricos de Chile, una red extraordinaria de agua dulce con grandes cuencas y subcuencas donde conviven decenas de grandes lagos, cientos de lagunas, ríos y cuerpos de agua menores.
5: Lagos y ríos.
4: Entre ellos, uno de los colosos de este ecosistema es el Lago General Carrera.
5: Lago General Carrera.
4: Un titán azul con historia geológica, climática y humana milenaria que todavía estamos aprendiendo a descifrar. Su historia se remonta a miles de años, cuando la acción de los grandes hielos patagónicos fue modelando este gigantesco paisaje de montañas, valles y aguas turquesas, denominado Chelenco por sus aguas tormentosas y violentas, hace ya 5.000 años por los pueblos indígenas de la Patagonia que recorrían esta enorme cuenca lacustre, quienes valoraban además la disponibilidad de su agua y con ello todo el territorio que organizaba sus vidas alrededor, rutas, caza, refugios, pasos cordilleranos, sitios de ocupación y memoria ancestral.
5: Memoria ancestral.
4: Con una profundidad que alcanza a 590 metros y una superficie de 1.850 kilómetros cuadrados, el Lago General Carrera abarcaría hoy unas 35 comunas de la región metropolitana, o más de tres veces la extensión de la comuna archipiélago de las Huaytecas. Y al ser binacional, tiene el 53% de sus aguas en Chile y el 47% en Argentina, donde se denomina Lago Buenos Aires.
5: Lago Buenos Aires.
4: ¿Pero cuál es la relevancia real de este gigante espejo azul de la Patagonia? Primero, que es el lago más grande de Chile y el segundo mayor de Sudamérica. Y luego, que se ha convertido en un verdadero termómetro de la crisis climática en la Patagonia.
5: Crisis climática.
4: La información científica revela que este cuerpo de agua depende casi de manera exclusiva del deshielo de altas cumbres y glaciares.
5: Glaciares.
4: De ahí su color azul turquesa tan característico al contener sedimentos minerales provenientes de la erosión glaciar. Sin embargo, este paisaje construido por el hielo está siendo afectado por el aumento de temperaturas que altera drásticamente el ciclo natural y desequilibra los caudales. Un conocimiento hidrológico que es una herramienta crucial para predecir inundaciones repentinas y proyectar infraestructura portuaria resiliente que evite el aislamiento de comunidades locales como Chile Chico o Puerto Ibáñez.
5: Chile Chico y Puerto Ibáñez.
4: El Lago General Carrera, por su enorme volumen de agua, sus ríos tributarios, humedales, bosques, glaciares y ecosistemas asociados, forma una verdadera infraestructura natural, pieza fundamental del sistema hídrico de Aysén. De sus aguas surgen afluentes como el lago Bertrán y desde allí se alimenta al río Báquer, el más caudaloso de Chile, hasta llegar finalmente al Océano Pacífico.
5: Océano Pacífico.
4: Nuestro mayor lago aysenino es también hábitat, reserva de agua, regulador ambiental y sustento para comunidades que históricamente han desarrollado aquí agricultura, ganadería, pesca, minería,

0: la reserva de agua dulce más vital de la región y del país, el sostén de comunidades locales, poseedor de las capillas de mármol, del microclima que hace posible cerezas de exportación, berries de calidad o los viñedos más australes del mundo, y por cierto, el turismo sustentable, la producción ganadera y la investigación científica sobre el cambio climático global.
1: Cambio climático global.
0: Saber convivir con este gigante y su cuenca es clave para el futuro de los ecosistemas patagónicos, y de nosotros depende que las aguas tormentosas del Chelenco no corran la misma suerte de los antiguos pueblos que lo habitaron y respetaron.
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12: Épale, guaita, siempre nosotros los chamanes méticos ancestrales de este mes de ayudando a tanta personita que lo necesitar. Saludar a todos mis amigos, personas que nos escribir, que nos llamar de Osorno. Saludar a todos mis amigos que me están escribiendo de tantas partes, de Cabrero, de San Fernando, de Curicó, de Malchigüe, de Los Ángeles, de Calbuco, de sus alrededores, personas que nos están escribiendo de Arica, de Antofagasta, personitas que nos escribir de Punta Arenas, de Puerto Montt, de Concepción, de Puerto Varas, un abrazo en distancia. Siempre nosotros los chamanes médicos ancestrales. Todas las personas que nos escribir, que nos llamar, muchos vienen con la fe y la esperanza de solucionar su vida. Y muchas personas se preguntan que por qué son buenos trabajadores, que hacen todo bien, y aún así todo.

mal en la vida. El negocio de pronto no prosperar, la salud se debilitar sin explicación, la pareja se alejó sin motivo claro y muchos pensar que algo están haciendo mal. Pero a veces el problema no es lo que usted estará haciendo, es lo que alguien más hizo en silencio, por envidia, por maldad o por rencor. La maldad no siempre grita. A veces existir más la maldad que la propia caridad. A veces entra despacio por una mirada, por una parábola o por algo que usted ni recuerda. Desafortunadamente muchas personas utilizar la oscuridad de la noche para meterse en lugares santos y dañar la suerte, la fe, la esperanza de muchas personas. Por eso es necesario que si usted se está drenando su energía, su suerte, su paz, sienten que entre más luchan, más trabajan, menos encuentran tranquilidad, es porque puede haber algo que le está frenando su vida. Por eso decir que si usted siente que algo le frena, justo cuando todo iba bien, si siente un peso que no es suyo, no hay que ignorarlo. Eso se puede ver, eso se puede quitar. Lo importante es que usted se dé una oportunidad de demostrarse que quiere evolucionar, como la cantidad de personitas que se han sanado porque nos han visitado y ahora decir gracias. Eso llenar nuestra alma de felicidad, de contento, porque saber que estamos haciendo buena la obra. 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

0: Siempre llegamos en vivo y en directo nosotros los chamanes méticos ancestrales, fortalecidos en vida, llenos de felicidad, de contento, porque saber que estamos haciendo buena la obra. Saludar a todos mis amigos de Nueva Imperial, Labranza, Traiguén, Curacautín, Temuco, donde estaremos próximamente con ustedes. Ya saber poder llamar 981-86-6528. Al decir próximamente es porque se me haber pegado y lo que uno, pues a veces cuando está en vivo y en directo se equivoca. 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Vamos prontamente ahora sí con las llamadas. La persona que está con nosotros, hola.
1: ¿Aló?
0: Bienvenida a nuestro programa. ¿Y cómo ha estado?
1: Bien.
0: ¿Cuánto hace que nos escucha?
1: A veces lo escucho cuando tengo más o menos tiempo, como...
0: Ah, de vez en cuando, gracias a Dios.
1: Hace, parece como unos 6 meses, 3.
0: Ay, bastante tiempo. ¿Y si ha escuchado los testimonios?
1: Sí.
0: Gracias a Dios, son palabras de corazón de personas que estaban mal y que ahora disfrutan de la tranquilidad. Y bueno, vamos prontamente con su llamada. Deme fecha de nacimiento.
1: 20 de febrero del 41.
0: 20 de febrero de 1941. A ver, como siempre he decidido, a ver, concentrarse pensando en IT mientras retirar los huesitos, las caracolas, a ver en qué poder ayudarla.
1: ¿Ya?
0: Mira. Tramante, tramante, callamán. Con Toyono irá celereta. Celereta, majuasalanta, manitú. Chango. Pústale, guaita. Tenga cuidado mucho, mujer, porque estar viendo temas muy malos en usted y en su familia. Y esto no viene de ahora. Para mí esto viene de muchos años.
1: ¿Ya?
0: Este huesito marca como en cruz, como en X, y significar que los quieren ver mal, quieren ver a su familia acabada, los quieren ver destruidos. Tenga mucho cuidado.
1: ¿Ya?
0: Y sin temor a equivocar, le digo que usted trabaja, lucha, se esfuerza, y entre más trabajaron, más se esforzaron, más ruina.
1: Ya.
0: Y dinero que agarra no rinde, no luce.
1: Ya.
0: Y estar viendo como mucha preocupación en usted, estar viendo como que está preocupada por una persona, por un ser querido. ¿Quién puede ser?
1: Uno es mi hermana.
0: Bueno, deme la fecha de nacimiento de su hermana.
1: 1 de agosto del 48.
0: Primero de agosto de 1948.
1: Ese es uno.
0: A ver, primero déjeme ver el tema de su hermano. Útale, guaita. Virgen Santísima, veo a su hermana muy delicada, a su salud. ¿Ella está o no está con usted? ¿O no está con usted, verdad?
1: No.
0: ¿Y dónde está?
1: En el hospital.
0: Justamente porque está viendo mucha enfermedad. Pero lo de su hermana, no se preocupe, que no es porquería, no es cochinada que le hayan hecho, no es brujería. Lo de ella es natural.
1: ¿Ya?
0: Pero lo que estar viendo acá en los huesitos, lo de su hermana, desafortunadamente son varias cosas. Y estaría seguro que le han hecho exámenes y todo le sale normal.
1: Ya. Oiga, hermano, y mi hermano también está casi.
0: Sí, señora, por eso le estar diciendo que la quieren ver mal.
1: ¿Cómo se llama él? Es del 1 de agosto del 46.
0: Primero de agosto de 1946. A ver, él tuvo un fracaso con una mujer. ¿Usted lo sabía?
1: No, él vive con su esposa.
0: Sí, lo sé que vive con alguien, pero antes de estar con esta persona con la cual vive, tuvo un problema con una mujer casada o de pronto comprometida. Y veo temas también muy fuertes de salud.
1: Ya. Yeah.
0: Pero es algo natural. Pero algo que de pronto sí me preocupa es que veo mucho alcoholismo, veo como mucho copete. ¿Me entiende?
1: Sí.
0: Y estar viendo temas de hígado, de vesícula, dolores fuertes en él. Y como que no está drenando bien un riñón. ¿Usted lo sabía o no?
1: Sí.
0: ¿Y cómo lo supo?
1: Es que como yo tengo ese problema, ¿no? De que me quieren operar del hígado.
0: Sí.
1: Y él me decía que sentía más o menos los síntomas, pero...
0: Es algo parecido a lo suyo, pero si me equivoco me dice, porque por eso le digo.
1: Que él, su problema parece que es de bebida.
0: Sí, le estás diciendo que por eso veo que Por eso le están diciendo que está peo, mucho licor, mucho copete.
1: Ya.
0: Yo sí le recomiendo que cuanto antes me llame, separe la consulta y me venga a ver. No deje pasar más tiempo.
1: Ya.
0: Bueno.
1: Ya.
0: ¿Qué le diría a las personas que la escucharon?
1: Ay, es que no sé qué decirle. En este momento estoy tan nerviosa.
0: ¿Pero le dije la verdad o me equivoqué?
1: Sí, dentro de... O sea, lo que yo quiero saber es si mi casa está maleficiada.
0: Madre mía, al estar diciendo que había cosas o que hay cosas muy malas.
1: Porque la chica, mi hermana es natural, ¿no es cierto?
0: Gracias a Dios lo de su hermana sí es natural. Pero hay temas muy negativos, muchas influencias nocivas. Es como el tema de COVID. Cuando una persona le da COVID, pues las personas que están en su entorno desafortunadamente también se contagian. Cuando una persona tiene un daño, las personas que están al lado y desgraciadamente se influencian.
1: Ya, ¿saldrá adelante?
0: Claro, con la ayuda de Dios y nuestro secreto siempre podemos ayudarla. Pero cuando hay un daño y no se hace nada, pues las cosas no salen bien. Hay mucha porquería en usted, hay daños que le hicieron. Y perdone por ser sincero, pero a veces no me entienden bien las personas y no me entienden las cosas. Cuando hay un daño, cuando hay un maleficio, una porquería, se presentan problemas, accidentes, robos, destrucción de hogar, problemas de salud, vuelvo y repito, problemas familiares.
1: Ya, pero ¿sabe, hermano? Ella tiene un kiosco y no pasa nada, pues vivimos de eso nomás.
0: Por eso le estar diciendo que hay muchas influencias en ella que sin querer usted está cargando. Hay que buscar una ayuda, un tratamiento. La suerte se hace, la mala se combate.
1: Ya.
0: Como cuando a usted le duele una muela, ¿a quién busca?
1: Al dentista.
0: Pues sí, señora, al dentista. Y cuando tiene problemas legales, ¿a quién busca?
1: No sé.
0: Pues al abogado. Y cuando hay problemas de mala suerte, se busca personas con conocimiento. Y por eso nos llaman, nos dan testimonios y nos agradecen.
1: Eso creía yo que era pura mala suerte.
0: No, mujer, hay cosa mala.
1: Ya, hermano.
0: Un abrazo y bendiciones. Hasta pronto.
1: Hasta pronto.
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¿Cuántas personitas nos llamar de Parral? ¿Cuántas personitas de Huepil? ¿Cuántas personitas están escribiéndonos de Cabrero, de Santa Bárbara? ¿Cuántas personas de Temuco, de Nueva Imperial, de Labranza, de Traiquén, de Curacautín? Se pararon a pedir información. 941-03-9666. Sonar ocupado. 981-86-6528. Abrazos, amigos de Concepción, de Valdivia. Ya saber, Concepción, martes 13 de este mes de octubre, nuevamente con ustedes, y en Valdivia, jueves 15 y viernes 16. Llamar, separar ahora, amigos de Concepción y de Valdivia, a nuestra misma línea WhatsApp celular, 981-86-6528. Y si suena ocupado, 941-03-9660. Esta llamada que usted nos hace es para que descifre cosas de su vida. Poder llamarme cualquier momento del día, no solo en este horario de programa. Ya el programa se termina, no me queda más que agradecer a cada uno de ustedes, que Dios me lo llene de fuerza.

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1: 14 horas, 49 minutos.
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2: Científicos chilenos protagonizaron un sorprendente hallazgo fósil en la Patagonia que promete transformar los paradigmas actuales sobre la evolución y biodiversidad prehistórica en el extremo sur del continente, aportando antecedentes clave sobre las especies que habitaron la región hace millones de años. Chile dio un paso pionero hacia la conectividad del futuro tras sellar un histórico acuerdo público-privado que permitirá iniciar las primeras pruebas experimentales de tecnología 6G en el país, consolidando su liderazgo regional en telecomunicaciones e investigación de vanguardia. La escritora y helenista canadiense Anne Carson fue galardonada con el Premio Nobel de Literatura 2026. La Academia Sueca reconoció su audaz trayectoria al tender puentes entre la tradición clásica grecolatina y los formatos experimentales contemporáneos en obras como Autobiografía de Rojo, La Belleza del Marido y Nox.
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10: 15 horas, 4 minutos.
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10: 15 horas, 4 minutos.
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11: ¿Cómo están, amigos? Un abrazo grande para toda la gente linda. Bienvenidos, bienvenidas, como siempre. Ahí en la producción y la sala de controles, Marcos Muñoz y quien habla, humilde servidor Luis Correa, hasta eso de la hora casi 17. No te olvides, Conectando la Tarde con éxitos que seguro te van a traer recuerdos, trae personas, trae momentos, que esa es la idea principal. ¿Cómo pasaron el fin de? Me imagino que bien, ¿eh? Mucha gente, ojalá haya sido todo así, ¿eh? Sí, el fin de semana todos se dedicaron al descanso, se dedicaron algunos al descanso, otros a disfrutar uno de los días también para ir al parque, la parte alta ahí donde está la fonda, oiga, tremendo, tremendo, tremendo. Había que saciar, digamos, esas ganas de poder displayarse, ¿no? Salir bien, pasarla espectacular. Y esperamos que haya sido haya sido bonito, haya podido salir en familia, que es la base de todo. Lo dijimos desde las fiestas patrias, que la idea de nuestra ramada es justamente poder partir en familia con toda la gente. En el día de hoy, Marco Muñoz, saludamos a Eduardo hoy día, ¿sí? Hoy día saludamos a Lalo. Ahí nos acordábamos a Lalo Ortiz, gran amigo, nos acordábamos así rápidamente al mediodía. Eduardo Robles, don Eduardo Bravo, grande. Y todos los Eduardo ahí por haber también, un abrazo muy grande desde parte de Radio Ventisquero. Saludamos también a quienes están por www.radioventisquero.cl, también por intermedio de redes sociales, Facebook, también estamos ahí en vivo con nuestra imagen de Conectando la Tarde, y también por supuesto a Radio Bahía Acapulco, como también a toda la red, ya, a la red Ventisqueros desde norte a sur. Un abrazo grande, participe, pida canciones, comparta con nosotros, esa es la idea, ¿ya? 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Muy bien. 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Maravilloso, pues, maravilloso. Muy bien, así vamos a comenzar con canciones que te van a traer recuerdo, algunas canciones que quisimos traer también porque gustaron mucho también por algunos auditores, por lo tanto, con Marquitos Muñoz nos damos la tarea de buscar siempre lo mejor, ¿no es cierto? Nos vamos a partir con... de miedo, ya que se nos viene, oye, se nos viene, Marcos, el 31 de octubre. Halloween, sí pues, Halloween. Oiga, ¿y por qué no recordar esta película de Casa Fantasma? Pues aquí está entonces con su éxito Ghostbuster, aquí en lo que es Conectando tu Tarde. Bienvenidos.

Muy bien, oiga, hoy estaba mirando en redes sociales muchas escenas bonitas también de gente y familia que la pasó bonito también, se desplayó, digamos, yo lo digo así, de alguna manera este fin de semana. De todas maneras, ya vamos a revisar a ver qué noticias nos dejó, algunas importantes también, los más destacados, poquito a poco también es importante también enterarnos en qué estábamos. De todas maneras, seguimos, pero antes recordarles, para todos que estamos hasta las 5 de la tarde, estamos en la red. Hablando de la red, no siempre decimos la red porque sí nomás, porque realmente la red es bastante amplia, fíjese. Así es. Por ejemplo, tenemos Radio Ventisqueros de Chile Chico, Radio Ventisquero de la Junta, la 102.1 y 104.7. También estamos en Radio Ventisqueros de Aysén, 106.1. Ahí les saludamos también a todos nuestros colegas ahí, especialmente a Luz María Peralta, también un abrazo grande, ¿eh? Sí, Radio Ventisqueros, nuestra capital, 97.7. Pero si hablamos de radios que también se unen a la red, Radio La Voz del Ciprés, también de Melinca, 107.9. Radio Puyuhuapi, de Puyuhuapi, 94.1. Radio Revelación, la revelación de Puerto de Puerto Cisne, 89.9. ¿Cómo está Cisne? Oye, debe estar bonito. Saludo también para allá, oye. En Biohiggin, también estamos ahí en conexión con Radio Ventisquero. Radio Cordillera, también de Puerto Río Tranquilo, 94.9. Radio de Bahía Murta, sí, por integración. Austral se llama, 93.9. Bueno, son algunas, porque la verdad es que es inmensa. Y Radio, nuestra plataforma, también un abrazo muy grande para nuestros amigos que van entrando poco a poco también ahí en Radio Bahía de Acapulco, México, a quien le mandamos un fuerte abrazo, a Mauricio y Vanessa, a toda la gente linda también que le sigue y nos sigue. Eso es, ve que estamos con harta gente, nosotros ahí directamente para entregarle. Nos hicimos una tremenda cabecita porque estábamos recién despertando después de un fin de semana largo. Dijimos, no sé qué podemos hacer con Marcos. Y Marcos me dice, mira, entre los dos hicimos una selección de lo que más gusta. ¿Se acuerda Roxette? ¿Se acuerda? Sí, pues. Bueno, aquí está entonces este tema que se llama Listening to Your Heart. Aquí en lo que es Conectando tu Tarde.

Estaba concentrado escuchando la música, pues como le decía muchas veces, recordando un poco MTV, todos esos éxitos que nos enterábamos por estos medios, ¿no? Nos vamos rápidamente. Ahora sí, no alcanza a tomar agüita. Oye, recomendamos cuidarse, ¿eh? La primavera trae también sus alergias, sus problemitas. Yo también ya sentía algunos por ahí y estamos tomando palto miel, que le decía en la mañana, que es muy bueno. También me decía la señora Rosa, por acá me decía, don Luchito me decía, consejo el palto miel. Ya, qué bueno, señora Rosa, se pasó. Oye, se pasó. Vamos a tomar palto miel entonces, todo el personal, prohibido que nadie lo tome. Todos tienen que tomar palto miel, ¿ya? Y así nos cuidamos, ¿ya? Así es. Bueno, en este instante, oye, tenemos una temperatura, estaba mirando por acá, 17 grados. Qué rico, qué rico. Todavía uno queda la sensación de que hace frío o que hizo frío, etc. Pero la verdad de las cosas es que ha llegado hasta, ya va a llegar hasta 19, 20 grados. Y las temperaturas mínimas, no son tan bajas, fíjense, a Dios gracias, ni tan bajas tampoco, 9 grados, 8 grados, por lo tanto ya mucho más aceptable, ¿eh? Así que cuidado con ese cambio de temperatura que nos trae esta primajuena, la primavera, pues. Así. Oye, yo los quiero llevar, hablando de música, Lucerito, ¿se acuerda de Lucerito? Bueno, Lucero, lo hemos tocado muchas veces, pero pocas veces le he contado que su nombre es Lucero Hogaza León. Es una cantante, actriz mexicana. Bueno, usted la vio, la ha escuchado también cuando era chica, estuvo en películas junto a Luis Miguel. Nacida el 29 de agosto de 1969. O sea, tiene alrededor de 56 años en este instante. Claro, no alrededor, sino 56 años, según también la información. Nació en la Ciudad de México, comenzó su carrera artística de niña y se convirtió en una de las artistas mucho más conocidas de México, ¿eh? ¿Se acuerda? Conocida como la novia de América, ¿ya? Así le decían. En 1993 lanzó una canción que causó furor. Veleta se llama, que trata sobre una persona que cambia también constantemente, o sea, como bipolar, una cosa así. Claro. Bueno, estamos hablando de sentimientos. Cambia constantemente de sentimiento y no sabe lo que quiere en el amor. La canción fue un gran éxito y formó parte del álbum Lucero, también conocido como Veleta. Y nosotros te traemos a 1993 con esta canción. ¿Te parece? Vamos a la música. Luego volvemos después de una pausita, pero usted no se vaya. Acompáñenos, pida canciones, comparta con nosotros.

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Muy bien, ya está, estábamos escuchando a Menudo, oiga. A Menudito. Oiga, tremendo grupo y por supuesto con este tema súper famoso, Súbete a mi moto. Con un día así, un día de calor. Ah, qué rico. Así que dichosa para todos los motoqueros también, un abrazo grande. Tengo un colega también ahí. Ah, motoquero también de corazón. Hablando de moto, una de las maneras más lindas también de poder viajar y conocer gran parte de nuestro, de nuestra región, como también nuestro país, ¿eh? Seguro van a llegar muchos motoqueros de muchos sectores, muchos lugares, ¿eh? Allí, y esperamos que sea una linda, un lindo viaje y lo reciban como corresponde, ¿eh? Porque sabemos que desde Melinca hasta Villa O'Higgins todos son, son amigos del forastero, ¿no? Así es. Bueno, son las 15 horas con 40 minutos, que estamos con linda música. Tenemos algo más todavía para preparar, ¿sí? Y le quiero contar algunas cositas también, importantes también, ¿eh? Oiga, extienden ayuda a a transportistas e incorporan también bono para pescadores. Se extenderá también hasta diciembre los apoyos para taxis colectivos y transporte escolar. Además, se incorpora también un bono para pescadores artesanales. En respuesta al impacto, digamos, de alza de combustible, la medida busca aliviar también los costos de los sectores esenciales para la economía de la conectividad. ¿Qué te parece? Sí, pues, algo más. El CORE rechaza corte de recursos para el 2027. El Consejo Regional cuestiona también una reducción de aproximadamente 5.056 millones en el presupuesto de inversión regional propuesto también para el 2027. La preocupación es que menos recursos limiten obras, programas sociales, educación y proyectos de calefacción sustentable. Son algunas también de las noticias destacadas. Así es. Muy bien, y junto, atención, ya vamos a seguir con algo más, conectando la tarde, pero no se olvide también pedir sus canciones. Me olvidé el WhatsApp, también no lo había mencionado. Más 569-6236-8011. Más 569-6236-8011. ¿Ya? Perfecto. 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Estamos en Simpson 1442 y con caja vecina. 15 horas 42 minutos. Pasa la tarde y pasamos momentos inolvidables. Seguimos con Sabrina, a ver si se acuerda con el Voice aquí en Conectando tu Tarde.

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Voy, Sabrina, oiga, ¿qué no bailó este tema, se acuerda? Qué bueno, me alegro, oiga. Bueno, revisando, recuerde el 672. Perdón, el más 5669, nuestro WhatsApp, ¿ya? Nuestro WhatsApp. Más 569-6236-8011, ¿ya? Ahí estamos. Oiga, estaba mirando por acá también, oiga, algo. 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Perfecto. Muy bien. Saludamos a Tania, que nos está conectando desde allá de la cuarta región también. Un abrazo grande a Tanita. Saludos también a los amigos, a Juan B. Saludos a la... Saludos a un sector maravilloso que tenemos muy cerca también y nos escuchan todos los días. Un abrazo muy grande también ahí a Villa Lago Atravesado también. Un abrazo grande también a toda su gente linda. Sí, pues Ada y Alex también, que nos escucha siempre, ¿eh? Gracias también por eso. Y a toda esa gente linda que nos acompaña en varias partes. Así que un abrazo grande a usted que le va en el auto, en el colectivo, etcétera. Recordando grandes momentos. Momentos de la música que nunca pasan de moda aquí en Conectando la Tarde. The Boys con Sabrina. Nos vamos ahora con BG. ¡Wow! Lindos éxitos de marca.

BG, oiga, estábamos concentrados ahí viendo, digamos, estos lindos recuerdos, viendo también algo por ahí de aquellos años. Qué bonito, ¿eh? Qué bonito también poder llegar con estas canciones que nos pueden un poco, un día después de un, insisto, un fin de semana largo, pero un día a lo mejor difícil para el trabajo, ¿eh? Y esperamos que sea fructífero para todos los amigos que nos esperan, nos sintonizan, ya sea por vía online, www.radioventisqueros.cl, como también el 97.1 a nivel local en Coyhaique y sus alrededores en la región de Aysén, como también por plataformas, por supuesto www.radioventisqueros.cl, como también en Radio Acapulco, sí, pues ahí en México también están en contacto, ya han llegado varios amigos ahí enviando las manitos, etcétera, y eso nos hace tremendamente feliz. De una forma, pasando la tarde, ¿cómo está Coyhaique? Está de manera maravillosamente con un cielo muy lindo. Fíjese que la tarde en Coyhaique, te digo al tiro, la tarde en Coyhaique, por ejemplo, en Melinca tendremos una temperatura de 17 grados, será la máxima. Tiene 14 ya, pero a las 4 de la tarde habían 14 aproximadamente ya. Sí, perdón, a las 2 de la tarde. Sí, todavía no son las 4, sí. A las 2 de la tarde. Vamos a agrandar estos números. Ya. Con nubosidad parcial la tarde, 17 grados vamos a estar. Y en Lago Verde tendrá también una máxima de 17 grados con nubosidad parcial. También en Puerto Aysén y Puerto Cisnes, 20 a 21 grados la máxima, con cielos completamente hermosos, ¿eh? Nubosidad parcial. Ya, si caen algunas chispitas mañana, no se me asusten, ¿eh? Que es parte también de este famoso niño malcriado que nos tiene de cabeza también, pues todavía se está levantando la capital Santiago con el aluvión, el exceso de lluvia, etcétera, provocó también desborde en Curacautín, también un abrazo muy grande, o sea, en varios sectores que ha provocado desbordes de río, el exceso de lluvia caída gracias a el niño, pues la corriente del niño. Oye, le cuento que la capital, ya dijimos, 19-20 grados, estamos con nubosidad parcial, así va a estar. En Balmaceda tendríamos 17-18 grados aproximadamente, la temperatura máxima llegará, de cielo despejado pasará solamente a nubosidad parcial, seguirá hermoso y bello. Puerto Ibáñez también, una máxima de 15 grados y en la tarde con nubosidad parcial. Saludo a todos los amigos también allá. Pasando este hermoso lago, ¿cómo se debe ver también con este cielo hermoso, oiga? Lago Binacional, Lago General Carrera. Oiga, en Chile Chico, aproximadamente 18 grados en este instante y en la tarde con cielos prácticamente sin nube, ¿eh? Casi despejado, casi nada. En Cochrane, fíjese que en este instante tenemos aproximadamente 17 grados ya, cielo despejado. En Caleta Tortel, 15 a 14 grados, no, 15 a 16 grados, la máxima el día de hoy con cielos completamente despejados a la tarde. Y Villa O'Higgins, si usted va para allá también, mucho precaución también le pedimos, ya 15 grados y en la tarde con cielos despejados. Eso es más o menos lo que va a estar para la tarde. Ahí yo nos voy a dar más tardecito lo que corresponde también para mañana, ¿ya? 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Y recuerde que también estamos en Lautaro con 12 de octubre, Sargento Aldea Casi Simpson, Sargento Aldea Rasuris y Victoria con Galvarino. Ahí estamos. Vamos a seguir adelante, seguimos soñando, seguimos retrocediendo en el tiempo. Nos vamos con un tema. Este es un regalito que tenía un Marcos, mi querido productor. Nos vamos de inmediato entonces con Miguel Gallardo. Esta canción se llama Mientras te amo.

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2: 16 horas, 2 minutos.
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5: El balance vial del fin de semana largo dejó 14 fallecidos, 275 lesionados y 369 siniestros. Carabineros detuvo a 202 conductores, principalmente por consumo de alcohol y drogas, tras realizar más de 66.000 controles en todo el país. Una investigación reveló que Gianni Infantino recibió 1,6 millones de euros no declarados públicamente en 2024, pagados por los organizadores del Mundial 2026. Parte de los fondos cubrió el arriendo de una mansión en Miami, reavivando dudas sobre su transparencia financiera. El gobierno de Chile condenó los ataques de rebeldes hutíes contra Arabia Saudita, que dejaron al menos 15 muertos y cientos de heridos. La Cancillería expresó condolencias, alertó sobre la escalada de tensiones en el Golfo y respaldó los esfuerzos de estabilidad regional.
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0: Bienvenidos a la presente edición de Negocio Redondo en la red Ventisqueros. Atención, Club de Rodeo Valle Simpson invita a vecinos y alrededores al gran rodeo de la temporada a realizarse el día 17 y 18 de octubre en sus dependencias. Contaremos con casino desde las 8 de la mañana, con variados pasteles y almuerzos y una surtida cantina para la fiesta de trasnoche, la cual será también amenizada con la orquesta Pura Sangre. Atención, la ayuda fraterna de la comunidad Nuestra Señora de los Dolores invita a un gran bazar para el día miércoles 14 de octubre desde las 10 de la mañana hasta las 15 horas. Los esperamos con grandes novedades en calle Riquelme 450 y agradecemos su colaboración. Atención, se necesita arrendar urgente casa chica semiamoblada. Reitero, se necesita arrendar urgente casa chica semiamoblada. Contactarse con Pedro Miranda en Pasaje La Unión 4260, población Cerro Negro. Se ofrece señora para trabajar como asesora de hogar, hacer aseo, cuidar niños. Disponibilidad inmediata. Llamar al 995-785-334. 995-785-334. Hacemos una pequeña pausa y continuamos en Negocio Redondo.
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0: Continuamos en Negocio Redondo. Se arrienda departamento semiamoblado, reitero, se arrienda departamento semiamoblado, ideal para matrimonio solo, sin hijos o persona sola. Mayores antecedentes, llamar ahora al 956-966-094. 956-966-094. Atención, se ofrece matrimonio solo para trabajar en el campo, como puestero, con perros y aperos propios. Disponibilidad inmediata. Llamar al 963-282-255. 963-282-255. Se ofrece señora responsable para trabajar haciendo aseo como asesora de hogar por media jornada de 8 de la mañana a 4 de la tarde. Disponibilidad inmediata, llamar al 941-530-790. Reitero, 941-530-790. Con la señora Carmen. Se ofrece persona para cerrar parcela, hacer cercos de alambre, picar leña. Tratar por WhatsApp al más 569-8996-2366. Reitero, se ofrece una persona para cerrar parcelas, hacer cercos, picar leña. Tratar por WhatsApp al más 569-8996-2366. Se ofrece señora para trabajar como asesora de hogar, cuidando niños, cuidando adulto mayor. Disponibilidad inmediata. Llamar al 968-684-455. 968-684-455. Muy bien, es todo en Negocio Redondo por su atención. Muchas gracias.
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1: 16 horas, 14 minutos.
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¿Por qué no regalar el lindo tema de Patricia Manterola, para ponerle ritmo a la tarde, ya que estamos más con un día tan bonito, también queda un poco de alegría? Esto es importante también porque nos anima un poco más. Y hablando de animación, rápidamente, para seguir disfrutando de la música, le quiero contar Coyhai, que celebró este domingo y cerró ya sus flor de fiesta 2026 prácticamente. Parque urbano, cientos de familias disfrutaron de la música, baile, espectáculos artísticos, emprendimientos también, emprendimientos, entretención, celebraron también, juntos celebramos, mejor dicho, lo que es el 97 aniversario de Coyhai, que sí, pues cumple ya 97 años, sí, el noveno séptimo, sí. La municipalidad realmente agradeció a vecinos y vecinas y visitantes también por ser parte de esta gran fiesta ciudadana, donde las tradiciones, la cultura, la unión de la comunidad fueron un protagonista, pero increíble. Y Coyhai que sigue celebrando con orgullo en el corazón de la Patagonia, claro que sí. Sí, seguimos celebrando, todavía queda este mes aniversario, donde vamos a cerrar con la Noche de Brujas. Claro que sí, vamos a cerrar. Oye, no, todo el mes, siempre hay actividades, pero ya lo que es el parque urbano ya se extendió durante 3 días y estuvo también para ustedes. Estuvo Mate Amargo ya el domingo, sí. Estuvo amigos de artistas también. Oye, y Alani Lago, oye, causó sensación. Livianita, una de las artistas también que gusta tanto porque ella es tal cual, y cuando la ve en vivo le sale exactamente igual cuando uno escucha sus discos, ya sea sus videos, etcétera. Así que fue muy bien recibida por toda, tanto los coyhaiquinos como también la gente de la región de Aysén, como también los turistas que aprovecharon de ver. También felicidades a todos los ponderos, esperamos que hayan sacado también buenos resultados. Eso lo vamos a ir enterando a poco más adelante, pero de todas maneras es muy muy bueno también porque se mostraron productos autóctonos de nuestra región. ¿Ah? Claro, todo lo que es artesanía, productos, mermelada, etcétera, se aprovechó y se dio un espacio también a todos para poder también presentar su trabajo. Eso es comunidad unida, oiga. Bien, por eso la pasaron bien y algunos todavía no se levantan. Algunos todavía dicen, no, mañana no voy a trabajar. Me lo voy a llevar derechito, no, pero ya hay que trabajar, chiquillo, ¿ya? Sí, pues ya se vendrán más. Bueno, son las 4 de la tarde con 20 minutos. 4 de la tarde con 20 minutos. 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Vamos aquí a. Espérame un segundo porque se me perdió el ojito que lo tenía aquí, oiga. Claro. Está separadita, por eso. 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
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Estaba mirando por acá también la dirección. 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Seguimos. Más que regalando canciones, sintiendo canciones. La idea es de la música no es solamente llegar. Aquí hasta ahora no tiramos música, porque sí, hay que elegir un tema, listo, se acabó. La idea es que tú la sientas. Por eso transmitimos sentimientos por intermedio de una canción. Nos vamos ahora con Pearl Jam.

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2: Reconocido su carácter de internacional, el Festival de la Canción de Viña del Mar fue captando la atención de intérpretes y compositores extranjeros. Esto quedó de manifiesto en el 11º certamen, al computarse 119 canciones recibidas para selección, de las cuales el 40% provino del exterior. Entre otras, hubo creaciones de Argentina, Venezuela, España, Francia, Alemania, Brasil, Perú, Estados Unidos, Jamaica, el Líbano, Isla de Malta, Uruguay, Sudáfrica y Japón. Por su parte, los autores chilenos se hicieron presentes con obras para ambos géneros, escudados en variados seudónimos. Esta medida fue adoptada con el objeto de proteger su identidad al darse a conocer los títulos a competir. En la competencia de este año, 1970, el género internacional ubicó como canción ganadora al tema de Julio Segers, Canción a Magdalena, interpretada por él mismo.

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Muy bien, Marquito Muñoz me hace la seña porque ya nos vamos a ir con el tiempo, porque es así el tiempo en radio, ¿eh? Desde Radio Ventisqueros para todas las plataformas y también por intermedio de la red Ventisqueros y www.radioventisqueros.cl. Conectando la tarde con buena música también de 80, 90 y algunos regalitos de un poco más atrás, ¿no? Esa es la manera de pasar, digamos, conectándonos ustedes y nosotros junto a Marcos Muñoz y quien habla. Oye, vamos a revisar el tiempo de inmediato. Ya tenemos 19, ¿eh? La máxima está alcanzada. 19 grados en nuestra capital Coyhaique. Vamos a ver qué pasa entonces esta noche y mañana en la región de Aysén. La mínima 8 esta noche, máxima 19, 20 grados para mañana. Estará nublado con sol tímido, variando a nubosidad parcial para lo que es Melinca, reitero, mínima 8, máxima 19, nubes y sol, y en la tarde con nubosidad parcial. Seguimos revisando y nos vamos a dar rápidamente también al Lago Verde. Mínima 7 esta noche, bueno, mañana en la mañana, 7 grados será. Eso sí, 16 grados la máxima, y aquí caerán algunas gotitas de agua para mañana. Estará nublado con precipitaciones débiles, ¿ya? Débiles, sí. En Puerto Aysén y Puerto Cisne, yo les dije delante, nubosidad parcial en la tarde, hasta ahora casi 20 grados. Para mañana también se esperan 20 grados, la mínima 8, pero amanecerá, producto también de la condensación, digamos, tendríamos precipitaciones, nublado, y luego tendríamos nubes y sol. Precipitaciones débiles en la mañana. Eso es Puerto Aysén y Puerto Cisne. Ya, vamos a seguir, vamos ahora a Balmaceda. Balmaceda tendríamos la mínima 5, máxima 18 grados. Sí, 18 grados con nubosidad parcial, variando a nublado con una precipitación muy débil, casi imperceptible, como le digo. En Puerto Ibáñez tuvo un lindo día, ¿eh? Tuvo un lindo día. Mínima 6, máxima 17, nubosidad parcial para mañana en la mañana, y en la tarde nubladito con alguna precipitación casi nada, ¿eh? Un poquito de agua, nomás que querrá caer un poquitito nada más. Ya. Vamos a seguir con Chile Chico de inmediato. Chile Chico, tendríamos la mínima 6, máxima 16, con nubes, digamos, con lo que es nubosidad parcial durante todo el día. Qué bonito la ciudad del sol, ¿eh? Precioso, ¿eh? Precioso para allá. Saludos a todos nuestros amigos. Mínima 3, máxima 18, con nubosidad parcial para mañana en Cochran. Oiga, en el sur, en Caleta Tortel, linda maqueta de ciprés. Usted que está más lejos también no conoce, búsquelo. Es maravilloso. Parece tallado. Un abrazo grande a su linda gente, pobladores que llevan su vida ahí, ¿eh? Mínima 3, máxima 19 grados, cielos despejados, y en la tarde nubosidad parcial. En Villa O'Higgins tendríamos la mínima 1, baja harto la temperatura, pero tendrá entre 17 y 18 la máxima, cielos completamente despejados. Así es, así estará en la Puerta Sur, la capital coyhaique. Tendrá una mínima 7, máxima 17. Nos visitan nubes, estaría nubes y sol en la mañana, y en la tarde nublado y chubascos, muy aislado, pero nubladito, ¿ya? Eso es la capital coyhaique. Muy bien. Ahí estamos entonces con el tiempo ya cumplido, con el clima, para que usted tenga una idea, ¿no? Sí, así es. Bueno, ¿algo más? ¿Algo más también quería...? A ver, tenía por aquí, ¿sí? Cernac informa precios de leña y pellet. En Coyhaique, el sondeo, digamos, de octubre, registra leña de lenga desde 7.500 por saco de 50 kilos y pellet desde 5.250 por bolsa de 15 kilos en Puerto Aysén. Ya, este es un sondeo que se hizo. Los valores mínimos informados son de 10.000 y 5.990 respectivamente. Comparar precios y verificar existencias puede ayudar también a ahorrar la calefacción, o sea,
tenga cuidado, dice Cernac, siempre hay que comparar y después, obviamente, después comprar, ya ahí buscando la economía de nuestro querido poblador Patagón, que cuesta también, porque no siempre tenemos un día bonito y de pronto se nos pone heladón y hay que hacer fueguito o utilizar. Pero no se olvide también de limpiar, limpiar bien todos los ductos de humo, etcétera. No importa, cualquier tipo de calefacción tiene que tener una buena mantención para que no tengamos ningún problema, ¿ya? Marco, nos vamos a un tema más, ¿le parece? Porque ya luego ya empezamos a despedirnos. ¿Qué le parece, Marco Muñoz? ¿Nos vamos a un tema más para ya despedirnos? ¿Sí? Porque estamos en la hora, agradeciendo también en la red Ventisqueros, a los amigos también de Radio Bahía de Acapulco, México. Vamos a la música, seguimos con grandes clásicos.

Yeah. Oye, vamos, ahí me está despidiendo, un abrazo para todos los amigos. Ya empezamos a despedirnos, pues, chiquillos, sí. Así hemos compartido estas lindas canciones. Son by Four, ¿se acuerda? Bueno, aquí está un poco más techno, pero es Son by Four, un grupo de salsa balada romántica puertorriqueño que nos hizo también con ese apuro dolor. Ya, yo me voy a apurar porque me encanta dejarlos con música, pero a veces no alcanzamos. Así que nos vamos a apurar también para darle las gracias a nuestros amigos, gracias a nuestros colaboradores. 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Ha llegado el momento, Marcos Muñoz, de despedirnos. Usted manda, nos vamos nomás con un tema, gracias. Nos vamos con el 12, vale, fotonovela, claro que sí, pues también está en la retina del recuerdo, agradecemos todo, también vamos a salir de las plataformas. Un abrazo grande, no se olvide, luego se viene, las cosas como son, no se lo pierda. Hasta la próxima, que tengan una excelente tarde.

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0: 16 horas, 58 minutos.
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2: La Fórmula 1 confirmó su regreso a África con un acuerdo por 10 años para disputar el Gran Premio de Ruanda a inicios de 2030 en Bujesera. El continente no albergaba una carrera de la categoría desde 1993 en Sudáfrica. El Papa León XIV ingresó caminando y de buen ánimo al Policlínico Gemelli de Roma para ser intervenido de un nódulo pulmonar detectado a tiempo. La cirugía estará a cargo del especialista Stefano Margaritora y prevé una semana de posoperatorio. Una investigación de The Guardian reveló que carteles latinoamericanos operan en hasta 16 países europeos mediante alianzas locales. El fenómeno impulsó un alza del 471% en decomisos de cocaína, con presencia de grupos mexicanos, brasileños, colombianos y el Tren de Aragua.
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¿Cómo están? Muy buenas tardes. Acá ya comenzamos con buena música a cargo de nuestro productor y amigo Marco Muñoz López. ¿Cómo estás tú, Marquitos? ¿Cómo estuvo su fin de semana largo? ¿Descansó? ¿Durmió harto? ¡Qué bueno, Marquitos! Pero ya volvimos a la realidad, ¿no? Tuvimos ahí muchas actividades acá en la capital regional de Aysén. Nosotros te vamos a acompañar hasta las 19 horas, como siempre lo hacemos de lunes a viernes. Queremos saludar a todos nuestros auditores que nos escuchan en La Junta, en la 104.7, también en Chile Chico, 102.1. En Cochrane sonamos en la 90.3, Puerto Aysén, 106.1. Para todo Chile, a través de www.radioventisqueros.cl y vía streaming a través de nuestro Facebook, Radio Ventisqueros. Queremos saludar a nuestros queridos amigos que están ahí escuchando a través de la señal online. Ya están pidiendo temas musicales. Vamos a abrir el WhatsApp el día de hoy porque se viene un programón, ¿ah? Algo está pasando en Puerto Aysén. Estuvimos revisando las noticias más leídas. Radio Las Nieves estuvo publicando que está la escoba en Puerto Aysén. Te vamos a contar luego de eso y mucho más en este radio show Las Cosas Como Son. Quiero saludar a Rayman Publicidad, Marcelo Rayman Funk, quien es nuestro colaborador de compartimos con esta aventura, ¿no? Con esta aventura que lleva por nombre este radio show Las Cosas Como Son. Quiero saludar también a quien se viene acoplando a la sintonía. Ahí pasaba el departamento de prensa de Radio Ventisqueros junto a CNN Chile, trabajo colaborativo. También pasaba Luis Correa con Conectando la Tarde. Siempre te invita de lunes a viernes de 15 a 17 horas. Ahí está Cristina Aravena también, si usted necesita poner un aviso. Publicidad efectiva, ya lo sabes, estamos acá, somos Radio Ventisqueros. Teléfono de contacto 672-23-1959. El WhatsApp, más 569-62-36-8011. A las 18 horas se suma Benjamín Infante, quien es nuestro panelista de los días martes. Estará de 18 a 19 horas junto a nosotros. Ay, ¿cómo estará la gente? ¿Cómo estuvo este fin de semana largo? ¿Descansaron? ¿Salieron? ¿Celebraron el aniversario de Coyhaique o les tocó trabajar igual? Porque ojo, que el feriado termina, pero las cuentas no se toman feriado. Las preocupaciones tampoco. Y hoy tenemos harto que conversar. Vamos a hablar de Puerto Aysén, porque se viene una intervención importante en el puente Presidente Ibáñez y hay preguntas muy concretas sobre cómo se va a mover la ciudad. Vamos a hablar del presupuesto regional, porque cuando se discuten recursos para Aysén tenemos que saber qué está en juego y no quedarnos solamente con la pelea política. Vamos a revisar lo que han publicado los medios regionales y qué noticias están generando conversación. También quiero compartir con ustedes la entrevista que se hizo ayer a Franco Parisi durante su visita a Coyhaique. Y desde las 6 tendremos a Benja, profesor, consejero regional y militante del Partido Comunista. Con Benjamín vamos a conversar de política, sí, pero también vamos a preguntarle qué está haciendo como consejero, cuáles son sus aportes y qué resultados puede mostrar. Porque quiero decir algo, ¿eh? Mucha gente, cuando subimos el video de Franco Parisi, a todo esto gracias, a todo, ¿eh? Buena onda, son más buena onda que mala onda. Primero aclarar que yo no pertenezco al Partido de la Gente, porque al tiro que voy a ser candidata del Partido de la Gente, que por eso hago este programa, quiero aclarar que no pertenezco al Partido de la Gente. Le agradezco a Karin Álvarez, perdón, a Karin Contreras, ella es del Partido de la Gente, ella me invitó a conversar con Franco Parisi, que por lo demás debo decir que es una persona, un hombre muy amable, un hombre muy empático y un hombre que entiende muy bien la política. Se enamoró de Coyhaique y hay que reconocer y destacar que la gente paraba a saludarlo. Yo quedé, el rato que estuve en el ovejero con él, quedé impresionada de los tuning que pasaron y querían foto con Franco Parisi. Los niños querían foto con Franco Parisi. Las mujeres, porque además es muy guapo y huele muy bien. Estoy segura que su perfume es un Hugo Boss, pero porque huele riquísimo. Ese ya es un tema... Es una tontera, pero hay que decir las cosas como son. Así es que eso, y para todos los que dicen que soy amarillenta, que aquí, que allá, tampoco soy amarillenta, porque acá todos los invitados tienen libertad de decir las cosas como son, para eso se les pasa el micrófono de Radio Ventisqueros, este medio de comunicación pionero de la región de Aysén. Eso quería aclarar Marco Muñoz López.
entre otras tantas cosas que vamos a estar desarrollando el día de hoy en este programa. Ahora sí, les damos la bienvenida a Las Cosas Como Son. Vamos a la música, pausa y de lleno. ¿O vamos al tiro con la noticia de Puerto Aysén, mi querido Marco Muñoz López? Vamos al tiro con Puerto Aysén. Aquí no venimos a repetir comunicados, venimos a entender qué significan las noticias para nuestra gente. Puerto Aysén, 8 meses sin tránsito vehicular por el puente Presidente Ibáñez. ¿Qué es lo que pasó? El puente Presidente Ibáñez sufrió el corte de uno de sus cables principales en diciembre del año 2025. Actualmente opera con una vía para vehículos. El Ministerio de Obras Públicas anunció que desde el 4 de diciembre del 2026 se suspenderá el tránsito vehicular por aproximadamente 8 meses para ejecutar trabajos de conservación. El paso peatonal se mantendría bajo condiciones de seguridad con interrupciones puntuales. El plan contempla el uso de rutas alternativas y medidas de transporte, salud e iluminación. Y acá queremos explicar, gracias a Patagonia Habla, y quiero saludar a Enzo, quien nos apoya con esta pauta. Conversamos, debatimos, nos enojamos, peleamos, pero bueno, así es cuando uno trabaja en equipo, ¿no? Hay una diferencia enorme entre cómo está funcionando el puente hoy y lo que va a ocurrir en diciembre. Hoy el puente Presidente Ibáñez sí permite el paso de vehículos, pero restringido a una sola vía. Eso es ahora. Lo que se está anunciando para el 4 de diciembre es otra cosa: el cierre completo del tránsito vehicular por aproximadamente 8 meses. ¿Por qué? Porque hay que intervenir elementos estructurales del puente después de una emergencia relacionada con sus cables. Y aquí nadie puede discutir con la seguridad, porque eso es fundamental. Si hay que reparar una estructura, hay que hacerlo, pero hacerlo bien. Pero 8 meses no son 8 días. Y esto me lo dijo un amigo taxista de Puerto Aysén que nos escucha en la 106.1. Pensemos en una persona que vive a un lado del río y trabaja al otro. Pensemos en una madre que lleva a sus hijos al colegio. Pensemos en el comercio. Pensemos en los colectivos o en las ambulancias. El gobierno ha informado que existe un plan de contingencia con mejoras de caminos, transportes, iluminación y medidas para mantener servicios de salud en ambas riberas. Eso es lo anunciado. Ahora viene cómo va a funcionar en la práctica, Marco Muñoz López, y toda nuestra comunidad que nos escucha este radio show Las Cosas Como Son. Y quiero saludar a la señora Soledad, que me dijo: más que auditores, más somos comunidad contigo, nos sentimos cercanos al programa y se agradece. Eso nos tiene muy contentos a todo el equipo de este radio show Las Cosas Como Son. Cuando se cambia la circulación de una ciudad completa, no basta con mostrar un mapa de desvíos. Hay que pensar en los tiempos de traslado, en los costos, en la seguridad y en las personas que tienen mayores dificultades para movilizarse. ¿Cuál es la otra cara? También corresponde reconocer que postergar una reparación necesaria podría aumentar los riesgos. El desafío no es elegir entre seguridad y conectividad, es hacer la obra y garantizar que la ciudad siga funcionando. Los 8 meses son una estimación de obra, no una garantía de reapertura en una fecha exacta. ¿Qué ocurrirá si hay retrasos? ¿Quién informará a la ciudadanía y con qué frecuencias? Y estas son preguntas para que abramos el WhatsApp, mi querido Marco Muñoz López, de nuestra comunidad del Radio Show Las Cosas Como Son. Más 569-62-368011. Si hay alguien de Puerto Aysén que está escuchando, ¿cómo le está funcionando hoy el puente con una sola vía? ¿Qué es lo que más les preocupa del cierre de diciembre? ¿El trabajo, los colegios, la salud o el comercio? ¿Qué medidas debería estar funcionando antes del primer día de cierre? El puente se puede cerrar por seguridad. Lo que no puede cerrarse es la posibilidad de que Puerto Aysén siga haciendo su vida. Y de una obra que afecta la vida cotidiana, pasemos a otro asunto que parece lejano hasta que empieza a faltar: la plata para desarrollar nuestra región, que es el tema que vamos a conversar luego de esta pausa, porque Marco Muñoz López me está diciendo que no alcanzamos a recibir WhatsApp porque tenemos que irnos a la pausa. Pero luego de esta noticia que estuvimos leyendo y nos llamó la atención en Radio Las Nieves, que lo publicó,
Y además estuvimos leyendo los comentarios, tú sabes que nos damos esa pega, de los habitantes de Puerto Aysén. Ya el comercio local está preocupado, los emprendedores están preocupados. Imagínate los vecinos, estamos hablando de 8 meses. Les va a cambiar la vida en 8 meses. Porque ese es un puente que conecta Puerto Aysén. Bueno, vamos al... Claro, la gente que va al hospital, los colectiveros, todos los que hacen comunidad allá en Puerto Aysén. Luego vamos a leer los mensajes que va a recibir nuestro querido Marco Muñoz López. Nosotros te invitamos a la pausa y al regreso seguimos haciendo este radio show de día martes. Felicitar el tremendo espectáculo que entregó este aniversario número 97 de Coyhaique. Artistas de primer nivel, todos felices y contentos. Vamos a hablar de eso también y mucho más. Vamos a la pausa, pero antes, mi querido Marco Muñoz López, saludemos a nuestros queridos amigos de Reiman Publicidad. 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Marcelito. ¿Cómo te digo con Marcelo? 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Ya, pues, Marce, contesta el teléfono. 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

0: 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Ahora sí, junto a Marco Muñoz López y toda la comunidad del Radio Show, Las Cosas Como Son, vamos a la pausa y ya regresamos.
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0: Seguimos haciendo este radio show, las cosas como son, y tenemos ahí un comentario que llegó, Marquito lo acaba de enviar, de una amiga de Puerto Aysén, que dice lo siguiente: mi querido Marquitos, Cecilia comenta, estoy escuchando el programa y no me había percatado de las consecuencias de cerrar el puente. No, si va a ser complicadito, 8 meses, ay, ay, ay. Ay, ay, ay, Puerto Aysén, tan lindo que es Puerto Aysén, 106.1. Por eso escuchábamos Ultrasonidos Crew, esta tremenda banda musical de Puerto Aysén de los años 2000 más o menos. 2009, no, 2010 más o menos, Ultrasonidos Crew, muy buena banda, no sé qué será de los chicos, pero tremendos artistas, música regional que hay que recordar. 17:39 y momento del radar regional, lo que estaba publicando y se está comentando en Puerto Aysén y en nuestra región. Y ahora, comunidad, vamos con nuestro radar regional, porque después del feriado hay varias noticias que merecen una segunda mirada. No es solamente leer el titular, es entender por qué nos importa. Coyhaique y Aysén, plan regulador intercomunal. Se informó que la Contraloría tomó razón del instrumento de planificación territorial entre Coyhaique y Aysén. ¿Qué significa? Que avanza una herramienta para ordenar el uso del territorio. Pero atención, aprobar un instrumento de planificación no significa que mañana aparezcan vivienda o servicios nuevos. Lo que hay que mirar es cómo se implementa y qué posibilidades abre para el desarrollo urbano. ¿Dónde necesita crecer Coyhaique? ¿Y cómo evitamos que ese crecimiento deje atrás a los barrios? Balmaceda y El Blanco, transporte subvencionado. Se anunciaron mejoras de capacidad y frecuencias en el servicio de transporte que conecta Coyhaique con El Blanco y Balmaceda. Una noticia que puede parecer pequeña para quienes tienen vehículo propio, pero que es muy importante para quienes dependen de un bus para trabajar, estudiar o hacer trámites. La pregunta que abrimos acá con Marco Muñoz López: ¿qué localidades siguen necesitando un transporte más frecuente y confiable? Otro de los temas que nos importaron a nosotros como Radio Show es sobre este volcán Jackson, protección de productores. También se está impulsando una propuesta de seguro para productores agrícolas ante una eventual erupción del volcán Jackson. Es una iniciativa preventiva, no una alerta de erupción. La pregunta de fondo es cómo protegemos la actividad productiva cuando vivimos en un territorio expuesto a riesgos naturales. ¿Quiénes podrían acceder al seguro y qué pérdidas podría cubrir? Esas son preguntas que tendrán que responder nuestras autoridades, ¿no? Seguimos avanzando y también queremos hablar sobre Coyhaique aniversario y la ciudad que queremos. Ayer fue 12 de octubre, aniversario de Coyhaique, y después de las celebraciones queda una pregunta muy bonita, pero también muy seria. ¿Qué ciudad queremos para los próximos años? ¿Una ciudad que crece solamente en población y construcciones? ¿O una ciudad que también mejore su calidad de vida? ¿Qué le regalarías a Coyhaique si pudiera resolver hoy un problema en la ciudad? Tú, Marco Muñoz López, ¿qué le regalarías a Coyhaique si pudieras resolver hoy un problema en la ciudad? Concretar los buses eléctricos, mira, buena. Abramos el WhatsApp nomás para que la comunidad comience a participar junto a nosotros en este radio show, las cosas como son. Acá vamos a hacer una pausa. Si alguien me dice, yo le regalaría a Coyhaique una calle sin hoyos, no se rían, porque capaz que sea uno de los regalos más esperados, que lo hemos leído, pero hay lugares muy intransitables, la verdad. Muy intransitables. Aysén no es una sola noticia, son muchas realidades que merecen estar presentes en la conversación. Vamos a abrir el WhatsApp al más 569-6236-8011. Recuerda que luego se suma el consejero regional Benjamín Infante a la conversación de día martes. Benjamín Infante, consejero regional, estará aquí con nosotros en el radio show, las cosas como son. Antes de leer el WhatsApp, mi querido Marquitos, la dieta, bueno, mañana vemos. 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Seguimos avanzando. ¿Llegó algún WhatsApp, Marco Muñoz López? ¿O vamos a inmediato? ¿Llegó? ¿Me lo envió? Un comentario. A ver, veámoslo al tiro, mi querido Marquitos. ¿Qué dice? Sergio dice, yo le regalaría un poco de criterio a muchos. ¡Ah, está bueno! Buena, Sergio. Oye, saludamos a todos los auditores de Ventisqueros. Recuerda esta radio pionero. 47 años en el ejercicio de las comunicaciones. Nosotros queremos ahora contarte que estuvimos con Franco Parisi, un hombre muy ocupado. Ayer andaba con una agenda corriendo para todos los lugares. Se reunió con muchas personas. Pero queremos, porque lo íbamos a tener en el Radio Show, las cosas como son, pero me acordé que ayer era feriado. Por eso hicimos la entrevista en El Ovejero. Igual el accesible también. Le cambiamos toda el panorama a Franco Parisi. Franco Parisi, la entrevista y el derecho a preguntar. Eso fue lo que hablamos con él. Ayer, mientras muchos disfrutaban del feriado, nosotros estuvimos trabajando. Tuve la oportunidad de conversar con Franco Parisi durante su visita a Coyhaique. Y quiero contarles algo antes de compartir esta conversación. Cuando anunciamos la entrevista en redes sociales, hubo comentarios de todo tipo. Personas que querían escucharlo, personas que no comparten sus ideas y otras que cuestionan por qué lo invitábamos. Y acá quiero ser muy clara, las cosas como son, entrevistamos a personas de distintas posiciones políticas. A nuestros invitados le pedimos siempre un video para anunciar su participación, independiente del sector. Lo ha enviado la Cami, cuando invitamos a los artistas, cuando invitamos a Johnny de la universidad, a todos le pedimos un video, porque obviamente es una publicidad y así la gente que trabaja en el radio show, las cosas como son, que están a cargo de las gráficas y eso es una peguita menos, ¿no? Así es que para que se entienda. Ahora lo interesante no es discutir eternamente por una fotografía o un video promocional. Lo interesante es escuchar qué responde una figura política cuando le preguntamos por sus propuestas, por sus acuerdos y por los problemas de nuestra región. Así que ahora los invito a escuchar parte de la conversación que sostuvimos con Franco Parisi.
1: Nosotros acá estamos como medio de comunicación pionero de la región de Aysén, Radio Ventisqueros, y tenemos acá frente a nosotros, por fin llegó a la Patagonia. ¿Cómo estás, Franco Parisi? Bienvenido a la región de Aysén, principalmente te encuentras acá en la capital regional, Coyhaique. ¿Cómo estás?
2: No, muy contento, el cariño ha sido...
1: Mire la cámara.
2: El cariño ha sido tremendo. Llegamos en el aeropuerto nuevo a festejar la inauguración y ayer estuvimos en Aysén y ahora en Coyhaique con mucho cariño y mucha gente del PEG.
1: Cuéntanos un poco tu visita. ¿Por qué llegas justamente en este momento a nuestra capital?
2: Básicamente porque hoy día están de aniversario. Voy a estar en el escenario conversando y saludando a la gente en unos pocos minutos más. Pero también me reuní con el gobernador, con el alcalde y con distintas autoridades porque es importante el rol que está cumpliendo el PDG, el Partido de la Gente, con su bancada y tener el conocimiento en forma directa de lo que se está viviendo en región y en la región para nosotros muy importante como la región de Aysén.
1: Franco, nosotros cuando subimos el video a las redes sociales tuvimos ahí algunas críticas de algunas personas que dicen que ni facho ni comunacho, pero que se sienten un poco decepcionados. ¿Qué le dirías a esa gente que votó por ti en su minuto y que se siente hoy día quizá un poco dolida, un poco defraudada?
2: Nosotros no somos ni oposición ni oficialismo, somos proposición. Siempre que el gobierno presente un proyecto, nosotros lo vamos a mejorar, porque queremos lo mejor para Chile. Y si es malo, lo vamos a rechazar. Pero también, si la oposición presenta un proyecto, nosotros lo vamos a tratar de mejorar. Por eso nuestro eslogan, nosotros no somos ni facho ni comunacho. Los que son extremistas en su ideología, una ideología que ha impedido que esta región crezca como debería crecer, han sido los extremos, tanto izquierda como derecha. Nosotros, por el contrario, presenta una buena idea y se la vamos a mejorar en pro de la gente.
1: Estamos conversando con Franco Parisi. Qué bueno tenerte acá, de verdad, en nuestra región, porque hay mucha gente del Partido de la Gente que lo que más quería es tener a su candidato. ¿Candidato para el 2030?
2: Falta mucho. Nosotros ahora estamos preparando los estamentos para la elección de gobernador, alcalde, core y concejales, con muchas mujeres. Nosotros siempre creemos en la paridad. Estamos y queremos aprovechar esta oportunidad de invitar a los patagones, y en especial a las patagónicas, para que nos acompañen siendo candidatas. Necesitamos más mujeres en la política. Las mujeres entregan no solamente su conocimiento, su experiencia, sino que también una visión especial. Por eso nosotros queremos más mujeres en la política, especialmente en esta elección que va a ser el 29. Pero también cosas que nos preocupan. Oiga, el precio de los terrenos acá en Coyhaique, altísimo. Me dicen que 14 UF el metro cuadrado, eso es impagable. Vamos a tener que buscar una política de primero que Bienes Nacionales diga cuáles terrenos van a salir a remate por parte del Estado para que la gente empiece de nuevo a creer en el sueño de la casa propia. También hablar con el Ministerio de Defensa. Me encantan los regimientos que tenemos, pero son los terrenos carísimos que podríamos estar entregándole a la población. A nosotros nos interesa que Aysén, la región de Aysén, sea una región de propietarios y no de arrendatarios.
1: Frank, venga a saludarlo nomás, si estamos en vivo, o de ahí va, de ahí vamos a saludar. Franco, el costo de vivir en Aysén, ¿qué te parece? Aparte de lo que estamos hablando de la UEF, porque no solamente eso, la leña, ¿qué te parece el bencinazo que a nosotros tanto nos afecta porque somos una región muy aislada?
2: Esa fue la mayor torpeza y la primera torpeza que hizo el presidente Kast, se lo advertimos. El bencinazo, nosotros le pusimos el título porque destruyó especialmente a las regiones. Acá, cualquier cosa que quieran hacer, ir al colegio, transporte, se tienen que mover en auto. Hay algunas que ocupan, incluso algunas regiones, algunas ciudades de esta región ocupan todavía petróleo para electricidad. Y por lo tanto, ¿quién paga eso? Clase media emergente. Le proponemos aquí y ahora al presidente, cuando quiera, conversemos la zona franca para la región de Aysén, en bienes, en servicios y también bancario. Acá cuesta muy caro todo, es solamente una camionada de leña. La otra vez dije madera, me hicieron un pedazo, y con justa razón, se dice leña, lo aprendí y está 500 lucas. Sí, pues. 500 lucas, y eso es imposible pagarlo, el salario promedio son 800, 1000 pesos, y no te alcanza. Y por lo tanto nosotros creemos que esta región tiene que ser zona franca para todo y lo tenemos que hablar. También necesitamos mejorar el puerto, necesitamos 350 millones, estoy seguro que países como Arabia Saudita, Canadá, Estados Unidos o China podrían invertir en un puerto bueno, grande, de mayor calado para poder aprovechar todo el potencial que tiene esta región.
1: Franco, la ley de pañales y la de medicamentos, ¿qué la gana? Logramos. ¿Qué gana realmente la gente?
2: Primero, rompimos una inercia, porque Facho y Comunacho decían que no pagar IVA, 19% por medicamentos, 19% de IVA por pañales, estaba bien. Y se los dijimos, solamente hay dos países en todo el mundo que cobran IVA por pañales y medicamentos al 19%, Chile y Nueva Zelanda. El resto de los países, Canadá, Italia, España, Argentina, cobra 0 o 3% por el IVA español. Nosotros por lo menos ya logramos meter el pie en la puerta, y si somos gobierno, se va a pagar cero para IVA a los medicamentos y a los pañales. Es injusto que nuestros abuelos paguen 19% por IVA a los pañales y medicamentos, pagar IVA. Nadie se quiere enfermar, nadie. Y que te cobren por sanarte es realmente ser carajo. Y por eso hace la diferencia entre los fachos y los comunachos y el PDG.
1: Ya para cerrar, porque sé que su agenda es muy apretada, vamos a girar un poquito para que se vea que estamos acá en El Ovejero, sí. Una parte muy linda de nuestra capital regional. Franco, ¿qué te llevas de Coyhaique, de esta visita a Santiago, y a qué le vas a anclar, digamos? ¿Cuáles van a ser las prioridades?
2: No, primero ponerlo en la palestra. La región de Aysén, y particularmente Coyhaique, es hermoso, realmente único, pero no se sabe. Oiga, estamos festejando casi los 97 años de la ciudad, y no se sabe en Santiago. Ahora va a salir por Televisión Nacional, pero esta debería ser mucho más conocido, mucho más difundido. Para el aniversario 100, por supuesto, nosotros vamos a estar acá, disfrutando acá para el aniversario en 3 años más. Para nosotros va a ser muy importante, vamos a estar lo más probable en campaña como PDG. Pero me llevo el cariño de la gente, la necesidad de ser escuchado y todos los conceptos de potencial que tiene esta hermosa ciudad. Estuvimos en el corazón de Coyhaique, que nos gustó mucho este arte de árboles que están construyendo, y toda la posibilidad de un mejor vivir que en Santiago no existe. Acá se puede hacer y se puede lograr.
1: Franco, muchas gracias. Ahí está, para que se despida o le mandes un saludo a toda nuestra audiencia de Radio Ventisquero, una radio pionera de la región de Aysén.
2: Radio Ventisquero, muchas gracias por esta oportunidad. Un día feriado, le hicimos correr. Venía llegando usted de otra localidad. Así que agradecemos estar acá. Nosotros valoramos los medios regionales y comunales. Ojalá que algún día se les reconozca desde La Moneda. Y el PDG siempre va a estar en función de la gente, porque nosotros se nos debemos a la gente. Ustedes son nuestros jefes y queremos que ustedes estén mucho mejor. Esta región ha sido maltratada, mal mirada y desatendida, lo mismo que la mayoría de la región, y con nosotros y en el PDG vamos a luchar para que eso nunca más vuelva a ocurrir.
1: Muchas gracias, Franco, por conversar con nosotros. Que tengamos un buen día. Chao.
0: Ahí entonces conversamos con Franco Parisi, con esta visita que tuvo. Yo le pregunté si candidato, me dijo que era muy pronto para hablar de candidato 2030. Pero parecía candidato. En el parque urbano, Marco. Pero ¿sabes qué? Lo que me llama la atención es que son los jóvenes los que le piden fotos y más fotos y más fotos, los niños. Bueno, falta harto todavía para el 2030. Nosotros que estamos acostumbrados, Marquito, a vivir el día a día, ¿cierto? 13 de octubre y escuchábamos a Franco Parisi. Y ahora me quiero tomar un minuto también, Marquitos, no sé si tú me lo permites.

0: Como las cosas como son, homenaje a Andrea Fuentes Villalobos. Queremos hacer una pausa en nuestro programa para recordar con mucho cariño y respeto a Andrea Fuentes Villalobos, una excelente profesional y por sobre todo una persona que dejó una hermosa huella en quienes tuvieron la oportunidad de conocerla y trabajar junto a ella. FEMPRUS Coyhaique ha compartido un emotivo homenaje y lo vamos a leer porque conozco a Jimena, que está muy afectada, al igual que mucha gente, muchas amigas, conocidos, profesionales de la salud que están tan complicadas con esta partida. Así es que desde FEMPRUS Coyhaique han compartido un emotivo homenaje destacando su compromiso con la salud mental, su vocación de servicio y la dedicación con la que desempeñó su labor. Andrea fue una profesional que entregó mucho de sí, pero también una compañera y amiga que hoy es recordada con profundo afecto. Porque hay personas cuyo paso por la vida no se mide solamente por el trabajo que realizaron, sino también por el cariño, el respeto y los recuerdos que dejan en los demás. Desde Las Cosas Como Son enviamos nuestras más sinceras condolencias a su familia, amistades, colegas y a toda la comunidad de salud que hoy lamenta su partida. Que su vocación, su entrega y su calidad humana permanezcan siempre en la memoria de quienes la conocieron. Un abrazo lleno de cariño y respeto para todos quienes hoy sienten su ausencia. Que descanse en paz, Andrea Fuentes Villalobos.
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3: 17:59.
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7: Tras las lluvias, la playa de Llolleo en San Antonio amaneció cubierta de neumáticos, escombros e incluso un refrigerador arrastrados por el río Maipo. Ambientalistas alertan que los residuos sobrepasan la limpieza voluntaria, mientras el municipio enfrenta restricciones por ser zona concesionada. La cirugía del Papa León XIV concluyó con éxito y el pontífice ya regresó a su habitación en el Hospital Gemelli tras la extirpación de un nódulo pulmonar. Permanecerá en recuperación durante 7 días, con audiencias suspendidas hasta el 20 de octubre. Con más de 380 actividades simultáneas en todo el país, este martes inició la Semana de la PYME 2026. La iniciativa busca visibilizar el rol del ecosistema emprendedor, entregando herramientas de financiamiento, digitalización y nuevos canales comerciales a micro y pequeñas empresas.
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0: Ya está con nosotros consejero joven, consejero regional Benjamín Infante. Bienvenido a Las Cosas Como Son.
1: Muchas gracias, Mae, en este martes 13 de octubre. Muy buena suerte para todas y todos. Ustedes que nos están escuchando camino para la casa en este hermoso día. Ya se siente verano, ¿cierto? Acá en Coyhaique, mientras que en Santiago, en la capital, está que se cae el cielo a pedazos, ¿no? Está lloviendo a cántaros.
0: El karma de cast, dicen.
1: ¿El karma de cast?
0: La K de K. Porque, ¿te acordáis? Bueno, oye, es que las redes sociales, como recién lo comentábamos, es así. Él habló muy mal de todo el tema
1: medioambiental,
0: claro. Que eran puro hippie.
1: Sí, bueno, y además que no olvidemos que Kast es una persona que a tono, ¿no?, con lo que ha sido la ultraderecha en nuestro país, ha estado en contra de la idea del cambio climático, como si eso fuese algo opinable, ¿cierto? Como ha señalado de que en realidad no hay suficiente evidencia o algo que en lo que él no está de acuerdo, lo que es tremendo, y eso, bueno, explica ahora la reducción presupuestaria en la ley de presupuesto 2027, ¿cierto? Casi en la mitad del presupuesto, ¿no?, para el cambio climático. Y Mae, también el 60% del presupuesto para el recambio calefactor, a propósito de, digamos, de nuestra región y el gran desafío que tenemos en términos de calidad del aire.
0: Benjamín Infante, quiero comenzar con un tema. Usted sabe que esta comunidad...
1: Las cosas como son.
0: Las, ¿no?, cosas como son.
1: Vamos a entrarle ahí.
0: Quiero comenzar con una publicación que ha generado comentarios en redes sociales sobre un encuentro de sectores de oposición realizado aquí en Coyhaique, en el que usted participó.
1: Así es, en el Colegio de Profesores.
0: Y quiero llevarte precisamente alguna de esas inquietudes. Hay personas que al ver la fotografía se preguntan, ¿por qué vuelven a aparecer figuras que ya han ocupado cargos públicos? Han participado en campañas o competido en elecciones anteriores. Incluso aparecen comentarios bastante duros que interpretan estos encuentros como una búsqueda de nuevos espacios políticos o laborales. Yo no voy a dar por cierta esa interpretación, pero sí creo que merece una respuesta, porque venimos de procesos electorales en los que este sector sufrió derrotas y es legítimo preguntarse qué aprendieron de esos resultados. Ajá. Entonces, Benjamín, la pregunta es sencilla. ¿Qué tiene de nuevo este encuentro? ¿Y por qué la ciudadanía debería verlo como una renovación y no como una reunión de dirigentes conocidos?
1: Ya, yo creo que es una muy buena pregunta. Yo quiero partir un poquito con lo que viene de antes, ¿no? Nosotros como sector de oposición, centro-izquierda, ¿cierto? Que venimos saliendo, ¿no?, de un proceso de gobierno con el presidente Gabriel Boric, pero también de lo que vino antes, ¿no?, y también en contemporáneo al gobierno, con el caso del proceso constitucional. Ha sido un sector que hemos construido una unidad a lo largo del tiempo. Venimos construyendo, ¿cierto?, no solamente el gobierno anterior, sino también el gobierno de Michelle Bachelet II, ¿cierto?, el gobierno de la nueva mayoría. Y claro, y desde ese punto de vista es normal, ¿cierto?, que haya experiencia, que haya aprendizaje acumulado en el tiempo, que un poco se puede ver en estos rostros que, como tú señalabas, ¿cierto?, no es primera vez que se ven, sino que vienen ya con un carrete en el cuerpo, ¿no? Y nosotros lo valoramos eso en términos de la experiencia que tiene el haber participado de la gestión del Estado y, por lo tanto, saber cómo funciona para poderlo administrar de la mejor manera en beneficio, ¿cierto?, de los intereses sociales. Yo creo que eso es lo primero que puedo señalar respecto al tema, digamos, de la experiencia. Ahora, yo creo que hay una, en tu pregunta hay una cuestión como bien, bien interesante, ¿no? ¿Qué hemos aprendido, cierto?, de las derrotas anteriores, ¿cierto? Porque efectivamente, si bien yo creo que yo no soy de los que habla de que la izquierda está en el piso y nada, yo creo que la izquierda está en una posición que, si hoy día se repitiera la elección entre Janet Jara y José Antonio Kast, ganaría Janet Jara. Y eso lo señala, ¿cierto?, estudios como el de Criteria, donde aumenta el número, ¿cierto?, el porcentaje de personas que están arrepentidas de haber votado por José Antonio Kast a casi el 40% de los electores. Y que, por lo tanto, habrían buscado otra alternativa. Y en la segunda vuelta había solamente una otra alternativa, que era Janet Jara, que fue una candidata, yo creo, muy fuerte, pero que se vio, ¿cierto?, bueno, varias dificultades, ¿no?, en la presentación de la campaña misma, ¿cierto? Pero yo creo también dificultades políticas más profundas, más de estrategia, que yo creo que se remontan al gobierno anterior y al gobierno pasado, etcétera, que a lo que yo me quiero referir. Yo creo que a la izquierda, me atrevo a decirlo con mucha fraternidad, ¿cierto? Siendo parte también del fenómeno, ¿no? Y habiendo militado desde chiquitito en organizaciones políticas de ese sector, le falta una estrategia para poder construir mayorías, ¿no? Para poder construir poder que demuestre que efectivamente a través del ejercicio del poder político le puede transformar la vida material a las personas. Yo creo que eso hay una deuda que tenemos nosotros. ¿Y qué es lo que diferencia, un poco lo que tú señalabas en tu pregunta, ¿cierto? Es lo que diferencia cuando tú te encuentras ante una organización, digamos, de dirigencias, ¿cierto? Uh-huh. A una organización de masas, ¿cierto? Esto fue más bien un encuentro de dirigencias, ¿cierto? De direcciones que ya venían hace tiempo, gente que tiene como experiencia, que tiene algún cargo de representación pública, o bien que tiene cierto carrete en el cuerpo, como hablábamos, ¿cierto? En estas líderes de la gestión pública.
0: ¿Qué se discutió realmente en esto?
1: Mira,
0: en esta reunión.
1: Sí, fue bien interesante porque el encuentro se dividió en tres áreas. La primera, respecto a un diagnóstico bien profundo de cuál es nuestro estado, ¿cierto? Qué es lo que nos falta, etcétera. Después pasamos a aventurar algunas tesis respecto a cuáles son los temas que están en la mesa de todas y todas las personas que vivimos en nuestra región, ¿cierto? Cuáles son los principales temas, los temas más urgentes, ¿cierto? Los gatillantes, uno podría decir las contradicciones, ¿no? Que movilizan la realidad. Y en tercer lugar, bueno, cómo eso se transforma en propuestas desde nuestro sector. Por la discusión, por el largo, digamos, de los temas, ¿cierto? Cada uno de estos temas están siendo discutidos en mesas de alrededor, me atrevería a decir, unas 8 personas por cada mesa, eran 5 mesas, entonces había un grupo de personas importante para el espacio, era lo que soportaba el espacio, ¿cierto? Llegamos a profundos consensos, a ideas comunes, pero solamente respecto a estos dos primeros temas, digamos, es decir, el diagnóstico y cuáles, digamos, son los temas más urgentes para la región. Y ahí coincidimos que uno de los temas urgentes es, por un lado, la desigualdad que vive nuestra región, la precariedad, ¿cierto?, de la vida, producto de las políticas de este gobierno, el desempleo, la desaceleración de la economía, la carestía de la vida, donde nosotros tenemos hoy día que en este momento más de la mitad de nuestra población se tiene que endeudar para poder llegar al fin de mes, digamos, se endeuda para comer en la región de Aysén. Y eso es diferente al resto de las regiones. En el resto de las regiones la media de ingresos supera los 500 mil pesos. En nuestra región la media de ingresos está bajo los 400 mil pesos. Entonces también tenemos un desafío importante en términos de distribución, ¿cierto?, del poder adquisitivo, del poder de compra de la familia. Y en segundo lugar, además de la desigualdad, otro tema que está a la base es el problema energético y el problema de la contaminación. También coincidimos de que ahí hay un tema que viene estructural y que tiene que ser atendido con políticas públicas comunes de todos los sectores, ¿cierto?, que participan del Estado, tanto central como regional.
0: Estamos conversando con Benjamín Infante, este día martes, panelista de este radio show Las Cosas Como Son. Oye, Benja, ¿cómo saben que las personas reunidas representan las preocupaciones de la ciudadanía y no solamente sus respectivos partidos? Escuchando lo que tú nos comentas, ¿han conversado con juntas de vecinos, invitaron a algunos trabajadores, comerciantes, algún joven, algún independiente que no forme parte de estas organizaciones?
1: O sea, la invitación fue abierta, pero como te decía anteriormente, está enfocada, digamos, en dirigentes, en personas que ya tienen un trajín en estas líderes. Pero
0: fue abierta la ciudadanía.
1: Pero fue abierta igual la invitación, así que llegaron dirigentes secundarios como Johnny, ¿cierto?
0: Pero eres del Partido Socialista.
1: Sí, eres militante de Socialista.
0: ¿Llegó gente NN? Esa es mi pregunta.
1: NN no. Ya. No, porque fue, digamos, boca a boca la invitación desde los partidos, ¿cierto?
0: ¿Y cómo pretenden cambiar un poco esto entonces? Eso es como
1: es que yo creo que son fases de construcción que son distintas, ¿no? En primer lugar, yo creo que es súper importante.
0: Había un ex seremi, una casi candidata, o sea, sí.
1: Sí, la senadora, ¿cierto? La diputada.
0: Senadora, que por lo demás. Acá nosotros leemos todos los días los mensajes de la gente y por eso te lo pregunto, con mucho claro. Respeto.
1: Sí, sí.
0: ¿Es momento quizás de cambiar los líderes que hoy día están...?
1: Yo creo que, mira, una de las cosas que también coincidimos, de hecho se planteó harto en la conversación, fue como el proceso de autocrítica que como izquierda tenemos que tener a propósito, digamos, de los eventos electorales anteriores. Y uno de esos es, sin duda, la generación de otros liderazgos, ¿cierto? De base, de que sean de carácter territorial, que participen de sus juntas de vecinos, de sus sindicatos, que estén presentes, ¿no?, en el territorio, ¿cierto? Y eso es algo que estamos construyendo. Bueno, yo mismo me siento parte, digamos, de una nueva generación, ¿cierto?, que está tratando de construir algo distinto. Y yo creo que la distinción, más allá de la juventud o la vejez o la experiencia, ¿cierto?, acumulada, que yo la valoro mucho, yo creo que la experiencia acumulada es algo muy positivo, en todos campos de la vida, también en la política, ¿cierto? Yo creo que hay que resistirse un poco a esta suerte de edadismo que está muy presente, ¿no?, en la sociedad, y que realmente se ocupa como recurso político del tema de la juventud, ¿cierto? Yo creo que de ponerle como algo positivo necesariamente a la juventud, yo creo que es súper también positivo la experiencia acumulada en nuestras viejas y viejos, ¿cierto?, que han cargado con el peso de conducir nuestra historia, y que también tienen experiencias que transmitirle a quienes somos más jóvenes. Más jóvenes, yo tengo 35 años, así que no sé qué tan
0: jóvenes. Oye, ¿y no se han hecho un diagnóstico de que por qué no convocan a la gente?
1: No, es que ahí yo disiento. Yo no sé si tenemos evidencia para decir que no convocamos. Yo creo que...
0: Pero si la foto que aparece, según lo que...
1: Como te digo, esta foto...
0: Abramos el WhatsApp, igual para escuchar a la comunidad de este radio show, no las cosas como son, Benjita, pero que participe, sí, sabe que aquí participa...
1: Pero es que la convocatoria estaba en ese enfoque, ¿cachai? Como de gente que viene participando de espacios políticos, porque también es importante en una construcción política como la que significa el construir alternativas, ¿cierto? El que haya discusión política, digamos, con la experiencia sobre la mesa, ¿cierto? Porque para poder hacer una autocrítica y poder reparar y eventualmente señalar nuevas estrategias de acción, tú necesitas poder auditar lo que se ha hecho antes. Y para eso tener a los actores en primer lugar es súper relevante, porque parte de mis críticas, por ejemplo, Mae, a nosotros mismos como izquierda, ¿cierto?, como sector de oposición, es que no hemos tenido una estrategia, no solamente para llegar al gobierno, porque eso es una cosa, sino que para construir un poder que nos permita realmente transformar la realidad material de las personas. Desde mi punto de vista, ese poder tiene que ver con construir mayoría social, no solamente política, y esa mayoría social se construye con herramientas de participación social que sean más convocantes. Yo creo firmemente, y ahí termino con esto porque me parece que es súper importante, que las cooperativas, la economía social y solidaria, son una alternativa muy relevante para poder construir mayorías sociales en la sociedad, ¿cierto?, valga la redundancia, que permita respaldar transformaciones materiales que nos permita resistir, por ejemplo, a poderes fácticos, poderes reales que son tan fuertes como la AFP, la ISAPRE, etcétera, para poder acometer aquellas transformaciones que Chile necesita. Chile necesita una transformación, por ejemplo, respecto al tema del secreto bancario, ¿cierto? Y para eso necesitamos construir un contrapoder, por decirlo así, al poder, en este caso, de la derecha, que no quiere liberar el secreto bancario, ¿cierto? De la derecha y sectores aliados. Y ese contrapoder tiene que ver con mayorías sociales, que estén disponibles para discutir, que estén disponibles para participar, digamos, de esa construcción.
0: Llegó un mensaje. ¿Por qué las mismas figuras? Pregunta.
1: Sí, yo creo que... la invitación, como digo, fue abierta, ¿no? Y por lo tanto asistió quienes quisieron asistir. Naturalmente la canalización de esa invitación fue a través de los partidos políticos. Entonces, naturalmente asistieron aquellas personas que dentro de sus partidos tienen roles de liderazgo, ¿cierto? Direcciones regionales, etc. Pero también quienes tienen cargos de representación pública. Y por eso, naturalmente, estaba la senadora, la diputada, ¿cierto? Bueno, los consejeros y consejeras regionales del sector, entre otros, digamos, personas, ¿cierto?, que habitan el espacio público y político. Ahora, yo creo que quiero responder esa pregunta con una visión un poco más profunda. Y yo creo que porque yo me quiero hacer cargo un poco de la crítica implícita que está en la pregunta, ¿cierto? De decir, ¿por qué no ha habido renovación, ¿no? O ¿por qué no ha habido un recambio, una construcción, ¿cierto?, de algo distinto a lo que venía tejiéndose antes, ¿ya? Yo creo que eso es importante atenderlo. Y yo creo que no ha habido eso porque nos ha faltado como sector de izquierda una, como decía anteriormente, una política de mayorías, una estrategia de poder que invite a la sociedad organizada a participar de esas transformaciones. Hasta ahora, nuestra política pública como sector de izquierda, que lo que diferencia a la izquierda desde la Revolución Francesa en adelante, es que la izquierda quiere transformar el status quo, mientras que la derecha, desde la Revolución Francesa en adelante, quiere mantener el status quo. Esa es como la división histórica entre los jacobinos y los girondinos, ya, de la Revolución Francesa 1789. Por eso, unos se sentaron a la izquierda, se empezaron a llamar los de izquierda, los otros se sentaron a la derecha, se empezaron a llamar los de derecha. Los girondinos a la derecha, los jacobinos a la izquierda. Bueno, esa división hoy día está un poquito desdibujada, ¿no? Porque hoy día pareciera ser, a ojos de muchos, e incluso de nuestra juventud, ¿cierto?, que es la derecha la que está llamando a cambiar las cosas, a cambiar el status quo, y la izquierda la que está llamando a mantener la institucionalidad o mantener las cosas tal cual están, ¿no? Y eso yo creo que es un problema, porque nosotros como izquierda debiésemos estar convocando a generar cambios, a generar transformaciones, pero cualquier transformación social que sea profunda, Mae, requiere participación de la ciudadanía de manera activa. Requiere que las organizaciones sociales estén ahí, liderando los procesos. Requiere que, eventualmente, si no hay capacidad de organización social, como es nuestro caso en Chile, porque los sindicatos son muy pocos, porque por ley no se pueden sindicalizar mucho, porque por ley nuestras juntas de vecinos no son muy fuertes, ¿cierto? Del 2011 con la ley de participación ciudadana de Michelle Bachelet, eso cambió un poco, pero sigue siendo débil, ¿cierto?, nuestra organización social. Bueno, debiésemos construir, ¿cierto?, mecanismos para que la gente participe más. Y yo creo que ese es un pendiente. Hemos tenido las veces que hemos estado en el gobierno, ¿cierto?, como izquierda, creo yo que no lo hemos impulsado con la suficiente fuerza. Esa es una crítica, por lo menos, que yo hice en este encuentro. Y yo creo que ahí lo que ha faltado, desde mi humilde observación, es una ley de cooperativas que nos permita empujar la producción, empujar la economía, el crecimiento económico, a través del protagonismo, ¿cierto?, de las empresas sociales y solidarias, y también desde las empresas públicas. También nos falta una ley que permita que nuestros municipios y gobiernos regionales creen, construyan empresas públicas para atender las necesidades de las personas. Hoy día en nuestra región, la gran mayoría de los servicios sanitarios, rurales, digamos, de localidad aislada, ¿cierto?, lo administra los municipios a través de organizaciones como los APR, ¿cierto?, u otro tipo de agrupaciones vecinales, que no son suficientes para poder realmente administrar bien esos servicios. Y lo mismo ocurre con la electricidad. Entonces vemos problemas como los de Tortel, por ejemplo, que vaciaron 7.000 litros de diésel al río por mala administración. Bueno, si nosotros pudiésemos construir empresas públicas, eso sería distinto, y sin duda participarían más personas, digamos, de encuentros sociales, de una alternativa de oposición. Si nosotros durante los gobiernos anteriores de oposición, de la actual oposición, digamos, de la izquierda, ¿cierto?, hubiésemos construido organización social, ¿no?, con este sello, ¿cierto?, de empujar el desarrollo económico, productivo y también social de nuestra población.
0: Están llegando mensajes al más 569-6236-8011. Benjamín dice, ¿unidad, autocrítica o las mismas caras? Valeria pregunta, y tenemos otra por acá que dice, Aníbal, ¿se habló del futuro desarrollo de la región? ¿La oposición piensa realmente que somos una región con alto costo de vida? ¿Qué proponen? ¿Qué soluciones ofrecen?
1: Buenas preguntas.
0: Gracias, Marquitos.
1: Muchas gracias, Marco. Yo creo, creo que la primera pregunta respecto al tema de autocrítica, que sí, o las mismas caras, yo creo que más o menos la traté de responder, sí, ¿no? Sí. Yo creo que efectivamente.
0: Aparte, no te podías hacer cargo tú.
1: Claro, no, pero igual creo que es importante el que.
0: Es que siempre da la cara el Benja, pues sí, es verdad, donde uno lo escucha, que aparte que está súper reinvitado este personaje que tenemos
1: yo
0: acá.
1: Yo creo que es súper importante.
0: Siempre tú te toca responder, Benjita.
1: No, pero yo creo que es súper importante porque. Porque, claro, independientemente que yo no soy, no sé, pues no tuve ningún rol en la organización de esto, ¿cierto? Pero sí, también lo observo como parte de la izquierda y también como observador crítico. O sea, yo creo que también es importante el que, si nosotros queremos cambiar la vida de la gente, que al menos es lo que a mí me convoca a participar en política, para mejor, ¿cierto? Eso necesita poder observarse autocríticamente también uno, ¿no? Si uno quiere cambiar la sociedad, ¿cómo no va a ser capaz de cambiar uno mismo, ¿cierto?
0: Claro.
1: O capaz de cambiar la organización en la que milita, ¿cierto? Etcétera. Entonces, yo feliz de poder atender, ¿cierto?, esas críticas. Yo creo que efectivamente, como decía anteriormente, falta renovación. Y esa renovación, lo que falta ahí en términos concretos, más allá de la renovación porque sí, porque yo creo que yo no creo en la renovación como un valor en sí mismo, ¿no? Yo lo que creo es en una política que atienda de mayorías, pero de mayorías activas, es decir, que invita a la gente a hacerse cargo, a hacerse corresponsable, digamos, a hacerse responsable de su vida, y que por lo tanto le entregue herramientas a las personas para resolver sus problemas, ¿no? De manera activa. Entonces, yo creo que esa idea de construir ciudadanía activa a través de las políticas públicas es algo que la izquierda en general creo que está falente y se observa en tanto en las derrotas electorales como también en la falta tal vez de entre comillas, por decirlo así, renovación.
0: Susan.
1: Ahora bien, perdón, lo del futuro, que yo creo que...
0: Ya,
1: también,
0: perdón, sí.
1: Sí, es que
0: ya, perdón,
1: la pregunta
0: perdón,
1: de renovación...
0: Perdón.
1: De futuro regional.
0: Perdón, profe.
1: No. De futuro de la región, sí, se abordó. Ahora bien, como decía anteriormente, solamente alcanzamos a abordar dos elementos del encuentro, ¿cierto? El encuentro tenía tres, y el tercer elemento era justamente un poco las apuestas de futuro, un poco los compromisos, ¿cierto?, comunes. No alcanzamos a llegar a esa parte, pero sí alcanzamos a llegar a la parte de cuáles eran las necesidades más urgentes de la población. Y en esa parte, de mi grupo, el grupo 4, que ahí saludo a los chiquillos que participaron del grupo 4, Jorge Díaz, entre otros, que lo pasamos muy bien discutiendo.
0: ¿Jorge Díaz Guzmán?
1: Jorge Díaz
0: Guzmán. Mi respeto, ahí sí. Hay un político que sabe, un hombre que sabe, sí. Mi respeto a Jorge Díaz.
1: Sí, no, un grande Jorge. Bueno, y ahí parte de las conversaciones que tuvimos en nuestra mesa de trabajo era respecto al futuro, ¿cierto? De, por ejemplo, el problema energético. O sea, abordamos también las desigualdades que tenemos como una necesidad urgente, ¿cierto? El hecho que la mitad de nuestros hogares se endeude para vivir todos los meses, a mí me parece algo que nos debiese escandalizar, porque no es la misma realidad que ocurre en el resto del país. En el resto del país son alrededor de... es menos, el porcentaje es menor, ¿cierto? De el ingreso, digamos, de los quintiles más bajos es mayor. En nuestra región, el 40% de la población de Aysén gana menos de 400.000 pesos por hogar. Y eso yo creo que es muy bajo. Es menor, insisto, que la media nacional. Entonces nosotros debiésemos, como izquierda, naturalmente preocuparnos de eso. Pero también yo creo que un gran problema ahí, que está a la base tal vez del tema de la desigualdad, como de la descontaminación, es el problema energético. Nuestra región tiene un gran desafío en esa materia y probablemente al abordar ese desafío se van a construir condiciones habilitantes para generar otros mecanismos de desarrollo. Pero yo quisiera plantear una tercera cosa, que yo por lo menos lo planteé como, y lo planteo yo como propuesta de futuro para la región. Por cierto, no fue acuerdo en este encuentro, no alcanzamos a llegar en esa fase, como les decía anteriormente, pero yo creo que es importante que en nuestra región impulsemos empresas públicas regionales de carácter tanto municipal como del gobierno regional. Necesitamos empujar empresas públicas que le

0: carácter empresarial y creamos empresas comunitarias, bueno, y por lo tanto se cobra un poquito por el servicio, ¿no? Una cuota de mantención que permita reinvertir esa cuota en la mantención, ¿cierto? Y por lo tanto reducir el costo que tiene para el Estado, en este caso el gobierno regional, en todos los días subsidiar el funcionamiento, creo que sería muy positivo para la región y tendríamos más recursos para hacer otras cosas. A modo de ejemplo, yo sé que lo señalaba antes, pero es un tema que lo tengan presente, el gobierno regional gasta 3 millones diarios en el subsidio de mantención, de solamente de para que opere el sistema eléctrico de Tortel.
1: Sí.
0: Y también el de Belinca, o sea, son 3 y 3, o sea, son 6 millones. Y eso es mucha plata que nosotros podríamos reducir ese costo si le incorporamos energía renovable en primer lugar para dejar de depender del diésel y en segundo lugar si es que cobramos una pequeña tarifa y creamos empresas públicas de administración de esos servicios. Y de esa manera el servicio está administrado de manera, digamos, con una racionalidad económica que hoy día no tiene, porque hoy día es como algo que el gobierno subsidia y la gente lo administra, ¿no?
1: Llegaron más mensajes que nos reímos con el Marco porque llega la... Es que en la comunidad del Radio Show las cosas como son. Vamos a dejar esta pregunta y vamos a la pausa y la responde y de ahí cambiamos el tema.
0: Ya.
1: Porque queremos saber de...
0: Voy a tratar de dar una respuesta corta, si
1: está bien. Ya, no, está bien. Dice Susana, ¿se están organizando por las personas o por los cargos?
0: No, yo, o sea, mira, yo... Susana, yo entiendo su pregunta. Yo creo que, naturalmente... yo no soy, digamos, un psíquico, así que no puedo entrar a los sistemas psíquicos de cada una de las personas para conocer sus motivaciones de participación en política, pero yo por lo menos le puedo señalar que desde mi lado, por lo menos, y yo creo que puedo hablar también por mis compañeros de partido, por lo menos, y otros más que conozco personalmente de otros partidos de nuestro sector, ¿cierto? Ninguno está por razones que no sea el querer contribuir al bienestar social. Para muchos de nosotros participar en política es más bien un costo, digamos, más que un beneficio, ¿cierto? Hemos tenido que dejar trabajos, oportunidades laborales, oportunidades de crecimiento personal para servir al pueblo, que es como al menos la y los comunistas, me permito decir, entendemos el ejercicio público. No estamos aquí para enriquecernos. Yo creo que eso salta a la vista de cualquier persona que conoce un poquito cómo trabajamos nosotros, quienes participamos de esta alternativa.
1: No, la otra está muy brígida. La otra está muy brígida, así que mejor no la leamos, Marquito. La otra está muy brígida, así que vámonos a la pausa. Te la voy a comentar en otro récord. Como dijo Leo Rey, está muy brígida para leerla.
0: Si tiene garabatos, no se pasa.
1: No, está dura la de la Lexi. Dura, porque dice que él expresa desconfianza,
0: sí,
1: y plantea que estas reuniones podrían estar más relacionadas con recuperar cargos políticos que con resolver problemas ciudadanos.
0: Yo creo que una desconfianza muy atendible, yo creo que una desconfianza que existe y que hay que visibilizarla y hacerse cargo de la desconfianza que existe de la ciudadanía respecto al sistema político. Desde mi punto de vista, la desconfianza está muy justificada porque creo que la gente observa que el sistema político no sirve para responder las necesidades materiales de las personas y ese es un problema que tiene el sistema político y que es real y es concreto. Yo lo veo también desde dentro. O sea, encontramos un problema, por ejemplo, no sé, pues en el litoral de Aysén. Generamos un programa para atender al litoral de Aysén. 5.000 millones de pesos. Aprobamos en el gobierno regional para atender a ese problema, que básicamente es el problema estructural del litoral, ¿no? Que tiene que ver tanto con condiciones habilitantes para el desarrollo, alcantarillado, luz eléctrica, qué sé yo, un montón de cosas, como también programas de incentivo productivo a través de Corfo, ¿no? El Activa Desarrolla y el Transforma Litoral. Pero hasta ahora, de esos recursos que nosotros hemos focalizado para atender al litoral, hemos visto muy poco impacto y eso también responde a que otros servicios públicos, que no es el gobierno regional, por ejemplo en el caso de INDESPA, el Instituto Nacional de Desarrollo de la Pesca y la Acuicultura de Baja Escala, no han podido instalarse en la región, pese a que el gobierno regional le financia toda la operación. Entonces es un contrasentido, digamos. Claro. O sea, nosotros estamos tratando de que INDESPA se venga a la región, se instale con oficina en el litoral. Corfo le regaló una oficina a INDESPA para que se instale en Huicha y hasta ahora no han podido ocuparla. Cuando el gobierno regional les paga a los funcionarios, le paga todo, digamos, Corfo le pone la casa, y INDESPA no ha podido hacer el paso administrativo de venirse para acá por razones burocráticas. Entonces yo creo que el Estado de Chile es muy... no ha dado cuenta de la eficacia y la eficiencia que se necesita para atender a las necesidades de las personas.
1: Vamos a la pausa y solo para cerrar, Benjita, la confianza, y esto lo...

0: La confianza se recupera con autocrítica, nuevas oportunidades de participación y resultados concretos. Vamos a cerrar este tema porque Benja no es vocero tampoco de esta reunión que se hizo. Te agradecemos siempre, Benjamín, por responderle a nuestros auditores. Vamos a la pausa y regresamos con Benjamín Infante. Vamos a cambiar de tema en el segundo bloque porque nos interesa también saber qué estás haciendo como consejero regional, qué novedades nos traes y ponernos al día el trabajo, obviamente, que hace el gobierno regional. Vamos a la pausa y regresamos con Benjamín Infante acá en este Radio Show, Las Cosas Como Son.
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0: Buenas, buenas. Volvimos aquí a Radio Ventisqueros. Esta segunda patita ya, no hay primera sin segunda.
1: Claro.
0: Con Mae Aracena en Las Cosas Como Son.
1: Y mi querido Benjamín Infante, consejero regional, profesor, además político joven, que tiene los pies bien puestos en el territorio. Te hemos visto también en hartos lugares, Benja. Y queremos hablar
0: Perdón, disculpa. A propósito del territorio y los lugares que se llevan. Este día jueves a las 6 de la tarde en la población Marchán, en la sede vecinal, ¿cierto? Perú 390, 960. Vamos a hacer un taller sobre la descontaminación de la ciudad de Beijing. ¿Cómo se descontaminó Beijing y qué lecciones podemos sacar nosotros de Coyhaique del plan Beijing Aire Limpio? Que fue el plan que logró descontaminar la ciudad de Beijing, que tiene más de 23 millones de habitantes, en solo 5 años. En 5 años, esa gran ciudad disminuyó el 70% de sus partículas 2.5, que son las mismas partículas que tenemos nosotros aquí, producto de la leña. Ellos se calefaccionaban con carbón, nosotros con leña, y bueno, tuvieron un plan que, como les digo, en 5 años resolvieron el problema y hoy día tienen indicadores menores que los de la región de Aysén, bueno, en general, y particularmente, cierto, de Coyhaique. Así que el día jueves, todas y todos invitados a las 6 de la tarde en la Junta de Vecinos de la población Marchán para un taller que voy a dar yo, donde voy a tratar de resumir, cierto, y explicar cómo los amigos de China, cierto, de la ciudad de Beijing, lograron descontaminar su ciudad y qué lecciones podemos sacar nosotros en Coyhaique para poder emular, replicar, ¿cierto?, alguna de esas iniciativas. Porque yo creo, Mike, hay muchísimo que aprender de China en esa y en otras áreas.
1: El 12 de octubre, Radio 45 Sur publicó una entrevista en la que Benjamín Infante planteó crear una empresa pública regional de energía. Argumentó que podría ayudar a enfrentar la contaminación y los altos costos de generación eléctrica en las localidades aisladas. En esa conversación sostuviste que se gastan más de 1.000 millones de pesos anuales en combustible diésel para abastecer Melinca y Caleta Tortel. Esa cifra es una afirmación atribuida a Infante, no es una auditoría independiente comprobada en esta pauta. Ajá. Sobre lo mismo te quiero preguntar, Benja, cuéntanos qué tipo de empresa estás proponiendo exactamente.
0: Mira, yo estoy proponiendo que los municipios, el gobierno regional, evalúen la creación de empresas públicas que sean del Estado, ¿cierto? Propiedad estatal, tanto municipal como del gobierno regional, que puedan hacerse cargo de racionalizar los servicios que ya provee, ¿cierto?, los municipios a través de recursos del gobierno regional, de manera de ponerle un poquito de racionalidad económica al tema, ¿no? Porque hasta ahora hay muchos servicios que se proveen en nuestra región, en localidad aislada, que son muy costosos para el Estado, pero que tampoco tienen un uso racional del recurso. O sea, no tienden a elevar las capacidades de quienes administran esos recursos. Como ejemplo, ¿cierto?, esta noticia, ¿cierto?, que fue bien bullada a nivel regional de
1: Tortel. Y nacional,
0: cuando en Tortel se derramaron más de 7.000 litros de diésel, ¿cierto?, hace poquito, el mes anterior, producto de un error humano, que todos cometemos errores, pero que, claro, obedece a este, indica, digamos, las falencias de este modelo de gestión comunitaria que existe en los municipios de servicios tan importantes como la electricidad o los servicios sanitarios. Y eso pudiese ser mejor si es que le aplicamos empresas públicas, porque hoy día efectivamente ya lo administra el Estado, ¿no?, a través de los municipios. El punto es cómo le damos mayor racionalidad, ¿cierto?, un uso más inteligente del recurso para hacerlo más eficiente finalmente. Y eso, bueno, para eso hay que vencer algunos obstáculos, yo creo, sobre todo en nuestras mentes, porque en nuestro país existe lamentablemente un mantra, que es el mantra del Estado subsidiario, y es la idea de que el Estado no se puede meter en economía, cualquier cosa que tenga que ver con empresas públicas, no. Uh-huh. Y eso es un error, porque finalmente, sobre todo en una región como nosotros, como la nuestra, ¿cierto?, donde el Estado es el principal empleador por lejos y el segundo productor de riqueza, el Estado sí tiene un deber de poder administrar mejor los recursos públicos, de poder aperturar actividad económica allí donde está, Y eso pasa por racionalizar económicamente algunos servicios que eventualmente quisiéramos, ¿cierto? Quisiéramos que fuesen donde hubiese competencia también privada, ¿no? Pero para que haya competencia también privada, tiene que haber primero un rol planificador, ¿cierto? Y racionalizador del Estado. Pero si no, si seguimos administrando las cosas mal, digamos, como lo estamos haciendo hasta ahora, es decir, con propiedad pública, pero finalmente se lo entregamos a las organizaciones comunitarias para que lo hagan como mejor puedan, vamos a seguir teniendo servicios sanitarios y servicios eléctricos en los sistemas aislados que van a ser deficientes, ¿cierto? Que van a fallar de vez en cuando. Problemas como, por ejemplo, los que ocurren en Puyuhuapi, donde se han cambiado 5 veces el generador, ¿cierto?, de energía en los últimos años. Y eso es un gastadero plata tremendo. Y no es que los vecinos tengan la culpa tampoco, digamos. La culpa aquí la tienen, ¿cierto?, el Estado, que no se ha hecho cargo de planificar bien el uso del recurso público, sino que con este mantra del Estado subsidiario simplemente despilfarra, ¿no? Lo entrega, lo gasta, sin pensar en cómo hacerlo de una mejor manera.
1: Estamos conversando con Benjamín Infante Rodríguez Peña, él es consejero regional, además profesor, estadístico, bueno para estudiar. Oye, Benja, hay un tema también que a mí me llama mucho la atención y que a Patagonia Habla, quien saluda a Enzo, que es una noticia que tiene que ver con el CORE rechaza recorte presupuestario para ICEM 2027.
0: Sí.
1: El Consejo Regional manifestó su rechazo y una reducción propuesta de aproximadamente 5.000.
0: Sí, son un poquito más de 5.000 millones, ¿cierto? Que el gobierno central está reduciendo de nuestro presupuesto regional para el 2027. Pero ojo, que eso es más plata aún, Mae, porque si uno lo ajusta por inflación, por la inflación proyectada, por cierto, que el 2,9, un 3% de inflación, eso aumenta a un 7% de nuestro presupuesto actual. Es decir, bueno, así que es harta plata la que se está reduciendo. En total casi 20.000 millones, porque estamos pensando que este presupuesto 2027, el gobierno así lo anunció a través de la circular número 67, la idea es que sea un presupuesto quinquenal, digamos, es decir, que sea de aquí a 5 años más.
1: Sí.
0: Entonces significa que todos los años vamos a tener una reducción del 7% real de nuestra capacidad adquisitiva como gobierno regional, lo que llega a una cifra de hasta 20.000 millones de pesos. Entonces, es mucha plata la que el gobierno central está queriendo reducir a los gobiernos regionales. Y ojo que esto es una ley pareja para todos, ¿eh? Todos los gobiernos regionales, de Arica a Magallanes, ¿cierto?, están viendo esta reducción de más o menos un 7%, un 7,9% el promedio nacional, 7,9% de reducción real, ¿cierto?, de los presupuestos regionales. Y en nuestra región eso llega al 7%. Así que, no, tremendo. Es una muy mala noticia para Chile, una muy mala noticia para los gobiernos regionales. Y ojo que no obedece a una mala ejecución presupuestaria, porque este gobierno regional en este momento está proyectando una ejecución presupuestaria a diciembre del 99%.
1: Ajá.
0: O sea, aún, para que lo entendamos bien, aún con una proyección de ejecución al 99% de aquí a diciembre del gobierno regional de Aysén, aún con esa proyección de ingreso, que es súper auspiciosa, ¿cierto? Aún así, el gobierno central decide recortarle a este gobierno regional un 7% real de su presupuesto. Entonces, aquí lo que vemos es que el gobierno central realmente no está a favor de la descentralización, no está a favor de distribuir más poder a las regiones, sino que al contrario, está a favor de una política centralista. Entonces, cuando tú haces política a través de Excel, que es lo que hemos visto en este gobierno, por lo menos, de manera bastante permanente, ¿cierto?, y sustantiva a lo largo del tiempo, bueno, vemos que se reproducen lógicas dominantes, pues como el centralismo, ¿cierto?, y también una preferencia por los más ricos, que es lo que, por lo menos yo creo de manera muy clara, hemos visto en esta gestión de gobierno.
1: Benjamín, hace unos minutos hablábamos de la preocupación que existe por la propuesta presupuestaria 2027 y además, Benjamín, tú participas en la Comisión de Presupuesto e Inversiones. Quiero aprovechar de pedirte que nos expliques en manera sencilla, porque acá me están escribiendo, me están mandando unos WhatsApp. Marco, mientras leo esto, nosotros
0: no
1: queremos.
0: Primero,
1: ¿cuáles son los proyectos o programas que podrían verse más afectados?
0: Ya, bueno, hay muchísimo, la verdad, ¿no? Porque realmente este proyecto de ley 2027 recorta el presupuesto en muchas áreas muy sensibles. Para nuestra región, yo creo que uno de los más sensibles, ¿cierto?, más inmediato, es la reducción en un 54% del recambio calefactor. Es decir, más de la mitad de los recursos destinados por el Estado para la calefacción sustentable, que tiene que ver tanto con el elemento térmico como recambio de calefactores, se va a ver recortado. Y eso yo creo que para nuestra región es gravísimo, sobre todo cuando vemos que los indicadores de contaminación de este año 2027 en los episodios críticos que van de abril a septiembre fueron iguales que el 2017 en la ciudad de Coyhaique. Es decir, el mismo año que comenzó el plan de descontaminación atmosférica, bueno, estamos igualitos. O sea, al 2026 ya estamos igual como hace 10 años atrás, cuando la situación era muy grave y bueno, nos ganamos el récord de ser la ciudad más contaminada del mundo, ¿cierto? El 2016. Entonces, estamos igualito que ese año. Y eso es algo que nos debe llamar mucho la atención, porque eso significa que nuestros niños y niñas, ¿cierto?, en edad temprana van a haber afectado su sistema respiratorio, que van a haber más indicadores de ACV, de accidentes cardiovasculares. Significa que va a haber estamos hablando de eso, más enfermedad respiratoria, más virus, ¿cierto?, de transmisión oral. Entonces, ojo piojo, porque va a haber una afectación tremenda a nuestra salud. Y si este gobierno sigue con esta política de recorte a los presupuestos del Estado, que significa menos derechos para todas y todos, bueno, vamos a estar viviendo, ¿cierto?, en una sociedad del sálvase quien pueda, donde vamos a tener que andar con mascarilla todo el día. La región probablemente va a vaciarse más de gente, porque nuestra región es la única del país que ha reducido su población. Y eso, producto de las malas condiciones que ofrece nuestra región para vivir, dentro de lo cual la contaminación atmosférica sin duda que es una de las cosas más importantes. Pero, bueno, lamentablemente la cosa no termina ahí, ¿cierto? No solamente reduce el presupuesto más del 50% en calefacción sustentable, sino que también reduce en un 86%. Escuche bien, 86%, o sea, prácticamente casi todo el programa de tenencia responsable. Eso significa que los programas de vacunación, atención de mascota, esterilización, etcétera, todos esos programas que eran gratuitos, ¿cierto?, proveía el municipio u otro servicio de manera gratuita, gracias a la ley de tenencia responsable, mejor conocida como ley Cholito, van a desaparecer probablemente, porque van a haber reducido su financiamiento en un 86%. O sea, es decir, claro, con suerte van a... O sea, yo no sé qué va a quedar de eso. Digo.
1: La Subpre salió hablando de eso. Tienen algunos programas como financiados hasta 2027 y de ahí queda la escoba.
0: Perdón, para cerrar ahí, porque creo que hay un punto aquí que hacer, que es muy, muy cortito. Ya. A propósito de los amigos que hablan de la ley de casa, y que no, y la ley de casa, que la izquierda defiende las mascotas. Bueno, yo estoy a favor de la ley de casa, por ejemplo, para perros salvajes, o sea, silvestrados, todo el rato. Pero para tu poder tener una política pública de caza a perros asilvestrados, en primer lugar tienes que tener una política pública seria, robusta, en materia de tenencia responsable. Si el problema de los perros asilvestrados, en términos estructurales, la causa real es la tenencia irresponsable de las familias. O sea, los perritos no se escapan solo al campo a matar ganado, ¿cierto? O zorro o fauna, ¿no? Silvestre como puma. Sino que eso es un problema que nace en la casa. Y si este gobierno recorta hasta el límite máximo, el 86%, la ley de tenencia responsable, naturalmente lo que vamos a ver a continuación va a ser un aumento de los perros asilvestrados, que van a aumentar el daño a nuestra fauna silvestre y también ganado, ¿cierto? Y al mismo tiempo este gobierno va a pasar seguramente, como ya pasó la ley, ¿cierto?, de caza de perros silvestrados, que está bien, pero no puede ser que tú tengas una ley de caza de perros silvestrados y una no ley y una desregulación de la tenencia responsable. O sea, es un sinsentido, digamos. O sea, está muy... ¿Para qué? Entonces, bueno, matemos los perros al tiro, digamos. Sí. O sea, si esa es la política pública del Estado de Chile en la materia, no tiene ningún sentido que tú puedas cazar a los perros silvestrados, pero no haya una política pública en materia de tenencia responsable.
1: Benjamín Infante, ya nos pusieron hasta un reloj ahí.
0: Perdón.
1: Pero lo que pasa es que quedó una pregunta acá de un auditor y solamente me da pena a mí el tema de los animales.
0: Sí, a mí también.
1: Yo soy, tú sabes, pero aparte que los perros callejeros no existen, son perros abandonados por un humano irresponsable. Ese es el tema. Que le pueda regalar un perrito al hijo, que creen que además es un juguete. Hoy, ahora hay que tener plata para tener un perro también. Sabemos que el costo de la vida sube otra vez, dijo Juan Luis Guerra. Imagínate en el año.
0: Sí,
1: Mejita, ya para cerrar, ¿Alcanzo, Marco, la que me enviaste de Manuel? Manuel pregunta, ¿en esa reunión con la oposición se habló de la descentralización? Lo pregunto porque esa es la base para querer una región en desarrollo real. Y con esto ya
0: cerramos. Sí, sí, hablamos de descentralización. Yo creo que el problema de la descentralización, Manuel, es la base, es la contradicción principal que vivimos en Aysén, ¿no? O sea, el tema de tener más capacidades en las regiones, y particularmente en la región de Aysén, es lo que queremos, ¿cierto? Y lo que nos va a permitir avanzar en términos de desarrollo real, como tú dices. Así que no, sí se habló, yo creo que atravesó toda la conversación. Era como el eje conductor de toda la conversación. Yo creo que de todas las conversaciones que tenemos en general, ¿no? Claro. Pero particularmente como oposición, sí es un tema que nos convoca con fuerza. Ahora, bueno, yo creo que un tema que da para rato, porque yo creo que la descentralización real, a propósito de conectándolo con la autocrítica que yo hacía al principio, o la crítica, digamos, a la izquierda, ¿cierto?, que yo hacía al principio, pasa cuando tú realmente le entregas poder a la gente para hacer cosas. Y yo creo que hasta ahora nosotros no hemos visto una política pública desde nuestro sector de izquierda, ¿cierto?, para efectivamente poder distribuir recursos políticos para organizarse, para transformar la vida material de las personas a través de la autoorganización de las trabajadoras y trabajadores, por ejemplo, a través de cooperativas, ¿cierto?, o sindicatos, etcétera. Hemos tenido intentos en ese sentido, como la ley de negociación ramal, o entre otros, que permitiría una mayor organización de personas, ¿cierto? En este caso, la negociación ramal sería por área productiva, pero falta mucho ahí. Yo creo que una ley de cooperativa es urgente en nuestro país.
1: Benjamín Infante, muchas gracias. Siempre respondiéndole a todos los auditores. Gracias también por haber estado este día martes con nosotros. Ahí está para que se despida. Usted cierra, yo voy a invitarlos a que se quede la compañía de Ventisqueros. Viene ya el departamento de prensa junto a CNN Chile, trabajo colaborativo, pegadito, Diario Deportes, ese que le gusta a usted. Yo me despido, será hasta mañana si Dios así lo quiere. Chao, Marco.
0: Yo agradecer a MAE, ¿cierto?, por el espacio, a Radio Ventisquero. Creo que aquí hay mucho trabajo implicado, ¿eh?, de MAE, de Marco, de la misma radio. Quiero hacer un reconocimiento público, digamos, a su trabajo. Me parece que se hace poco esto en general de agradecer realmente de manera sincera, ¿cierto?, donde uno está. Así que quería finalizar reconociendo el trabajo radial que se hace aquí, particularmente de MAE y de Marco, que hacen posible, digamos, y me invitan, ¿cierto?, todos los martes para yo poder dirigirme a usted. Así que muchísimas gracias por la confianza también, por el espacio. Y bueno, a cuidarse. Creo que estamos viviendo tiempos que son complejos, que el costo de la vida aumenta día a día, lamentablemente. La proyección de crecimiento de Chile sigue negativo, ¿cierto? Está en un 0,5. Y el IPC, la inflación sigue aumentando, así que a cuidarse, a ahorrar cada pesito. Y bueno, nos estamos viendo el próximo viernes, ya parece.
1: Viernes
0: nos vemos, sí. Sí, señor. Que estoy de cumpleaños, por cierto, mañana. Sí, perdón.
1: Tenemos fiesta, Marco.
0: Un abrazo.

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2: La preparación del juicio oral por el caso Audio Factop se postergó para el 1 de marzo de 2027 a petición de las defensas. La instancia definirá las pruebas admisibles y revisará la legalidad de la grabación de María Leonarda Villalobos. Renca, Maipú y Huechuraba se aliaron con la ciudad japonesa de Toyama para impulsar proyectos de descarbonización, economía circular y energías limpias. La iniciativa, financiada por Japón hasta 2028, busca replicar la experiencia previa de Renca en reducción de emisiones. De Chile Week China 2026 pone el foco en innovación, tecnología y valor agregado. El canciller Francisco Pérez Mackenna subrayó la credibilidad del país como puente birregional y el reto de diversificar las exportaciones nacionales hacia el mercado asiático.
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0: Hola amigos, un abrazo grande, Radio El Tinquero al aire, con su área deportiva, un abrazo cordialísimo para todos ustedes, ¿no es cierto?, en este mes aniversario de nuestra capital regional Coyhaique. Un abrazo fraterno, cordial para cada uno de ustedes. Y me gustaría, antes de ninguna cosa, Ascanio, hoy día poder compartir los saludos a toda nuestra gente de la región de Aysén, sobre todo a la capital Coyhaique, porque no todas las veces se cumple un cumpleaños, se cumple un año de vida. Coyhaique cumplió un año más, ¿no es cierto?, de la fundación. Para ello, el día 12 de octubre, ¿no es cierto?, gran desfile, todas las comunidades rurales, urbanas, deportivas, sociales y culturales se movilizan para rendirle un justo homenaje a nuestra capital regional. Tú que has recorrido toda la región de Aysén también, ¿no es cierto?, llegando con esfuerzo y sacrificio, aunque no lo crean, la verdad es que en la región de Aysén es extensa, por allá, por O'Higgins, por Aysén, por todos los sectores. Ascanio también tuvo la suerte de haber aportado para que la región de Aysén, ¿no es cierto?, Coyhaique, sobre todo capital regional, pueda hoy día disfrutar de esta hermosa proyección que tiene Aysén. ¿Qué le podemos decir a esta región que te ha recibido con tanto cariño y que tú la aprecias tanto? Porque todo lo que conversas es compasión con esa grandeza. Así que hoy día, para toda la gente del deporte, Ascanio, para toda la gente que hace cultura, hace deporte, ¿no es cierto?, que los hermana, ¿no es cierto?, que Dios los ha entregado una diferencia climática increíble. En este momento en Santiago está torrencialmente lloviendo, con granizo, y la región de Aysén en este momento tenemos las cuatro estaciones en un día, pero hoy día estamos disfrutando de una hermosa primavera. Así que un saludo grande para ti y para todos los colegas que hacen y trabajan en el área del deporte, y en forma especial, como digo, para ti, porque has entregado parte de tu vida en ellos también, y para tu familia. ¿Cómo estás, Cario? Buenas tardes, gusto
1: buenas
0: saludarte.
1: Buenas tardes, Cardenio, un gusto nuevamente estar aquí en el programa, que me encanta, para hablar de del deporte de la región. Y es cierto lo que dices tú, pues yo lo pasé muy bien acá, me gustó, por eso me quedé. Yo soy de Freire, al lado de Temuco, sigo aquí y tengo mi familia, conocí a mi señora acá en Coyhaique y me quedé más, aparte de que me vieron jugar alguna vez por ahí en el estadio y me hablaron conmigo para ver si me podría inscribir, y lo primero que pregunté fue, ¿y por qué equipo voy a jugar si es que me inscribo? Me dijeron, ¿cómo es mi club? ¿El club cómo que se
0: dice? Perdón, estaba buscando...
1: El 21 de mayo, el Club Deportivo 21 de Mayo.
0: El Club 21 de Mayo.
1: Claro, eso.
0: El que te ha recibido con los brazos abiertos, y que también tú les has aportado todo lo que llevas puesto encima.
1: Así dicen que uno aporta... Uno de los que aportó muchas cosas, y a los pocos tiempos, ya pongámosle 6 meses, 7, pongámosle un año, ya fui nombrado capitán por mis compañeros en ese tiempo.
0: Correcto.
1: Entonces, más jineta sobre mí, más responsabilidad como jugador y capitán de un equipo, capitán de la selección. Es difícil porque uno tiene que ser recto y consecuente y decir siempre lo que corresponde.
0: Correcto. Fíjate que hoy día es martes 13. Yeah. Dicen que un martes 13 nos trae distintos sinsabores. Yo creo que no. Yo creo que el calendario, año redondo, hay que saberlo vivir, hay que saber compartir, hay que saber llevar la convivencia, ¿no es cierto?, en todo sentido, para poder salir adelante. Yo creo que eso, las supersticiones son pasadas. Pero eso que hoy día... estamos contentísimos de compartir contigo este programa deportivo, ¿no es cierto?, y dando las gracias porque bueno, pues estamos con vida, porque fuera del deporte hemos tenido la suerte de también tener una familia formada, y eso satisface, por supuesto. Así que contarte que en vano nos anduvimos este fin de semana en todos los recintos deportivos, fíjese, es increíble. Estuvimos en todos los recintos deportivos urbanos, rurales, ¿no es cierto? Estuvimos también disfrutando con los más pequeñitos en los gimnasios. fuimos a quitarle un poco la pega a Juan Carlos Amonde. Estuvimos en el gimnasio de Magallanes con el Vasco, sí, sin querer.
1: Ah, ya.
0: Entonces llegamos allá, claro, y dimos la disculpa, sí, porque ya, la verdad es que el Vasco lo entiende y lo maneja muy bien Juan Carlos Amonde.
1: Ah, sí, pues.
0: ¿No es cierto?
1: Sí.
0: Es un hombre que toda su vida ha jugado básquetbol y que realmente es su pasión.
1: No, ¿verdad? Yo a Juan Carlos lo estimo mucho, a Juan Carlos, porque los conocimos cuando fuimos a unos nacionales a Santiago.
0: Correcto.
1: De refuerzo a, apoyando a la selección de Puerto Aysén. Ahí lo hicimos muy amigo con Juan Carlos, es mi amigo, uno de mis amigos queridos acá en la región.
0: Correcto. Un gran amigo.
1: Sí.
0: ¿Ah? Sí. Así que yo creo que eso es importantísimo. Sí. Fíjate que Ascanio, mientras ustedes estaban con aquí en el programa este fin de semana, a mí me tocó darme vuelta por varios recintos deportivos. Es así que el día viernes 9 de octubre a las 14 horas, ¿no es cierto?, tuvimos el intercambio y la asistencia allá en el liceo, en el gimnasio de Juan Pablo Camino, allá a San Cristóbal, en ese sector. Allá tuvimos, ¿no es cierto?, cubriendo un evento importantísimo, porque precisamente había una actividad relacionada con el cambio de cinturones de artes marciales.
1: Ya.
0: Pero más más proyección que tiene es que este intercambio de cinturones lo entregaba don Víctor Sánchez, un gran maestro de las artes marciales. Él se preparó con don Américo Marco en su oportunidad, ¿no es cierto? Y de él, como son ustedes negros, ¿no es cierto? En este momento es el instructor, jefe de esta rama allí. ¿Cuáles eran las grandes figuras que recibían el intercambio de cinturones? Un cinturón negro con una franjita verde.
1: Ya.
0: Era el niño de 6 años.
1: Ya.
0: Ese fue maravilloso, espectacular, de acuerdo, y estuvimos con él allá disfrutando de eso. Posteriormente vamos a hacer un recorrido, pero en la grabadora tenemos algunas notas para que podamos compartirlo. Posteriormente de ello, lo fuimos también al gimnasio de Magallanes 100. Allí también estaban los semillitas, estaban también haciendo su actividad. Entonces, en el Juan Pablo, había ceremonia de intercambio de cinturones de la Academia Tan Sudó. Adiós, gracias, Iván, las colegas del programa anterior. Entonces, es importante, Juan Carlos, porque estos profesionales preparando para el futuro y preparando para que ellos puedan tener la actividad compartida, ¿no es cierto?, llevada mejor también a estos establecimientos educacionales, la proyección como profesionales mañana. Ahí estaba, ¿no es cierto?, entregándole Víctor Sánchez este intercambio de cinturones. El gimnasio estaba con mucho público, ¿no es cierto?, y una ceremonia que significaba, en pocas palabras, ¿no es cierto?, todo lo que significa la presencia, la personalidad de cada una de estas niñitas, y era mixto, varones y damas. Sí. Y ahí también pudimos ver la gran capacidad y la proyección del trabajo que Víctor Sánchez le entrega a sus alumnos, porque, sin mentirte, una tabla como este cuaderno, él lo llamaba y le indicaba y le hacía las señas para que lo puedan hacer, y rápidamente, en 2 o 3 movimientos, le ordenaba que tenía que quebrar la tablita con el puño. Llegaba él y con una pasmosa calidad, el profesional, los niños y las niñas también, llegaba ¡pah! Y se quebraba la tabla por el medio. Realmente sorprendente, porque a una edad tan pequeña,
1: tan chico, tan niño,
0: era la clase, ¿cómo lo hacía?
1: El golpe,
0: precisamente, y concentrado, ¡pah!
1: Tiene que tener,
0: y estaban todas las mamitas, los papitos ahí haciéndolo. Bueno, vamos, lo atendemos. Sí, lo atendemos, por favor. Bueno, eso, tenemos la llamada telefónica, no podemos dejarla de no atenderla, y de allí lo vinimos antes a entregar la llamada telefónica, lo trasladamos también al gimnasio de Magallanes 100.
1: Ya.
0: ¿Ah? Allí había el mini basquet, ¿ah? Los semillitas, chiquitito.
1: Ya. Ya.
0: Campo reducido, el gimnasio. Oye, pero
1: con aro más bajo.
0: Claro, ahí se por la, acá están las notas, después las vamos a conocerlas porque estén bonitos. ¿Atendemos la llamada telefónica?
1: Correcto, sí.
0: Correcto. ¿Con qué tenemos el gusto? Buenas tardes.
2: ¿Cómo le va, don Carabino? Nos gusta saludarlo.
0: Hola, Víctor. Un abrazo grande, amigo mío. Bueno, estamos con Ascaño por acá. Un agrado recibirte. Cuéntanos un poquito tu proyección salud, cómo está todo, la familia. Gracias por llamarlo y poder compartir contigo, Pancho, ¿cómo estás?
2: Bien, bien, Cardenio, gracias a Dios, todo bien, vamos saliendo poco a poco, vamos saliendo del mal paso, pero con bastante información deportiva, por sobre todo el fútbol ANFA, fútbol FENFUR, empezaron las eliminatorias que fueron muy emocionantes este fin de semana y se nos vienen próximas partidos de vuelta.
0: Pucha, qué bien. Yo te voy a dejar para que te salude Ascaño también. Está Francisco Sánchez al aire con nosotros, ¿no es cierto? Y va a recibir el saludo de Ascaño Monsalve, Pancho, así que escúchalo.
3: Buenas tardes, señor caballero, ¿cómo está?
2: ¿Cómo le va, Ascaño? Qué gusto saludarlo.
3: Gusto escucharlo, amigo mío, que tiempo que no lo veo.
2: No, por supuesto, Ascaño, el tema de repente, el tema salud.
1: Ya.
2: Hay que estar en buenas condiciones, con tener información, que es más lo que me gusta a mí.
1: Ya.
2: Y ustedes saben perfectamente que yo fui durante bastante tiempo encargado de fomentar el fútbol rural, más que nada. El fútbol ANFA siempre lo habíamos comentado con otros, pero tengo bastante información a cambio. La verdad es que las eliminatorias este fin de semana fueron muy emocionantes. Se vienen las eliminatorias de las selecciones, que bueno, ya Isen clasificó a nivel selección y vienen otras categorías que se están llevando a cabo este fin de semana en Puerto Aysén, por Cielo Chico y acá en Coyhaique, en Puerto Cisne y en Puerto Ibañez. La verdad es que tengo bastantes noticias que son un poquito impresionantes, pero bueno, Dios mediante se ven los partidos de vuelta para ver qué es lo que está pasando con nuestro querido fútbol, que lo veo muy abandonado.
0: Correcto. Pacho, para que podamos coordinarla con Ascaño, ¿te parece bien que en unos cinco minutitos más vamos a cerrar esta parte nosotros y podamos intercambiar contigo y con Ascaño las futuras clasificaciones, quiénes son los que van a participar y podamos tener una llamada de vuelta para poder que nos cuente cómo queda todo eso? ¿Será posible?
2: No hay ningún problema, Cardenio, yo dentro de unos par de minutos más, después de la tanda comercial.
0: Perfecto.
2: Los vuelvo a llamar para ver la información de todo lo que pasó este fin de semana, que fue muy complejo, pero hay antecedentes, lo voy a dar después que pase la tanda comercial.
1: Ya, eso, me gustaría, estoy de acuerdo con Cardenio porque te iba a hacer una pregunta, que cómo están las cosas de Aysén, la selección de Aysén, de Coyhaique y todo eso. Ahí lo comentamos luego, ¿te parece?
2: Bueno, no. ¿Listo? Hay problema, Cardenio Ascaño.
1: Listo, gracias, amigo.
0: Muchas Chao. Gracias, Pancho. Bueno, ahí lo tenemos. Nosotros creemos las personas, Ascaño. Nosotros somos seres humanos.
1: Así
0: y
1: es.
0: También tenemos debilidades, ¿no es cierto?
1: Claro que sí.
0: Y para esas debilidades no hay nada más que mejor que los amigos puedan ser generosos y puedan también tender la mano cuando el amigo está caído.
1: Un problema.
0: ¿No es cierto?
1: Claro que sí.
0: Pues. Así que no somos nadie para culpar. Exacto. Solamente y sancionar. No, nosotros no tomamos
1: opinar.
0: Creo que cualquiera nos podemos equivocar.
1: Claro.
0: Y estamos así. Así que la grandeza de una persona nos da el tiempo, lo damos nosotros. Y repito, nosotros con Ascaño y con el área deportiva no somos nadie para estar juzgando de lo que sucede. Así que vamos a darle una pinceladita a esto.
1: Correcto.
0: Qué bonito.
1: Dale.
0: Pues llegamos entonces al gimnasio de Magallanes 100 y miren la sorpresa que lo llevamos allá, porque pensamos que lo íbamos a juntar con Juan Carlos Amonde, pero no. Estaban las mamitas que formaron esta asociación de semillitas.
1: Ya.
0: Yeah. Muy chiquititas.
1: Las mamitas.
0: Jugar.
1: Ah, claro.
0: Pero llegaban al aro, llegaban al sexto. Así que bebé importante, la aplaudimos, claro, mucho. Sí. Así que vamos con esta
3: noticia. Es bonito ver eso de los niños.
0: Es súper agradable.
3: Sí,
0: súper agradable. Y la mamita ahí. Entonces, ahí veamos un poquito esto, ¿eh?
3: Ya.
4: Bueno, probablemente quiero hacer cuenta en una edad de muchísimos años, en gimnasio que me formé también yo, para poder ver una liga formativa del básquetbol nuestro, el básquetbol formativo de pequeñito, donde van damas y varones de una categoría muy pequeña, están hoy día acá en este gimnasio de Fiscal de Magallanes 100, ¿no es cierto?, para llevárselos a vuestros hogares. Hoy día con una de las técnicas de, vamos a ver de qué club, de los que hoy gentilmente estamos dentro del campo de juego, para que nos cuente un poquito qué son los clubes, bueno, y cuánto tiempo lleva, bueno, varias cositas que le vamos a preguntar. Primero, Radio 26, te agradezco un montón, quisiera saber tu nombre, por favor.
5: Hola, buenas tardes, me llamo Sara Barría y soy profesora de la Escuela de Básquetbol Astros de la Patagonia.
4: Muchas gracias por recibirlo y cuéntanos un poquito. Me imagino que esta categoría tiene un principio, porque es muy pequeñito. ¿Qué categoría es la que está participando hoy día?
5: Tenemos categoría semillita, que son los más pequeñitos.
4: ¿Estos que están acá?
5: Sí, que empiezan desde los 5, 6, 7 años. Y luego tenemos la categoría 1, que también está acá y que van a jugar encuentros contra el club Coyhaique hoy día.
4: Ah, qué bueno.
5: Sí.
4: Bueno, en esta categoría la verdad es que el ganador importa muy poco, porque importa la participación. ¿Cómo se logra formar estos equipos a través de los establecimientos nacionales? ¿Cómo has logrado tú componer este club?
5: Se ha ido trabajando a través, sí, de los colegios para traer niños al básquetbol. Y ha sido bueno, y cada día tenemos más chiquititos jugando, que eso es muy importante para la región, porque así vamos fortaleciendo el básquetbol y el deporte en general.
4: De todas maneras, la verdad es que vienen los papás, están todos aquí muy motivados, a nuestros auditores, ¿no es cierto? Le entregamos un mensaje a Juan Carlos Amonde, que es el hombre del básquet y está acá con nosotros, pero la verdad es que novedoso y atrayente, así que muchísimas gracias, al final estaremos conversando.
5: Muchas gracias, igual para ustedes, y que la radio siga hablando del deporte, porque es súper bueno incentivarlo.
4: Bien, ahora tenemos entrega formación allá para... Vamos para allá.
6: Vamos a dar inicio a nuestra competencia de categoría semillita y un 9, con el fin de poder crear un espacio para las categorías inferiores. Si bien nuestro club no cuenta con escuelitas, nos sentimos muy agradecidos de que puedan participar ustedes, y ojalá podamos disfrutar.

0: Entonces, cuesta manejarlo para la mamita que dirigía, que era la profesional, un sacrificio para nosotros también, porque había que llevar la grabadora para todos lados. Pero es la inquietud, pues, la emoción de ellos de recibir esa medalla, ese reconocimiento, un testimonio de reconocimiento a su trabajo, los chiquititos. Y yo creo, sí, que pues, eso es bonito, lo más meritorio, Ascanio.
1: Sí.
0: Están los papás, están, sí, los tíos, están los mamás, están los mamás.
1: Está casi, por decir, está la familia.
0: La familia.
1: ¿Ah? Es que lo que escuchamos recién me hiciste volver mucho tiempo atrás cuando los premiaban en el liceo, en el gimnasio, sí, fiscal.
0: Correcto.
1: Y Juaco me entregó varias veces medalla en el gimnasio fiscal.
0: ¿Cuántas medallas, no?
1: Sí, pues.
0: ¿Cuántas cosas ya?
1: Sí, pues.
0: Sí, fíjate que aquí, por ejemplo, en la ceremonia de cinturón en negro, estos días vamos a tratar de tener al profe acá, que es un ex colega mío, digo mío, porque uno aprende a querer las instituciones.
1: Claro,
0: ¿no es cierto?
1: Sí.
0: Víctor Sánchez fue funcionario municipal muchos años. Entonces, es un mérito hoy día que se haya preparado como instructor para llevar a estos niñitos allí en el Juan Pablo, en ese establecimiento, en este gimnasio hermoso, por supuesto, ¿no es cierto?, para llevar la ceremonia. Esto fue el día viernes 9 a las 19 horas en el gimnasio Juan Pablo II. Así que un reconocimiento para este maestro, para este profesor, para verse formado también con otro grande maestro como Américo Marco, que en paz descanse, y hoy día transformado en orientador para llevar a estos niños seguramente a un futuro, ¿por qué no mañana tenerlos a nivel nacional?
1: Sí, pues de ahí quedan muchos niños que
0: muchos
1: sobresalen,
0: niños, sí,
1: y van a seguir en eso.
0: Claro, y después lo otro también, el sábado 10 de octubre, a las 15 horas, el partido La Bus 7 entre las agrupaciones Astros de la Patagonia versus ABC de Coyhaique. Partido entretenido también allí en el gimnasio de Magallanes 100. Y fíjate que dentro de eso, como una motivación, llegó un equipo argentino de adultas, damas. Sí,
1: ya.
0: Llegó de Jorge, no sé si era Newell o otro, pero que con el movimiento no pudimos captarlas todas, pero allí estaban esta preparación de damas ya, digamos, juveniles.
1: Ya
0: también con un vestuario, dieron una clase de acondicionamiento físico antes de empezar una competencia.
1: ¿Precalentamiento?
0: Claro, cómo podría prepararse el físico para hacerlo. Entonces compartieron con todos los que estábamos allí, harto público, y realmente gratificante poder apreciar este cariño, y sobre todo las mamitas, para llevarle a ellos. Así que lo hermoso va a ser seguramente unos días más, si Dios quiere, poder tener acá a estos maestros para que nos cuenten un poquito también, y tener esta figura pequeñita, creo que mañana van a transformar en grandes profesionales.
1: Lo van a suplir a nosotros.
0: Sí, así que recorrimos casi todos los sectores. Aquí hay clubes que también están apadrinando, como el Liceo San Felipe de Benicio.
1: Correcto.
0: Que están allí, y que bueno, en este caso, Juan Carlos Amondes, el hombre experto en el básquet.
1: Sí, pues.
0: A él, que estamos allí. Nosotros, por esas condiciones, cosas de la vida, llegamos allí como invitados, pero sabíamos que estamos. Así que,
1: no, fíjate que yo voy harto al básquet, porque mi señora juega todavía, y yo tengo dos hijos, la Carolina, que es una de las buenas de Coyhaique, y Sebastián, pues.
0: También
1: juegan básquet.
0: ¿Qué edad tienen ellos más o menos? ¿Qué edad tienen ellos más o menos?
1: No, mi hija ya tiene como 40 años, pues.
0: 40 años, ya.
1: Es
0: una, ya una...
1: Sí, formada. Por San Felipe, juegan por San Felipe varones, Sebastián, y la Carolina por San Felipe de Dama.
0: Ah, qué bien.
1: Sí, pues nosotros la acompañamos a todos los partidos.
0: Qué
1: los
0: bueno. Hijos. Es importante de que entre la familia esto se vaya dando, para que podamos ir cultivando otros profesionales también.
1: Y ahí van saliendo la semilla, pues.
0: Ahí va la semilla.
1: Claro.
0: Eso, ese es lo otro.
1: Claro.
0: Y como te digo, vemos también viendo un poco la parte rural, así va viendo, pero le damos pira ya a Pancho si está por ahí, para que podamos saber en qué condiciones queda la parte rural, ¿no es cierto? Para saber cuál va a ser los clubes que lo van a representar, y podamos ya entrar la próxima semana nosotros a manejar el sistema.
1: A manejar, a hablar del tema.
0: Así que, Francisco, si lo estás escuchando, por favor, te pido que lo llames para que nos cuente cómo se desarrolla.

0: en este caso. Una de las consultas que personales quiero hacerte, Ascanio, me imagino que te ha llamado la atención, como lo ha llamado también a nosotros. Ver en este momento, saliendo de la casa, mirando la televisión ahí rápidamente, veíamos cómo Las Condes, todas esas grandes urbes de Santiago, el agua es prácticamente es impresionante. ¿Por qué? Digo yo, conversamos con mi señora también, ¿por qué Santiago en este tiempo, sobre todo cuando tiene temperaturas súper elevadas de calefacción, hoy día está pagando estas consecuencias terribles? Porque
1: cierto,
0: como los granizos.
1: Sí, pues. No sé si lo estuve mirando toda la tarde, desde que empezó, pues.
0: ¿A qué se deberá este cambio atmosférico terrible?
1: No sé, pues si no saben los mismos que opina este cabro, claro, no me acuerdo, sí, del tiempo. Claro, está todo el mundo de Chile está pendiente porque es una cuestión que no se ha visto, yo creo que nunca, pues.
0: Es algo que realmente no.
1: Oye, pero si esas calles son verdaderos ríos, pues.
0: Claro, no. Espantosa, yo
1: claro.
0: La verdad es que no había visto en este momento la gente.
1: Yo tampoco.
0: Y despacito porque el granizo se ponía súper resbaloso.
1: Claro, claro. ¿Ah? Sí, igual que ir pisando un granizo con encima de las piedras, pues.
0: Claro.
1: Anda caminando encima de la piedra chica, pues. Claro. Claro.
0: Otra cosa, mientras te esperamos, el parque de que es municipal.
1: Ya.
0: ¿Ah? También fuimos un ratito a ver. La gran actividad, impresionante también la cantidad de gente, cómo están la artesanía, todo este poder mágico mostrado allí para que todo lo que significa lo nuestro esté mostrado allí en este aspecto. Están la alimentación, todo el vestuario, ¿no es cierto? Tanta artesanía mostrada, sí, qué trabajo que muestran otros artesanos. Yo creo que es digno destacarlo también, Ascanio.
1: Sí, pues.
0: Porque eso no se da todos los días, pues.
1: Claro.
0: Estar con ese. Este parque, yo creo que viene a entregarlo futura, ¿por qué no? A las futuras generaciones, seguramente, la posibilidad de creer que este parque urbano. Nos puede dar tremendas sorpresas y tremendas satisfacciones.
1: Claro.
0: Porque fuera de eso, bomberos, todo el mundo integrado, con un gran respeto, estaban todos preocupados allí de que las cosas funcionen. Así que, grato ver a Coyhaique un poco transformado de Coyhaique hacia el parque urbano. En el centro se veía muy poca gente, pero era otro estilo la que había en este momento. Y creo que eso le viene a dar también importancia a lo que se está haciendo hoy día. Ojalá pronto también tengamos nuestro recinto deportivo por ahí en esos sectores y tengamos nuestro campo deportivo.
1: ¿Cómo es esto del campo deportivo?
0: El estadio.
1: ¿Al estadio?
0: Definitivo.
1: Ah, sí, pues, pero
0: porque las miras están para ahí.
1: Pero es que tal que se va a quedar el fútbol, se va a quedar sin dos canchas abajo.
0: Para
1: entonces
0: allá,
1: se está pensando en
0: el
1: estadio municipal de arriba.
0: Correcto.
1: ¿Ya? No sé cuánto sea.
0: Correcto, sí. Bueno, todo eso es un recorrido que vamos a empezar a hacer de la próxima semana, contando un poco también. Estuvimos viendo lo que eran los camarines.
1: Ya
0: voy a salir, Panchito, contando también un poco lo que pasó en el estadio regional. Con los camarines, que había un comentario por allí, entonces esas cosas las vamos a ir aclarando,
1: ¿no
0: es cierto? Dentro de los próximos días, la idea es partir. También, como digo, vamos a darle la pasada a Pancho para que nos cuente.
1: Sí, pues que hable Panchito.
0: Así que atiéndelo nomás.
1: ¿Cómo estamos, Panchito?
2: Bien, bien, Ascanio, gracias a Dios.
1: Dale, dale.
2: Ahí sacando toda la información que sea posible, porque.
0: Sí,
1: te fuiste.
0: Vamos nomás, Pancho. Bueno. Ahí
2: ¿nos volviendo. Escucha bien?
1: Ahora sí, ahora volviste.
2: Ya, Ascanio, Carlino, la verdad es que
1: no te va y te va y te va y te va y te va y vuelve, te va y vuelve.
0: Acércate al micrófono, al eso.
2: Sí, ahí
1: sí, pues.
0: Ahí estamos bien. Ahí te escuchamos nítido.
2: Carlino, en Puerto Aysén el día de ayer jugó el Deportivo Independiente contra Cerro Porteño. Ya. ¿Aló?
0: Sí, sí, estamos escuchando,
1: dale.
0: Sigue nomás.
2: Ya, clasificó el Deportivo, o sea, pasó al partido de vuelta Independiente contra Cerro Porteño, que se juega el partido de vuelta a Cancoyhaique.
0: Ah, ya.
2: Ya, comentario ahí, Cardenio, porque yo lo estuve viendo el partido, y el Deportivo Cerro Porteño lamentablemente cometió un tremendo error. Después de terminar el partido, se armó una trifulca donde los chicos de Independiente no reaccionaron porque saben las consecuencias que lleva esto. Va a traer un tremendo castigo seguramente.
1: ¿Qué pasó? ¿Peleas?
2: Sí, pues si la gente por ahí, Escaño, usted sabe perfectamente cómo es el tema del fútbol. Lo que pasa dentro de los 90 minutos, todo termina en el cancha. Después hay que asumir nomás.
1: Claro que sí.
0: Correcto, así que no va a pasar.
2: Posteriormente, Cardenio, se jugó el partido entre los dos equipos de Puerto Aysén, Alas Portuarios con el Deportivo Aysén. Y clasificó para la segunda vuelta el Deportivo Alas de Puerto Aysén, que va a jugar supuestamente con el Independiente.
0: Ya. Correcto. Ya. ¿Qué más creo que hay?
2: Ya, después acá en Coyhaique, el Club Deportivo Hospital de Chile Chico logró un empate 2-2 con Halcones.
1: ¿Con Halcones? ¿Halcones?
2: Sí, Halcones, representante de ANFA Coyhaique.
1: Ya. Dale, y dale, te
2: escuchamos. Viene el partido de vuelta en Chile Chico.
1: ¿Y cómo estuvieron acá?
2: Salieron 2-2 de visita al Hospital de Chile Chico, que para ellos es un buen resultado.
1: Claro que sí, porque está afuera de su casa.
2: Exactamente. Y después jugó el Deportivo Plat en Serie Honor con el Deportivo Liga Universitaria. El Deportivo Liga 8-1 al Deportivo Plat.
1: Chuta. No había arquero en ese... ya.
0: ¿Cómo estamos con la asistencia en público, Pancho?
2: Mira, yo la verdad, Cardenio, por situaciones de trabajo, no estuve presencialmente, pero estuve viendo todo por las redes.
0: ¿Ya?
2: Y bueno, se jugó, pero de la otra asociación, que es Frankfurt.
1: ¿Ya? Sí, sí, dale. Te escuchamos, dale nomás.
2: Ya. Y en Puerto Cisne, el Deportivo Cordillera fue a jugar con el Deportivo Colo Colo Austral en Serie Reserva.
1: Ya.
2: Y se viene el partido de vuelta, no sé dónde lo van a hacer, si lo van a hacer acá en el Salto. Hay que buscar el recinto deportivo.
1: Ya.
2: Oye, y el Deportivo Cisne.
1: Ya.
2: Le ganó a ahí no tengo muy clara la información a Cambio Cardenio, pero por ahí cuesta un poquito tener toda la información, porque sí. La verdad es que como estuve alejado este fin de semana por razones laborales,
1: ya, correcto,
2: no estoy al tanto de toda la información, pero en cualquier minutito lo voy a conseguir. Pero yo no quiero, muchachos, que se pierda el fútbol. Que se pierda la rayuela, porque la verdad es que son disciplinas deportivas que yo siempre la he comentado, siempre la comenté y la hice con mucho cariño, con mucho respeto.
0: Correcto. Mira, Pancho, yo vengo de una vuelta del hospital, así que me estoy reponiendo también acá, pues lo sabe Ascanio, y también he tenido el apoyo de él para poder tratar de ponerme en el sitial que nos corresponde entregar la información. Por ahora, muchas disculpas, para hacerlo medianamente lo más claro posible, ¿no es cierto? La gran voluntad de Ascanio para que podamos trabajar en ello. Pero así que no nos preocupemos, por ahora las disculpas van, porque dentro de la próxima semana ya tomaremos el hilo como corresponde para poder salir con el programa como Dios manda, Ascanio, ¿no?
1: Así es la cosa, sí, pero hay que cumplir nomás con lo que tenemos, pues
0: con
1: sí.
0: Lo que tenemos, sí,
1: con lo que tenemos, supuesto. Y tratarlo de hacer lo más real posible, no creo que tengamos problemas.
0: Sí, ya esto no es eterno, así que ya claro. Estamos volviendo acá, contarles también, si bueno, yo cumplí con mis operaciones, está ahí acá, estamos tratando de volver con todas las pilas y también, Pancho, poder reforzar nuestros comentarios, tanto los tuyos como los nuestros, para que podamos estar en todos los sectores, urbanos, rurales, en fin, también lo que se está haciendo en la parte social, que es importantísimo poderlo ir comentando, así que estaremos en contacto, Pancho, para que podamos tener algunos comentarios referente a lo tuyo hasta que lo pongamos todo a 100%, así que ¿alguna otra novedad que tengamos, Pancho, por favor?
2: No, por supuesto, Cardenio, yo siempre te sigo un agradecido de Diario Deporte, que me entregó tanta enseñanza desde que estuvo Pito Calvo, que se nos fue Yamil Sadí. Yo siempre he sido una persona muy agradecida por la oportunidad que me dieron para llegar a este medio, fomentar el deporte, y creo que hasta donde lo hice con el debido respeto, con mucha responsabilidad, fomentando el deporte, que ustedes me dieron la oportunidad de fomentar el deporte rural. Pero como ustedes saben perfectamente, yo también estoy en ANFA, jugué tantos años en ANFA, así que siempre estoy comunicando lo que pasa en ANFA, lo que pasa en FENFUR, lo que pasa en la Rayuela, en diferentes disciplinas deportivas. Estos días estuve también invitado ahí por la gente del Deportivo Aquiano, que estuvo el día 7 de octubre de aniversario. La verdad es que quedé muy contento, pero siempre la gente me dice, Manchito, ¿qué es lo que pasa? ¿Por qué no están informando del fútbol? ¿Por qué no informan de la Rayuela? Yo le digo, bueno, yo estoy retirado esporádicamente, pero yo sé que tengo las puertas abiertas, me lo han ofrecido en otros medios, pero la verdad es que no me quiero ir a otro medio, quiero seguir en Vertiquero, que levantemos el deporte, que lo fomentemos como tiene que ser.
0: Correcto.
1: Sí, correcto, amigo. Yo también estoy de acuerdo con lo que tú dices, que es muy importante lo que tú los informas, así que eres una persona que la tenemos ahí punteando de los partidos.
0: Correcto, Pancho. Nosotros las improvisaciones no nos gustan. Lo que hacemos es tratar de llegar con los fundamentos claros, como tú lo has hecho siempre. Y este va a ser nuestro objetivo. Creemos que Radio Ventisquero, prácticamente desde que nació con claridad, nació con objetividad, ¿no es cierto? Y todo lo que tú has nombrado, todas esas grandes figuras y estrellas del deporte, han nacido de esta radioemisora. Tenemos la suerte, y yo tengo la suerte de haber compartido con todos ellos hace ya más de 45, 50 años. Por lo tanto, la fortaleza lo entrega a todos. En este momento tenemos alguna de nuestras reliquias ahí complicadito, como Valdemar, en fin. Esperamos que se recupere, que ponga de su parte. Aprovechamos mandar un mensaje acá. Aquí tenemos que ponerlos todos de pie para poder fortalecerlo. Pero vamos a tratar de fortalecer nuestra área deportiva y estar en los lugares que correspondan, Carlos.
1: Así es, pues. Así es, pues. Opinar hay que ver, claro, o informar.
0: Claro, ir a los institutos, ir a las universidades también, claro, para ver sus opiniones. Claro. Así que creo que ese va a ser nuestro rol y nuestro objetivo está por cumplirlo. Así que, y además tenemos la idea de que vamos a estar también con muchas instituciones que hasta el momento no las vamos a nombrar y que van a permitir poder dar a conocer todo el trabajo social, cultural y deportivo que se nos viene, pero en gran escala. Así que vamos a ver cómo está todo. ¿Lo despedimos, Panchito, Cano?
1: Sí, pues sí, ya lo... ¿O tenía algo más, Panchito?
2: Sí, no, por supuesto, Cano. Lo que estaba conversando, Cardenio, lo que ha pasado en nuestra zona central, ¿ya? La verdad es que es muy doloroso. Lamentablemente la gente de la zona central nunca vivió esta situación que pasó. Yo conocí perfectamente la Rayán, la Quebrada Guayrolén, Vitacura, Lo Barnechea, donde yo trabajé durante mucho tiempo.
1: ¿Ya?
2: Y yo siempre supe que en cualquier minutito podía pasar una desgracia, tal cual como pasó ahí en Lo Barnechea. Yo conozco muy bien ese sector, trabajé durante mucho tiempo por ahí, y sabía que en algún minutito el cambio climático le iba a pegar un golpe que nunca se lo esperaba.
1: No,
2: pero bueno,
1: no corte,
2: son cosas
1: que no corte.
2: De la espérate. Naturaleza con la, con
1: espérate, la naturaleza espérate, no. Espérate un
0: Pancho, poco, mírame, llegan una nota acá por el celular
1: llegaron un,
0: el amigo el Correa hijo. vamos a salir al aire a ver con qué tenemos gusto hablar.
2: Bueno, qué gusto saludarlo.
0: Ya, hijo. Lucho Correa, bienvenido, Lucho, por favor. Mire, mire de qué entramos, mire, de Coyhaique a Santiago. Lucho, antes de nada, un abrazo. Esta gentileza ha sido de Marquito y de tu Lolo que trabaja en el Apocalipsis al lado y que estamos formando todos con familia. Es darte la satisfacción de tener un hijo que trabaja en radio con nosotros hace muchos años, también acá. Así que, primero, saber cómo nos escuchas.
3: Mira, te escucho perfecto, Carrillo. Estoy con mi señora acá escuchándote. Y mira, como ayer no tenía programa, quise llamar hoy día para saludar a toda esa gente de esta hermosa y linda región, la región más linda de Chile, de Coyhaique, la undécima región. Saludar a toda esa gente noble y honrada que vive en esas tierras de Aysén.
0: Me está preguntando Ascanio Monsalve, no sé si te acuerdas tú, Ascanio, ¿quién salió para allá? ¿Es hijo de él? ¿Eh?
1: Ah, del caballero.
0: Del que me está llamando en este, ¿verdad? Ya. Así que, dame tu nombre para que lo graben en el que he grabado, por favor.
3: Luis Correa Vega.
0: Luis Correa.
3: De San Bernardo.
0: Perfecto. Yo voy a describir un poquito a Luis Correa. Luis Correa trabajó conmigo en la formación de la escuela de fútbol. Además, él fue uniformado, fue un carabinero a mucha honra aquí en la región de Aysén, un gran arquero, un gran formador, ¿no es cierto? Estuvimos por allá con un montón de técnicos, partiendo por Roberto Alba, Pepe Calvo, Carmelito Yarto, conociste todos a ellos. Hoy día nos sentimos orgullosos y damos las gracias a tu Lolo, a Marquito acá, a la Radio Ventisquero, por habernos permitido este enlace. Seguramente vamos a tener un enlace fuera de micrófono, ¿no es cierto?, para que podamos tener contacto una vez al mes de Santiago, Lucho, para que podamos contactarlo. Así que, Luis Correa, aquí está Ascanio Monsalve, uno de los centrales de la selección de Coyhaique, que le acompaña en el área deportiva. No sé si tú te alcanzaste a ver, a jugar.
3: Sí. En el último tiempo que estaba en ya estaba por venirme.
1: ¿Qué? No entendí nada. ¿Qué? A ver, de nuevo.
3: Cardenio.
0: Dime.
3: Mira, como te decía, era para saludar a esa gente tan linda, era un desinfección a toda la gente del Blanco, Almacea, Villa.
0: Perfecto. Pérez, claro.
3: Todos lados.
0: Pero por supuesto, allí donde están todos amigos, pues. Allí están todos. Tú estuviste en el mundo rural, en el mundo vecinal, en el ANFA, o sea, tuvimos todo un recorrido que hicimos juntos, compartimos, así que eso no se va a olvidar nunca. Por eso que te digo, por a raíz del tiempo, vamos a tratar de más rato tener una llamada interna para que podamos clarificar esto y podamos tener en unos días más ya una nota con los conocimientos, los años que tú te fuiste de Coyhaique, en fin. ¿Te parece?
3: Muchas gracias, Cardenio. Todo el orgullo de haber formado contigo y otros colegas más la primera escuela de fútbol de Coyhaique.
0: Así es, amigo mío. ¿Cómo que no? Qué tremenda alegría. Y Ascanio es uno de los grandes caballeros del deporte que está acá en esta mesa deportiva. Así que, de Radio Ventisquero, de parte del propietario y gerente de radio, don Joaquín Real, que tú lo conociste, de hijo Oscar también, nuestro saludo cariñoso a ti, a tu señora, distinguida esposa, hija, en fin. Y estaremos en contacto contigo seguramente después de que hagamos terminar este programa, para que pues clasifiquemos, vamos a ver si podemos tener la información en algunos despachos de Santiago en unos tiempos más. Así que un millón de gracias, Lucho, por saludarte, por llevarte el cariño, el saludo a la región de Aysén, de tu ex institución Carabineros de Chile, ¿no es cierto?, de todos los clubes que donde participaste, de la escuelita de fútbol que tuvimos ahí en Ogana, en fin, de todos ellos, muchos ya han desaparecido, pero siempre el recuerdo está. Así que un abrazo grande y espero que recibas el saludo también de esta figura que me acompaña, que es Ascanio Monsalve. Así que, Ascanio, el saludo para Lucho Correa, que te está escuchando.
1: ¿Qué tal? Buenas tardes, ¿cómo está, amigo?
3: Aquí estamos, muchas gracias.
1: Yo no sé
3: si... Un orgullo muy grande de comunicarte con esa radio, que por haber trabajado, a Dios gracias, 14 años en la región más linda de Chile.
1: Ah, qué bueno, qué bueno.
3: Un saludo muy grande a toda la gente esforzada de Coyhaique.
1: Qué bueno amigo, muchas gracias por el deseo de que esté toda la gente bien por acá.
0: Ahí vamos a estar en contacto entonces, Lucho, con Ascanio, con todos los que... Juan Carlos Amonde, tú también te acuerdas de Juan Carlos Amonde que está por allí, sí, ¿no es cierto? Sí. Y algunos que están en Pemo, Roberto Álvarez, que lo tenemos ahí medio dedicado a salud, pero allí está Francisco Sánchez, que seguramente igual lo ubica. Bueno, después estaremos en contacto con todos ellos desde Santiago para que, como un buen embajador, nos puedas entregar alguna información que tengamos en esto. Así que un abrazo cariñoso de tu región, que no se te va a olvidar nunca, la región de Aysén. Así que un abrazo para ti, para la familia y para todos los santiaguinos que de alguna u otra manera estuvieron en Coyhaique. Así un abrazo, amigo mío, y que Dios los cuide a todos en este momento y que les pase mal tiempo, porque el agua lo está llegando muy rápido, ¿eh? Así que muchas gracias.
3: El agua no hace nada. Un saludo muy grande y a los 97 años de mi querido Coyhaique.
0: Correcto.
3: De parte mía y de parte de mi hijita.
0: Gracias, Lucho. Así que nos vemos. En cualquier momento lo estamos comunicando. Un abrazo eterno.
1: Gracias, gracias, amigo.
0: Correcto. Amigo, este ha sido un despacho de Santiago, gracias a la gentileza y la tecnología, ¿no es cierto?, de Marquito y de Lucho Correa, hijo, que nos permite, muchas gracias, ver enlazado. Llegamos a un programa medio frío, todavía estamos saliendo de algunos problemas de salud y, bueno, a retomar con las vibras que corresponden. Ascanio, pero qué alegrona, sí, él fue uno de los grandes preparadores también de arquero acá, bueno. Como digo, trabajó mucho tiempo también con Roberto, con Pepe Calvo, con todos nosotros, así que grato escucharlo desde Santiago esta noticia.
1: Grato, uno se siente bien cuando una persona que estuvo por acá y se acuerda de sus buenos tiempos, o de los amigos, eso es ser un buen amigo de amistad. Para siempre.
0: Yo te voy a pedir un favor, yo quiero despedirme de otros dos grandes amigos, ¿ya? El hijo de Lucho y Marquito Marco Muñoz, que está en los mandos técnicos, para que tú despidas el programa, y si Dios quiere lo estamos viendo el próximo viernes, si Dios así lo quiere. Gracias a ti, sí. Gracias a todos los que hacen actividad deportiva, y bueno, llegaremos con vibras nuevas en un tiempo más. Gracias, Francisco Sánchez, por ese despacho.
1: Muy amable, muchas gracias, se nos acabó el tiempo, así que tenemos que dejar de comentar hasta la otra semana. Muy amable a todos los auditores y un buen fin de semana y gracias por todo.
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2: La Fiscalía Metropolitana Oriente citará a declarar a autoridades tras abrir una indagatoria por cuasidelito de lesiones por el aluvión en Las Condes. El Ministerio Público busca determinar si hubo omisión o infracción al deber de mitigar riesgos tras advertencias previas. Los Cóndores M20 aplastaron a Brasil por 80-7 y avanzaron invictos a la final del World Rugby Challenger U20. La selección chilena buscará el título frente a Bélgica este sábado 17 de octubre en el Parque Maguida. El gobierno de Donald Trump planea transmitir en vivo el fusilamiento de Nidal Malik Hassan, autor de la masacre de Fort Hood en 2009. La medida, inédita en décadas, desató fuertes críticas y advertencias sobre su posible uso como propaganda yihadista.
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0: Bienvenidos a la presente edición de Negocio Redondo en la red Ventisqueros. Atención, Club de Rodeo Valle Simpson invita a vecinos y alrededores al gran rodeo de la temporada a realizarse el día 17 y 18 de octubre en sus dependencias. Contaremos con casino desde las 8 de la mañana, con variados pasteles y almuerzos y una surtida cantina para la fiesta de trasnoche, la cual será también amenizada con la orquesta Pura Sangre. 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Atención, se necesita arrendar urgente casa chica semiamoblada. Reitero, se necesita arrendar urgente casa chica semiamoblada. Contactarse con Pedro Miranda en Pasaje La Unión 4260, población Cerro Negro. Se ofrece, señora, para trabajar como asesora de hogar, hacer aseo, cuidar niños. Disponibilidad inmediata. Llamar al 995-785-334. 995-785-334. Hacemos una pequeña pausa y continuamos en Negocio Redondo.
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0: Continuamos en Negocio Redondo. 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Atención, se ofrece matrimonio solo para trabajar en el campo, como puestero, con perros y aperos propios. Disponibilidad inmediata. Llamar al 963-282-255. 963-282-255. Se ofrece, señora, responsable para trabajar haciendo aseo como asesora de hogar por media jornada de 8 de la mañana a 4 de la tarde. 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Con la señora Carmen. Se ofrece persona para cerrar parcela, hacer cercos de alambre, picar leña, tratar por WhatsApp al más 569-8996-2366. 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Muy bien, es todo en Negocio Redondo. Por su atención, muchas gracias.
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2: Seis trabajadores han perdido la vida en 5 accidentes mineros en Chile en las últimas 3 semanas, poniendo en alerta las condiciones de seguridad en la industria. Los sucesos ocurrieron en distintas faenas, con el caso más reciente en Illapel, donde un trabajador falleció al caer en una máquina chancadora. Argentina solicitó medidas provisionales ante el Tribunal Internacional del Derecho del Mar para frenar la explotación petrolera autorizada por el Reino Unido en las Islas Malvinas. El gobierno de Javier Milei busca proteger sus derechos soberanos sobre la plataforma continental frente al proyecto Sea Lion. Austria evalúa prohibir los lentes inteligentes en colegios luego de que la justicia revocara la expulsión de un alumno que usaba gafas Meta en clases. La comunidad escolar denunció sentirse vigilada, pero el tribunal descartó faltas concretas ante la falta de pruebas.
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4: 21 horas, 4 minutos.
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5: ¿Sabías que gracias a tu aporte durante el año 2025 Teletón realizó 962.871 atenciones en sus institutos desde Arica hasta Aysén?